0: Este itinerario, vinculado al ciclo de las lluvias de estrellas, las Perseidas en agosto y las Leónidas en noviembre, encierra un profundo simbolismo celeste y espiritual. Pocos saben que este camino no pertenece realmente a Santiago el Zebedeo, sino a Santiago el Justo, hermano de Jesús, y que constituye al mismo tiempo una vía sacra y una vía de María, presente en advocaciones como la enigmática Virgen de la Oca. Descubramos más secretos de esta ruta ancestral en compañía de nuestro invitado.
1: Pues la primera pregunta, Sebastián, es ¿qué es el Camino de Santiago? Aunque luego hablaremos de la historia y secretos, pero ¿cómo lo podrías definir? Porque hablas de vía sacra, vía de María, Virgen de la Oca.
2: Bueno, es un peregrinaje que, bueno, ya sabes que este concepto es ancestral y presente en muchas culturas, ¿no? Es un encuentro, digamos, con la parte divina de sí mismo, con Dios, en este caso, como bien has dicho, es una vía de María, está presente en todo el recorrido. Y recordemos que una de las leyendas fundamentales es cuando Santiago se encuentra con la Virgen María, allí al final, en Muxía, en la Costa de la Muerte. Es un camino iniciático también y naturalmente un camino espiritual.
1: Pero es curioso porque dicen que Santiago no está enterrado allí en Santiago de Compostela, sino que la tumba puede ser de Prisciliano.
2: Bueno, esto fue una tesis que en su momento tuvo cierto predicamento. A mí personalmente creo que no hay datos fehacientes para la hipótesis de Prisciliano, y cierto también que todo esto de la tumba de Santiago sabemos de dónde parte de las visiones ahí en el siglo IX de un decidor de misas que encuentra unas luces, unos fuegos, y se deduce que el resultado es que está allí enterrado pues Santiago Apóstol.
1: ¿La diferencia entre viajero y peregrino cuál es?
2: Bueno, tú sabes, ahora mismo el camino muchas veces se recorre ya. Yo hace poco, ¿no?, que yo hago partes del camino frecuentemente, ¿no? Entonces te encuentras desde personas que lo hacen simplemente desde una perspectiva ya deportiva, ¿no?, con etapas definidas, en bicicleta, algo desde esa perspectiva. El peregrino no. El peregrino en realidad tiene que ver con una pulsión interior, una pulsión espiritual, una pulsión de autoconocimiento, digamos desde una perspectiva, lo que siempre se ha llamado una perspectiva metafísica.
1: Es curioso, yo también acabo de hacer un pedacito del camino de Fontcebadón a Molina Seca y es tremenda la cantidad de gente que sigue pasando por el camino. ¿Qué es lo que lleva a la gente a hacer el camino? Aparte de turismo, comer bien, ver sitios bonitos, ¿sienten ese impulso espiritual o es otra cosa?
2: Hay de todo. Como te digo, hay de todo. Hay desde una perspectiva, bueno, cualquier camino, tú sabes, ¿no? Cualquier viaje, lo que es una rotura de rutinas, te enfrenta a elementos desconocidos, diferentes, ¿no? Y todo eso tiene un enriquecimiento simplemente de tipo psicológico, también emocional. Lo que tú has dicho, el encuentro con la belleza, ¿no? Encontrarse con esas maravillas que hay en el camino, todo eso tiene una reacción positiva en el que recorre el camino. Pero además de eso está la otra parte, esa parte espiritual, porque no olvidemos que el Camino de Santiago es un camino espiritual, un camino a una tumba en donde, además, lo pongo en el libro, ahí en Jaca, está esa famosa inscripción de que se le advierte al peregrino, ¿no? Se le advierte al peregrino intentar vencer la segunda muerte. Es decir, tiene todo un componente escatológico y metafísico profundo.

0: Hay más de un camino, porque hablan del camino del norte. ¿Hay más de uno?
1: Sí, hay varios caminos, es decir, en realidad, de entrada hay el primer camino, ¿no? Cuando el rey Alfonso recibe la noticia y desde su sede en Oviedo, que es una de las grandes preguntas, él da crédito a esa visión que ha tenido ese decidor de misas, ¿verdad? Y entonces hace ese camino desde Oviedo a Santiago de Compostela. Pero lo que se llama el Camino Francés, que es una obra de Cluny, de la Orden de Cluny, ¿no? Es un camino prefijado con unas características muy definidas. Es decir, un camino que, digamos, te llevaba a visitar determinadas sedes, como si el paso por determinados lugares fuera obligatorio, y además ya era un camino en el cual, pues, calzadas, puentes, hospitales, digamos, estaba todo ya preparado para precisamente recibir peregrinos y facilitarles el tránsito.
0: ¿Y por qué se llama Camino de las Estrellas? ¿Sigue la estela de la Vía Láctea?
1: Sí, sí, es un camino de este a oeste, es decir, antes has mencionado, ¿no?, cuando nos hemos visto más de una vez en Egipto, ¿no?, tomando la referencia egipcia, vemos que el este siempre es el lugar de los vivos, el oeste es el lugar de los muertos. Fíjate que el camino va en esa dirección, ¿no?, a esa dirección donde cae el sol. Fíjate también, bueno, es un camino sobre todo y profundamente cristiano, aunque hay que decir que en aquella época, digamos, convivían de un modo más, sin menos problemas, ¿no? Un cristianismo, vamos a llamar, más oficial, ¿no?, más ortodoxo, pero convivía también con un cristianismo más ortodoxo, con claves que hoy en día, bueno, se han dejado un poco de lado, pero profundamente cristianas.
0: El camino tiene un pasado lejano, no solamente hay esas claves que luego vamos a intentar ver contigo en el juego de la Oca, sino hay muchas más cosas ahí que algunos constructores han ido dejando en las piedras, por las iglesias y por los lugares donde se pasa.
1: Sí, todos son pistas, es decir, todo el recorrido, ¿no?, en pequeñas iglesias o en grandes catedrales te va dejando en un patrimonio, digamos, visible. Luego hay otro patrimonio que es muy interesante, que es el de las leyendas, ¿no? Las leyendas del camino, que son muchas, muy diversas y muy ilustrativas, y también forman parte de una enseñanza. Con lo cual tenemos esos dos patrimonios. Un patrimonio visible en la arquitectura, en la pintura, en las imágenes. Un patrimonio más inmaterial, que sería, por un lado, el legendario, y también, y muy importante, la propia vida de los santos que te vas encontrando en el camino, desde el San Roque, que viene a ser el patrón del peregrino, ¿no? Yo planteo en mi libro que ese camino sagrado empezaba en la festividad de San Roque, a mediados de agosto, allí en Jaca, y terminaba allí, con la fecha, ¿no?, la fecha del Día de los Difuntos, Día de los Muertos, allí en un sepulcro, que luego había que recorrer, como tú has dicho, pues el camino de la resurrección.
0: Eso coincidía con las Perseidas en agosto y las Leónidas en noviembre.
1: Exacto. Digamos, por eso también se llama un camino estelar. Por un lado está esa lluvia de estrellas que marca ese tiempo, ¿no? Y otra lluvia de estrellas que anuncia la llegada allí, desde agosto a noviembre. Y siguiendo, naturalmente, también la Vía Láctea, ¿no?, en esa tradición antiquísima también, ¿no?, que es un faro, un faro de referencia. Y hoy nos hemos olvidado de mirar al cielo, ¿no? Pero aquella época era común y era referente, ¿no? Conocer un poco señales celestes, direcciones, es decir, conocer al menos unos astros básicos que sabías tú que te marcaban unas determinadas direcciones por la noche.
0: Cuando uno inicia el camino, sale de la rutina que tiene normalmente, a veces se encuentra con el silencio, consigo mismo, con sus propios pensamientos, la naturaleza, la belleza de los lugares, de la propia naturaleza, de los lugares que vas visitando, y algo pasa, ¿no? Porque es un camino muy rezado. Ha pasado mucha gente que ha dejado improntas, y eso lo absorben los peregrinos.
1: Sí, de algún modo. Esta idea de que son lugares muy rezados, recuerdo que me lo dio un monje en el camino, ¿no? Y efectivamente, conocemos iglesias pequeñitas, ¿no? Aparte de las grandes catedrales como León, Burgos, la propia Santiago, pero también esas pequeñas iglesias, ¿no? Y es bonito ver, ¿no?, como una persona fatigada, a lo mejor con los pies hinchados, se sienta ahí, ¿no?, en ese silencio, y es como si pudiera participar de una atmósfera espiritual que se ha ido de algún modo mezclándose allí, ¿no? Y que te lleva a ese silencio, te lleva incluso a la oración en algunas personas, ¿no? Y todo eso va provocando en el que lo recorre muchas veces cambios significativos. Ese mismo silencio que tú has mencionado, ese ya es en sí mismo un factor de reflexión. El contacto con la belleza, otro factor de reflexión. Contacto con la naturaleza, otro factor. Si a eso le unes, ¿no?, una, vamos a llamarlo, llamada espiritual, el resultado es que el camino, por así decirlo, hace camino en el interior de la persona, ¿no? Lo mueve, lo dinamiza. De ahí su magia, y de ahí que, como tú y yo acabamos de ver hace poco, el camino sigue siendo los peregrinos constantemente.
0: Hoy, por ejemplo, aquí donde estoy, caía una lluvia tremenda y veías a los peregrinos, yo creo que ya eran peregrinos, cómo aguantaban esa lluvia y cómo iban caminando poco a poco por este camino del norte. Es también el camino del Grial.
1: Sí. Hay que entender que, digamos, antes de que la literatura se hiciera con ese mito, la literatura, bueno, que conocemos, medieval, ¿no?, Perceval y todos estos mitos, existía ya una tradición profundamente cristiana donde España es protagonista, ¿no?, tanto por San Lorenzo, el famoso diácono que muere allá en Roma, ¿no?, y que le encarga al Papa antes de morir el hecho de poner a salvo ciertas reliquias y entre ellos el Grial. Y San Lorenzo lo manda allí a su casa en la Jacetania aragonesa. Ahí es precioso, ¿no? Por ejemplo, la subida a Santa Orosia, ¿no?, donde están esas cuevas, donde el Grial se ocultó. Una de ellas, en un determinado momento del año, está tapada por una cascada. Es impresionante, ¿no? Pero muchas veces a mí siempre me llama mucho la atención, ¿no?, que España muchas veces mira a mitos lejanos y no que en realidad el mito griálico es que no se entiende sin la Jacetania aragonesa, ¿no? Y ahí está el famoso capitel en la catedral de Jaca, ¿no? Ese grial ahí que es entregado por el Papa a San Lorenzo. Y es muy, muy hermosa esa ruta del Grial, que en su momento era conocida y era respetada y era seguida por los peregrinos en toda esa zona, siendo sede, lógicamente, la propia Jaca y su catedral.
0: Luego te voy a preguntar más lugares donde está la Oca y todo el significado del camino, pero si tuvieras que...

0: cualquier un sitio ahora, así a bote pronto, del camino que impacta, ¿cuál dirías?
1: Es difícil,
0: supongo,
1: quedarme con uno, ¿no? Pero bueno, ahora te viene a la cabeza el impacto. Es que hay muchos, es que en realidad hay muchos, porque hay algunos que son humildes, ¿no? Por ejemplo, en la Virgen de la Oca, ¿vale? El Montes de Oca. Que por cierto, muchos peregrinos, y es lógico, ¿no? Caminando, fatigados, pasan por el pueblo, a lo mejor saludan esa pequeña y hermosísima imagen de la Virgen de la Oca, pero no caminan hasta su santuario, que está un poco alejado, un poquito más abajo, que está muy cerca de un lugar que se ve que es de ancestralmente antiguo, donde hay ahí agua, cerca está el famoso pozo de San Ildefonso, lugares donde, ya digo, el peregrino, como sigue la ruta, tiene que buscar el horario del albergue, etcétera, etcétera. No hace el camino como se hacía antiguamente. Antiguamente llevaba tiempo, se paraba y mucho para visitar determinados lugares y disfrutar de ellos. Ahora es más difícil. Pero me ha venido a la memoria, ¿no? Esta Virgen de la Oca, una Virgen lactante, ¿no? Porque es otra de las condiciones del camino mariano, ¿no? Que es un camino de nutrición espiritual, ¿no? La Virgo lacta, la Virgo lactante, ¿no? Que digamos de algún modo nutre espiritualmente al peregrino.
0: 1:27, 12:27 en las Islas Canarias. Estamos recorriendo el camino de Santiago. Un poco de información de nuestra casa y seguimos el camino.
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3: Es uno de los caminos de peregrinación más antiguos y transitados del mundo, patrimonio de la humanidad desde 1993, pero a lo largo de su historia ha tenido que enfrentarse a todo tipo de retos, plagas, piratas y picaresca. Esta es la convulsa historia del Camino de Santiago. Hacia el año 829, el rey Alfonso II el Casto emprendió viaje desde Oviedo tras ser informado del hallazgo de los restos de Santiago el Mayor. Así, para comprobar personalmente su autenticidad, dio origen al primer trazado jacobeo, el Camino Primitivo. Su popularidad se extendió por toda Europa y las autoridades civiles y eclesiásticas crearon las infraestructuras necesarias para garantizar el alojamiento y la seguridad en el recorrido. En 1122, el Papa Calixto II proclama Año Santo Jacobeo, aquel en que el 25 de julio coincidiera en domingo. Este mismo Papa dio nombre al Códice Calixtino, manuscrito que recoge en su quinto libro una completa guía de viaje, con consejos prácticos sobre dónde comer o pernoctar, descripciones de las rutas y de las obras de arte, costumbres y advertencias sobre los peligros que el viajero podía enfrentar.
2: Así se inicia, pero las crónicas son mucho más profundas, largas y misteriosas.
0: Seguimos camino, si te parece, Sebastián. Hablaba del Códice Calixtino. Tuve la oportunidad con José María Caideda de presentarlo en la Catedral de Santiago de Compostela. ¡Wow! Fue un momento tremendo. ¿Desde cuándo se recorre el Camino de Santiago? ¿Fecha, si hay alguna fecha, la primera que se pueda conocer históricamente?
1: Pues bien pronto, ¿eh? Bien pronto, porque, bueno, ya hemos visto que el rey, ¿no? El rey Alfonso, ¿no? Da verosimilitud, ¿no? Pero fíjate que ya antes de cuando Almanzor arrasa Santiago, en 1997, ya antes hay peregrinaje, porque me parece que fue en el 899, ya Alfonso III, ¿no? El sucesor, manda sustituir la pequeña iglesia ya por una basílica. Es decir, ahí ya hay peregrinaje. Si damos como válida la fecha del 830, cuando parece ser que se descubre la tumba, y fíjate, en los 899 ya se construye la basílica. Es muy pronto la crónica de ese.

0: descubrimiento es rápida y naturalmente ya en el año 1075, ya cuando el Papa Urbano II es cuando da Compostela, ¿no? La sede apostólica, y el Códex es rápido, es rápida.
1: ¿Y por qué tanta gente de Europa empieza a venir a España a seguir ese camino?
0: Ah, esa es muy buena pregunta. La pregunta del millón de dólares, o para mí, ¿no? Varias, primero, cómo el rey Alfonso acepta, digamos, esa visión de un desconocido que dice que ha visto luces. Dos, cuando llega da verosimilitud al hecho, ¿no? Manda ya a construir una capilla. Pero es que eso llega a Europa y llega a Carlomagno. Y por algún motivo, Carlomagno también da crédito y se impulsa, y el propio Carlomagno, ¿no? Es un favorecedor del camino. Fíjate que en Francia anda que no había sitios, digamos, sagrados, ¿no? Que podían haber sido fijados, ¿no? Incluso también políticamente, ¿no? Con un sentido político, no. Aquí en España había que cruzar los Pirineos, un viaje larguísimo allí al fin del mundo, a la Galicia, cruzando montes, cruzando bosques. Algo había ahí tremendamente poderoso, que de algún modo concita el hecho de que tanto fuerzas civiles, reales, espirituales, laicas, religiosas, converjan hacia el camino, converjan hacia a este peregrinaje hasta hoy.
1: Y el juego de la oca, cuando surge, ¿quién lo inventa o cuando se dan cuenta de que está esparcido por cantidad de lugares en el camino?
0: Bueno, el juego de la oca no se sabe muy bien cuándo aparece. Se cree que es un regalo de la familia Medici a Felipe II. Y bueno, es un juego donde se ve un peregrinaje, ¿no? Se ve como el tarot, ¿no? Vamos a hablar de otro mutus liber, los libros en imágenes, los libros, aquella gente no sabía en aquella época leer ni escribir, ¿no? Entonces, este juego de la oca, explico por qué la oca, un animal sagrado desde antiguo, por qué son 13 más una ocas, que tiene que ver naturalmente con las etapas del Vía Crucis, que son esas 13 y última. Hay un código con que, como digo, se mezclaba de algún modo todos los elementos cristianos y también se mezclan con elementos de tradiciones anteriores. Por ejemplo, la diosa celeste Hera, hemos hablado de la Vía Láctea, ¿no? La Vía Láctea surge del pecho de Hera cuando le va a dar de mamar a Heracles, a Hércules, ¿no? Bueno, su heraldo eran las ocas, ¿no? Las ocas, y tenían que ver precisamente, ¿no? con esa Vía Láctea, ¿no? De Hera. Es decir, hay muchos elementos míticos, en el libro trato de explicarlos, ¿no? Y esas ocas tenían una función, curiosamente también protectora, que así eran utilizadas en los templos romanos, las ocas como protectoras.
1: Y además tiene que ver mucho con Egipto. Hay muchas reminiscencias egipcias en el camino.
0: Sí, hay algunas pocas pero sorprendentes. Una, la propia vieira, pongo en el libro, ¿no? La famosa concha, en el libro una foto de una vieira de la dinastía tercera egipcia, ¿no? Y luego la propia oca y un dios egipcio, que es el dios Geb, que está representado por una oca, que además digamos que van dejando la huella de la oca, es como que deja la señal del paso, ¿no? Por ese lugar por donde el dios transita. No debemos olvidar que para los egipcios, al contrario que luego hacen los griegos, los cielos son femeninos y la tierra es masculina. y le pertenece a este dios, al dios Geb.
1: ¿La concha qué significado tiene, aparte de eso que has dicho? ¿Tiene algún otro significado más profundo el llevar esa vieira?
0: Bueno, la vieira en realidad es un... se encuentra en la orilla del mar, es decir, la propia vieira especifica el hecho de que el peregrino iba al mar en ese camino de la resurrección, que desde Santiago son 3 etapas, ¿no? Que te lleva a Muxía, ahí al mar donde Santiago precisamente se encuentra con María. Y es un símbolo como los símbolos antiguos, un símbolo polisémico que por un lado tiene que ver, ¿no?, con la Venus, con lo femenino, y luego también tiene que ver en términos cristianos con el bautismo, que es un nuevo nacimiento. En realidad, el bautismo lo que te lleva es a nacer en la comunidad espiritual cristiana, ¿no? Y tiene que ver con el bautismo. Es un símbolo polisémico, pero básicamente serían sus dos referencias básicas.
1: ¿Y tú crees que la gente que hace el camino, que lleva esa concha, que pasa por esos lugares, sabe algo de todo esto?
0: Algunos sí, otros no, ya te digo. Igual que lo del... Antes hemos hablado del grial, ¿no? En el camino hay 3 griales. Este, ¿no? En Jaca, pero luego también está el Nájera, ¿no? La famosa, que también se olvida olvidamos que la primera orden de caballería que se crea en el mundo se crea en España, se crea en Nájera, que es la orden de la jarra. La jarra es el símbolo del Grial por excelencia. El milagro es precioso, ¿no? Ahí en Nájera, que es un lugar maravilloso, ¿no? La cripta que se conserva. Y luego está el milagro eucarístico del Grial de Cebreiro. Yo marco en mi libro los 3 grandes ejes. Pues sí, hay personas que lo conocen, que lo aprecian, otras no. Pero bueno, esto ya forma parte de... Pero sí, sorprende muchas veces como cosas de gran valor histórico como esto, ¿no? Muchas veces ponemos la mirada en las órdenes francesas, tal, pero olvidamos, ¿no?, que ese concepto de caballería nace aquí en España, concretamente el Nájera, la orden de la jarra.
1: ¿Estás a gusto, Sebastián? Me gusta preguntar siempre a los invitados.
0: Sí, hablar de estas cosas me gusta.
1: aunque sea a estas horas, ¿no?
0: Aunque sea a estas horas. Bueno, mañana tengo que madrugar.
1: Es curioso porque, mira que hemos hablado a veces del Camino de Santiago, pero yo he descubierto cantidad de cosas nuevas en el trabajo que has hecho de Oca en Oca por el Camino de Santiago. Vamos a los rituales que se hacen en el camino. Como te dije, estuve en Foncevadón y la gente llegaba, ponía su piedra y multitud de ellas. ¿Cómo ha crecido ese montículo? ¿Cómo se ha llenado de nombres? ¿Qué hay que dejar allí en ese sitio?
0: Sí, la cruz de ferro, ¿no? La famosa cruz de ferro.
1: Sí.
0: Bueno, este es un ritual muy antiguo, ¿eh? Este ritual pertenece al mundo grecorromano, ¿no? Habitualmente, por ejemplo, hay crónicas, ¿no?, que se hacían pequeños altarcitos dedicados a Apolo, ¿no?, en los cruces de camino. Funcionaba también como oráculo y sobre todo era, digamos, un óbolo, por así decirlo, a los espíritus, que podían ser de cualquier tipo. Por ejemplo, los pastores lo hacían en Grecia. Esto de poner la piedra era muy, muy, muy habitual en ese mundo grecorromano, que, como sabemos, bueno, pues muchas de esas tradiciones perviven, bueno, en nuestra España romano-visigótica e incluso cristiana, ¿no? Muchas veces significa, sobre todo, significa en un determinado contexto, el hecho de todos los pesos que yo llevo, todo aquello que me sobra, todo aquello que no quiero, todo aquello que pesa, pone peso en el corazón, dejarlo, abandonarlo. Y de hecho es muy curioso que, bueno, muchos peregrinos lo cuentan, ¿no? Sales con una mochila caminando, que a lo mejor la mochila pesa un montón de kilos, pero ya a la mitad del camino ya sobra la mitad, ¿no? Y lo vas dejando, y aquello que considerabas imprescindible lo has dejado.
1: Hay también otro ritual que me ha llamado la atención: coger una astilla de una iglesia en Molina Seca. Acabo de estar allí. No sabía yo eso.
0: Efectivamente, sí. La famosa puerta de Molina Seca. Estamos hablando, claro, ya de un momento, ¿no? Además, corresponde en el juego de la oca al laberinto. Corresponde al laberinto. Pero sí, tenía una tradición de muchos lugares sagrados, ¿no? El quedarse con una parte de ellas, ¿no? Y entonces en esta de Molina Seca, posiblemente vinculado a esa idea del laberinto, entendiendo el laberinto, el lugar también donde habita el monstruo, ¿no? Donde un lugar que te puede llevar, pues eso, a perderte y a que no hay salida, ¿no? Donde no hay salida. La puerta justamente indica eso, una salida. He encontrado la salida, ¿no? Y digamos el testimonio, he encontrado la salida, es el testimonio de ello, es llevarme un trozo de esa puerta que me ha permitido salir de ese laberinto. Estamos hablando de un laberinto del que no puede salir, no asociarlo a los laberintos, por ejemplo, en catedrales como la de Chartres, ¿no? Que en realidad no es un laberinto, porque en realidad el de Chartres, bueno, pues si tú lo recorres, llegas al centro, solo tienes que seguir el caminito, y es decir, no tiene pérdida, y para salir igual, no, hablamos en un laberinto, el que marca aquí el juego de la oca, es un laberinto donde no sales, salvo que tengas el famoso hilo de Ariadna que te vuelve a la puerta.
1: Y antes de seguir camino, también coger una pluma de una gallina. ¿Dónde se hace eso?
0: Anda, bueno, eso es en Santo Domingo de la Calzada, que es muy bonito porque además ves lo que antes hablábamos del patrimonio inmaterial de las leyendas, ¿no? Ahí es donde coincide, ¿no?, la casilla de la posada. Ya hay un cuento, una leyenda de que una posadera precisamente acusa a un joven porque no ha querido tener relaciones con ella, lo acusa falsamente y se produce un milagro. El milagro es que dice, bueno, antes de el gallo y la gallina, ¿no?, que están asadas, resucita, porque el juez no cree porque lo han ahorcado, pero milagrosamente no muere, ¿no? Y entonces, bueno, en recuerdo de ese gallo y de esa gallina, hay una dispensa especial de que en esa iglesia está una jaula arriba donde están estos animales, y la tradición era pues llevarse una pluma, ¿no?, de este gallo y esa gallina, porque es un cuento donde aparece un resucitado y el vencimiento de una prueba, que es la prueba de la posada, ¿no? La prueba de la posada de esa mujer que lo acusa falsamente, ¿no?
1: Qué cantidad de claves. 1:46, 12:46 en las Islas Canarias. Vamos con otra información y a tratar de saber algunas claves y secretos, más secretos del camino.
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3: Hay viajes que empiezan con una pregunta. A veces es una simple curiosidad. Otras, una necesidad de entender por qué un camino ha conseguido atraer durante siglos a peregrinos, nobles, mendigos, caminantes y soñadores. Basta detenerse un instante frente a un mapa del Camino de Santiago para intuir que detrás de esta ruta hay algo más que kilómetros encadenados. El Camino de Santiago siempre ha tenido una lectura que va más allá de lo físico. Desde la Edad Media, muchos peregrinos describieron la sensación de estar atravesando un territorio que ponía a prueba algo más que las piernas. Afirmaban que mientras avanzaban, también se abría un viaje interior que les obligaba a mirarse a sí mismos de una forma distinta. Y aquí empieza la idea del camino como un auténtico viaje iniciático. Este enfoque recuerda inevitablemente al llamado viaje del héroe, un relato universal presente en mitologías de todo el mundo. Primero surge la ruptura, el momento en que el viajero decide dejar su vida cotidiana para embarcarse en una ruta llena de incertidumbres. Después llegan las pruebas, que en el camino se manifiestan en forma de montañas interminables, cansancio, silencios prolongados o encuentros inesperados. Y como en toda historia iniciática, cada prueba trae consigo una transformación silenciosa. Durante siglos, el peregrino no fue visto únicamente como alguien que caminaba hacia una tumba sagrada. Era considerado un viajero espiritual, alguien que se alejaba del ruido habitual para buscar claridad, perdón, inspiración o un cambio personal. A menudo se decía que quien salía al camino nunca regresaba siendo el mismo, aunque volviese exactamente al mismo lugar.
2: Nuestro invitado tiene más elementos esenciales que aportar en esta ocasión para este camino que hemos iniciado.
1: Y como nos queda poco tiempo, Sebastián, te pido que seas lo más sintético posible. Es un camino de iniciación, entonces, ¿no?
0: Sí, yo lo defino en el libro tres etapas muy rápidas. Por eso se representa Santiago Peregrino, primera etapa; segunda etapa, Santiago Caballero, pues se le ve montado, ¿no? Y tercera etapa, digamos, Santiago en magisterio, Santiago en cátedra. Son las tres etapas, los tres grados en ese desarrollo iniciático que es el camino.
1: ¿Y Ocas, cuántas decías que había? 13.
0: 13, y la última, que es el jardín de la Oca, que sería la llegada final.
1: La primera, según veo. Perdón, sigue.
0: Sí. No, la primera efectivamente coincide en Jaca.
1: Es decir, veo aquí, hay un mapa en tu libro, la primera en Jaca, la segunda en Sangüesa, en Estella, en Nájera, en Burgos, en Frómista, en Sahagún, en León, Rabanal del Camino, Palas del Rey y Santiago de Compostela, y luego ya el Jardín de la Oca.
0: Correcto.
1: ¿Y los puentes? ¿Y los puentes? Sí. ¿De puente a puente y sí, porque me lleva la corriente?
0: Claro, está Puente la Reina de Jaca, que coincide, y el Puente la Reina de Navarra. Un puente es un paso de una realidad a otra. Es un paso, es decir, es un peaje, además. Y en realidad en el camino, bueno, están los pontífices. Ten en cuenta que, bueno, la Iglesia Católica, el Papa se llama así, el sumo pontífice, que era el gran representante de la religión romana, que el hacedor de puentes. Ese puente es físico, pero sobre todo es un puente entre el mundo divino y el mundo humano.
1: El Grial, decías que había dos.
0: Tres. En Jaca, que es el de San Lorenzo, el de la Orden de la Terraza o de la Jarra, el Nájera, y el del Milagro Eucarístico de Ocebreiro.
1: La cárcel, veo aquí en tu mapa que está en la casilla 52 en Sarriá.
0: Sí, además es muy curioso por si alguien va a Sarria y va a la capilla de la Magdalena, porque es

0: Castrojeriz y otros en la 53. Exacto. En Puerto Marín.
1: En Puerto Marín, sí. Castrojeriz es un lugar muy importante, la Virgen del Manzano. Donde está ahí la Virgen del Manzano, donde le lleva al peregrino cristiano, ¿no?, a reflexionar de quién toma la manzana, ¿no? Si lo toma desde la serpiente tentadora o la toma de la Virgen que se le da, ¿no? Es decir, ese fruto de donde viene. Es decir, lleva muchísimo ahí la sede de los caballeros antonianos, ¿no? Importantísimo, un lugar también muy, muy, muy interesante, muy interesante. Castrojeriz, desde luego que sí.
0: Y Terradillo de los Templarios, ahí está el pozo.
1: Ahí está el pozo, sí, el pozo, y allí, bueno, todavía hoy se cuenta la leyenda de que allí en algún lugar está enterrada la gallina de los huevos de oro, ¿no? Porque ese pozo tiene mucho que ver con la codicia, ¿no? Los templarios, bueno, se ha dado también, bueno, pues muchísima literatura mística y tal, pero también en determinados momentos, en la Edad Media, digamos que no tuvieron tampoco muy buena fama, ¿no? Borrachines, también codiciosos. Ahí entonces, ahí está la famosa gallina de los huevos de oro, ¿no? Que se supone está enterrada allí, ¿eh? Nuevamente el patrimonio intangible, ¿no?
0: Y curiosamente, en la casilla 58, en la Bacoya, en el Monte de Gozo, la muerte. ¿Por qué allí la muerte?
1: Sí, ahí la muerte. Es el momento en donde el peregrino visitaba la catedral, podía verla con sus propios ojos, ¿no? Sobre todo la muerte, porque si no ha entendido todo lo anterior, si no ha cumplido, digamos, ese proceso iniciático, morirá, pero no resucitará. Es decir, sufrirá la segunda muerte, esa que hemos dicho, que está escrito en latín, ¿no?, ahí en la catedral de Jaca, que dice, oh peregrino, ven aquí, humillante, etcétera, etcétera, ¿no?, que está el que famoso crismón, con los dos crismones, con los dos leones, perdón, y ahí habla de esa segunda muerte, se refiere a eso, se refiere a esta situación, ¿no?, el hecho de no haber comprendido las claves del camino, ¿eh? Y a partir de ahí, si no entra de ese modo humilde, porque recordemos que allí es donde se purificaban, la Bacoya se llama así porque se lavaban la colla, se lavaban, ¿no?, y es el último proceso de purificación, porque también es un camino de purificación, el Grial pide purificarlo. Entonces, si la purificación no se había cumplido, digamos, podía sufrir esa segunda muerte, entendida como una muerte espiritual, es decir, que no había esa resurrección en la luz, ¿no?
0: Tres minutos nos quedan para terminar este camino rápido que estamos haciendo contigo, y evidentemente hay que llegar hasta Finisterre para terminar todo el proceso, ¿no?
1: Sí, hay que cumplir las tres etapas de la resurrección, que son Noia, Finisterre, la segunda, y el tercero, Muxía, que es donde termina el camino, donde hay ese santuario lítico brutal, ¿no? Y justo enfrente está una pequeña capillita, ¿no?, donde se cuenta que era donde se dice que se conservan unas huellas de la Virgen, nada más ni nada menos, porque ahí baja ella a reunirse con Santiago. Entonces son las tres etapas. Finisterre no es el final, ¿eh? Finisterre hoy en día no. El final claramente es Muxía. Y la clave la da el Cristo de Finisterre. Igual que la clave del primero, que es Noia, la clave lo da el cementerio famoso de Noia, donde están las lápidas vacías, donde no hay nadie enterrado. Ahí, en Fisterra, abajo, en las áreas, que es donde está el Cristo, te da la clave de que ese no es el final, de que el final está en Muxía.

0: este ha sido un recorrido rápido con Sebastián Vázquez en esa obra de Oca en Oca por el camino de Santiago, como pasar de viajero a peregrino. Espero que hayas disfrutado con nosotros, Sebastián.
1: Mucho, Miguel, muchas gracias y encantado.
0: Yo ya me apuntaría contigo a hacer algunos pedacitos del camino para que me contaras algunas de las claves in situ. Sería increíble, ¿eh?
1: Sí, de hecho lo hago con personas, igual que llevo viajes a Egipto, sí, y de hecho pues me voy en junio, pero hacemos tramos cortos, precisamente para profundizar bien ahí, ¿sabes? No hacemos todo el camino íntegro. En mi blog, latradicionoriginal.com, pues yo creo que está anunciado estos, bueno, con personas, digamos, interesadas en todos estos códigos de los mutus liber, ¿no?
0: Avísame cuando hagas el próximo, que me apunto a estar contigo. Como siempre, un placer.
1: Perfecto.
0: Ahí está ese blog, si queréis saber más, y si no, de Oca en Oca, por el camino de Santiago, de Sebastián Vázquez. Un placer haberte tenido en el programa, gracias por el esfuerzo. Seguimos caminando, y Utrella.
1: Utrella.
0: Un abrazo fuerte.
1: Un abrazo.
0: Y seguimos. Nuestro siguiente tema nos lleva hasta los mares, a una aventura singular que ya os avanzamos hace tiempo, pero que ahora se ha materializado. Con ella os dejamos. Hay viajes que se hacen con los pies y otros que se hacen con el alma. Ese es el resultado de una travesía a vela desde España hasta América que hicieron 11 almas desconocidas que pusieron al límite sus capacidades físicas y emocionales en mitad del océano. Y quien dirigió y convirtió todo esto en realidad es nuestro próximo invitado, que ya ha estado con nosotros en el programa, Miguel Ángel Tobías, al que ya saludamos. Buenas noches, Miguel Ángel.
2: Muy buenas noches, un placer como siempre.
0: ¿Cómo estás?
2: Pues la verdad es que muy emocionado, porque siempre que ruedas un documental tan especial como este, de lo que tú estabas contando, una travesía por el océano, acompañado de gente entre 17 y 80 años que no se conocían entre sí y que en cuya travesía tú deberías haber estado, pero ya te engancharé para alguna otra.
0: Seguro.
2: Pues muy emocionado porque tener ya el resultado, ¿no?, audiovisual de eso, haber podido montar el documental y que se vaya a estrenar ya el lunes 13, pues realmente es muy, muy emocionante y me coloca, ¿no?, emocionalmente con esa experiencia, con esa vivencia tan brutal que tuvimos todos.
0: ¿Sigues escuchando El Espacio en Blanco?
2: Pues tengo que decir que yo soy muy noctámbulo y muchas veces todavía me engancho a escucharlo en directo por la noche, y cuando no puedo, lo que hago es que me pongo los cascos mientras hago bici, que hago más o menos todos los días. Intento, y lo que se me queda es corto el programa, porque necesitaría que hubiera 2 horas de Espacio en Blanco cada día de la semana para poder acompañarme en todos los momentos que estoy encima de la bicicleta.
0: Qué bonito que sea así. Cuéntame un poquito, aunque ya creo que lo hiciste, ¿cómo te surge la idea de meter a 11 personas diferentes que no se conocían, que no habían navegado nunca, en una travesía de casi cuatro semanas, o cuánto duró?
2: 32 días en el mar, sin conexión con tierra, sin móviles, sin internet, sin nada. Llevábamos solamente, por supuesto, un teléfono vía satélite, pues por alguna emergencia, que realmente es más psicológico que otra cosa, porque algún día que intentamos usarlo para tratar de conectar con tierra en medio del océano, pues no funcionaba. Y en realidad, cuando estás en medio de la nada, porque son 3.070 millas las que hemos hecho, pues estás absolutamente solo, y aunque tuvieras una emergencia, pues no hay ninguna opción legal de que ni material, de que nadie llegue a rescatarte, ¿no? Entonces, todavía recuerdo, y viendo en el montaje del documental, recuerdo ese momento que hubo que hacerlo, ¿no? Y van pasando los días, vas navegando, y como que lo vas dejando de hacer porque no quieres aceptarlo, pero ya un día tuvimos que tomar la decisión de decir, oye, sentarnos alrededor de lo que es la balsa salvavidas, que viene plegada en una caja, que nunca, gracias a Dios, llegamos a abrir, pero que hubo que sentarse y decir, oye, si el barco se va a pique y nos da tiempo a soltar la balsa, pues ver qué tiene que hacer cada uno, porque entre todos, en una situación esas límite que tienes 3-4 minutos, y el barco choca a lo mejor con un contenedor en medio del mar y se parte, y pues tienes minutos, ¿no?, para salir de él. Y entonces hubo que hacer ese reparto de tareas, de decir, vosotros dos cogéis todo el agua que podéis y la comida que podáis, nosotros cogemos los chalecos, el otro coge tal. Y es ahí cuando tomas mucha conciencia realmente de que estás, pues, absolutamente solo en el universo. Y fíjate que ahora que los astronautas estos han estado en la cara oculta de la Luna, yo decía el otro día en una noticia, ¿no?, la sensación esa de la soledad absoluta, ¿no?, de por no tener conexión. Y yo pensé y dije, no solo la han sentido ellos, o sea, estar en el medio del océano, en medio del océano Atlántico, también es la sensación de soledad absoluta y de desconexión absoluta del mundo. No hace falta, ¿no?, que salir al espacio.
0: Supongo que os pasarían muchas cosas mágicas o misteriosas, no sé cómo llamarlas, ¿no? Encuentros con ballenas, con delfines.
2: Pues mira, antes me decías, en realidad, pero esto, o sea, voy a decir algo que probablemente quien haya viajado y quien haya compartido viajes con otros seres humanos lo tiene claro, ¿no? Pero cuanto más lo haces, más cuenta te das de ello. Y es que lo más importante del viaje, ni siquiera es el viaje, ni siquiera es el destino, sino que realmente es la compañía. Es con quién lo haces, ¿no? Entonces, mi motivación para hacer esto, aparte de la personal, que tenía ahí un sueño hacía muchos años, de que yo quería cruzar el Atlántico en un velero, pero el decidir hacerlo con un grupo de personas que no se conocían entre sí, con edades muy diferentes y historias muy diferentes de vida, tenía que ver mucho con esta idea también de enviar un mensaje al mundo, en este mundo que desgraciadamente está plagado de guerras, ¿no?, y de odios y de luchas entre unos y otros, el ser conscientes de que cuando nos juntamos los seres humanos, cuando unimos nuestro corazón, nuestras ilusiones y nuestro esfuerzo, somos capaces de hacer grandes cosas, ¿no? Y algo que me han preguntado mucho desde que volvimos, que es, claro, cómo fue la convivencia, ¿no?, en un barco donde había 6 camas, que hemos estado 11 personas, y en un espacio en el que no puedes irte, no te puedes escapar de ahí, ¿no? Y me han preguntado mucho, oye, ¿y cuánto tiempo tardó, cuántos días tardó en suceder el primer conflicto? Y digo, mira, el documental no me va a dejar mentir porque se ve de una manera muy clara, pero no me importa adelantarlo, ¿no?, y explicar que desde el punto de vista humano, de la relación humana, fue una travesía donde la solidaridad, el amor, el cariño, la ayuda fueron protagonistas, ¿no? Tanto es así que es verdad que subimos en Canarias 11 desconocidos en el barco y llegamos a América, una familia que seguimos teniendo y manteniendo un chat que nos llamamos Tribu Atlántica, donde permanentemente, desde que hicimos la travesía hasta hoy, que han pasado ya 2 años, no hemos dejado nunca de no solo de estar en contacto, sino de ofrecernos y pedirnos ayuda en las cosas que necesitamos. Es decir, se creó realmente una familia que es para siempre, y que los espectadores que tengan la suerte de venir y estar en el estreno, pues van a poder conocer a los protagonistas y ver y notar esa energía que se nota entre nosotros cuando estamos juntos.
0: Ahora hablaremos de ese estreno que se va a hacer en breve en Madrid, en principio, pero ¿de verdad que no surgió ningún problema entre toda la gente que no se conocía durante tanto tiempo?
2: Es muy gracioso porque el único instante de conflicto que hubo en 32 días lo he dejado. He dejado para que se vea donde realmente me río, porque claro, me río porque la gente se va a reír cuando lo vea, ¿no? Que es el momento en el que dos se están peleando por quién cocina. Es decir, que encima el conflicto, lo normal es que los conflictos salgan porque uno quiere aprovecharse, ¿no?, de alguna situación o quiere tener alguna ventaja. En este caso, la risa de aquel conflicto fue que es que dos se peleaban por quién cocinaba. Es decir, que se peleaban por hacer, por hacer cosas, ¿no? Y está muy graciosa la escena, ¿vale? De cómo, porque he dejado que se vea cómo es ese conflicto y cómo se acaba resolviendo, ¿no? Y esa es la única, el único momento en el que hubo esto, que no dejó de ser una anécdota.
0: Qué bonito. ¿Cómo elegiste a las personas? ¿Cómo surgieron esas 11 personas que se apuntaron al viaje? Yo la verdad que no pude, me hubiera encantado, pero bueno, para la próxima estamos ahí. ¿Pero cómo las elegiste?
2: Pues mira, esta es la historia, y claro, cuando tienes tantos testigos vivos, ¿no?, que son los propios protagonistas, que nunca me dejarían mentir, porque cada uno de ellos lo vivió en primera persona, cuando yo decido hacer esta travesía, pensé y dije, las primeras personas desde el 1 de septiembre hasta el 1 de noviembre, en 2 meses, que mi corazón, que yo me encuentre en la vida y que mi corazón me diga que siento que tienen que estar en el barco, se lo diré. Y entonces es increíble porque todos ellos han subido de esta manera. Y es verdad que me dicen, viendo lo que ha pasado entre nosotros y la convivencia, me dicen, Miguel Ángel, es que hiciste un casting, nos elegiste muy bien, ¿no? Y claro, ellos saben, digo, pero vosotros sabéis que yo no os elegí, porque me he juntado con un tipo que me han presentado en una comida al que no he visto en mi vida, ni sé nada de su vida, y 3 horas después le he dicho que sentía que tenía que estar en ese barco, ¿no? Porque realmente, yo ya estoy también muy entrenado en esto y sé que tú también, y lo hemos hablado muchas veces, hace ya muchos años que yo sigo el camino del corazón, donde ya incluso la ciencia y la neurociencia nos demuestra y nos dice, ¿no?, que esa pulsión que nace de nuestro corazón, ese instinto, no es nada esotérico, sino que realmente ahí hay un análisis inconsciente muy profundo, ¿no?, que nos hace conectar con una energía, ¿no? Y entonces yo conecté, sin más, con la energía de estos seres humanos, donde no hubo nadie, y fíjate que se lo explico así a los oyentes, no hubo nadie excepto tú, que no podías porque ya estabas en otro lío de otro viaje, que me dijera que no. Es decir, que al barco se han subido todas las personas y las únicas personas a las que yo les dije que quería que estuvieran en el barco.
0: Qué increíble. ¿Hubo algún momento técnico que fallara el motor o algo en mitad del Atlántico que os sintierais desvalidos?
2: No te quiero hacer el spoiler, para que la gente lo pueda ver, que sí puedo anunciar que más allá del estreno, luego el documental va a estar en Amazon Prime, en breve, ¿no?, en la plataforma, y ahí ya lo podrán ver millones de personas. Pero nos pasó de todo. De todo es absolutamente de todo. A nosotros mismos, por fuera y por dentro, situaciones de riesgo, situaciones peligrosas, alguna muy, muy, muy, muy peligrosa. Y por supuesto, técnicamente, no es nada normal, ¿eh? O sea, la gente te explica y te dice, es imposible que en una travesía atlántica el barco no se rompa, ¿sabes? No se vaya rompiendo por algún lado, se vayan rompiendo cosas, ¿no? Algunas más importantes y otras menos, pero esto fue, digamos, es una constante. O sea, al final, ahí te das cuenta de lo que es de lo que es la fuerza del mar, la fuerza del océano, cuando estás en ello, que cuando no tienes la experiencia, que yo no la tenía, porque no había navegado nunca tampoco, pues no me lo podía imaginar, no me podía imaginar la cantidad de cosas que podían suceder en una travesía de este tipo y lógicamente con tantos días, ¿no? Pero también es verdad, y estamos en Espacio en Blanco, que es un programa, quiero decir, donde todos los que somos oyentes del programa, pues somos gente muy especial y gente muy conectada y gente muy de alma en general. Y es verdad que hubo en la travesía un sentimiento, sobre todo después de las primeras 1000 millas, donde hubo un sentimiento que pude captar con la cámara además, que se materializó, donde pudimos sentir que estábamos acompañados, que no estábamos solos. Literalmente el sentimiento fue que no estábamos solos. O sea, estándolo físicamente, había algo que cuidaba de nosotros y que nos lo demostró a lo largo de la travesía en muchos momentos, porque hubo muchísimos momentos de riesgo donde podrían haber pasado cosas muy graves que no sucedían. Y ahí había una presencia física con nosotros todos los días.
0: Quizá Miguel Ángel materializada en ese ave que os sobrevolaba, que yo creo que no era un ave, que sería un ángel que estaba protegiéndoos.
2: Pues para mí sin ninguna duda. Y además lo bonito de la historia está en que está grabado, que los espectadores van a poder verlo, y que fue algo increíble. Donde cada mañana desde esas 1000 millas pues ese ave aparecía por las mañanas y daba 2 vueltas por encima del mástil en el barco, arriba del todo, y así fue pasando cada mañana un día y otro día y otro día y otro día y otro día y otro día, y nos fue acompañando hasta América, y se hizo notar de una manera muy clara, y otra vez no voy a hacer el spoiler para que la gente lo pueda ver, en momentos de mucho riesgo y de mucho peligro.
0: Miguel Ángel Tobías, el creador de Españoles por el Mundo, hizo esa otra serie, El Camino Interior, en la que tuvimos la fortuna y el honor de participar, ahora se encarga de llevarnos una cáscara de nuez, una aventura única. Algo que van a poder ver nuestros oyentes todavía si quieren en Madrid, es el lunes 13 de abril en Kinépolis.
2: Sí, el lunes 13 de abril a las 7 de la tarde, bueno, de 7 a 8, las fotos y la bienvenida de la gente y todo esto, y a las 8 se pasará el documental ahí en Kinépolis Madrid. Y me gustaría mucho, por la conexión, ¿no?, contigo y por supuesto, por extensión con todos los oyentes, decir que vamos a estar en la sala 25 de Kinépolis y que todavía quedan algunas entradas, y me gustaría mucho invitar a que la gente que quiera y pueda, pues entre en el enlace donde puede coger y reservar su asiento y mientras el aforo no se complete, tener la posibilidad de asistir al estreno.
0: Una aventura única de compartir eso, esa experiencia que vivieron. Ahora te pregunto forma de contacto. Yo voy a estar, no me lo pierdo, estoy de viaje, pero estaré en Madrid con vosotros para participar y compartir esa aventura. Pero para nuestros oyentes que todavía quieran acercarse al cine, ¿dónde pueden tener más información?
2: Pues es muy fácil, o pueden entrar directamente en la plataforma Vivetix, las dos con V y acabado en X, Vivetix Cáscara de Nuez, que es el título del documental, y eso directamente te lleva a conseguir tu asiento, tu reserva de entrada, ¿no? Y si alguien no se acuerda, pues en mi propio Instagram, Miguel Ángel Tobías, lo tengo fijado como post, donde también tienen el enlace donde pueden conseguir esas invitaciones.
0: Cáscara de Nuez, próximo lunes 13 de abril en Kinépolis, Ciudad de la Imagen en Madrid, para ver esa aventura. Que sigas teniendo esas ideas, esos proyectos locos nacidos del corazón, para ir reuniéndonos y para que compartamos contigo todo esto. Es un placer tenerte ahí con nosotros.
2: Pues para mí es un honor, ya lo sabes, y lo que espero y deseo es que a la próxima le estemos contando esto a los oyentes, pero ambos como protagonistas de la aventura.
0: Será un placer. Fuerte abrazo, te veo prontito, te veo el lunes para compartir esa aventura, que sigas escuchando El Espacio en Blanco y que te sigamos teniendo entre nuestros oyentes.
2: Un abrazo para todos de todo corazón. Un abrazo.
0: Hasta muy pronto.
2: Hasta pronto.
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0: Ya estamos preparados para una nueva salida del programa y queremos invitaros a todos. Si el anterior año estuvimos en Teruel y fue algo increíble, Teruel Mágico 2 va a ser algo para recordar durante mucho, mucho, mucho tiempo. Y tenemos para hablar de ello al director general de la Caja Rural de Teruel, uno de los organizadores, David Gutiérrez, al que ya saludamos. Buenas noches, David.
1: Buenas noches, Miguel, encantado de estar contigo.
0: Y nosotros, vaya la que se está liando, la que estáis liando en Teruel, ¿eh? Y luego dicen, no quiero que sean cuestiones políticas, que Teruel no existe, ¿eh?
1: Pues efectivamente, yo creo que esta segunda edición va a ser como la película del Padrino, ¿no? Mejor que la primera, y además contamos con el apoyo a la organización de la Fundación Cervantes este año.
0: Y además apoyo también de la Diputación.
1: Sí, la Diputación también repite como organizador y como principal sponsor del evento, y se nos sumó Fundación Cervantes, con la que tenemos una gran relación en otros ámbitos. Y además, pues bueno, como podremos comentar luego, Miguel, el evento, yo creo que este año el cartel es de alta altura, y valga la redundancia, y a beneficio de dos entidades, de dos organizaciones, como son el Banco de Alimentos y ATADI, que es una asociación de empleo de inclusión social, que yo creo que hacen del evento pues un acto muy mágico, ¿no?
0: De eso se trata. Primero, que los políticos se entren también en este tipo de actividades, y segundo, que es un congreso solidario y que va a servir para hacer un montón de cosas con gente, para ayudarles y toda la gente que vaya, para pasar un fin de semana único. Fechas 15, 16 y 17 de mayo. Todavía queda un poquito, pero hay que darse prisa para conseguir entradas, ¿verdad?
1: Sí, efectivamente. El cartel ya está disponible en la página web teruelmágico.es. Las entradas se han puesto un precio muy, muy módico y muy asumible, de 10 euros, que vale para los tres días. Y toda la recaudación que hagamos, como te indicaba antes, Miguel, pues irán a beneficio de estas dos organizaciones, el Banco de Alimentos y ATADI, y esperemos, pues bueno, que la gente se anime como el año pasado, venga gente de toda España y puedan disfrutar de un cartel de tres días, pues yo creo que impresionante, ¿no?
0: Seguro, en ese lugar, Teruel, que va a ser uno de los epicentros de ese eclipse que vamos a vivir también en agosto en España. Y veo entre las personas que van a ir: Aldo Linares, Marta San Mamés, Jesús Callejo, el coronel Pedro Baños, Javier Sierra. Wow, cuéntame un poquito quiénes van a estar dando conferencias.
1: Bueno, pues efectivamente, ¿no? Has nombrado a una parte y todavía quedan alguna persona más. Tenemos, como bien dices, al coronel Pedro Baños, yo creo que de sobra conocido. En un momento geopolítico como el que estamos atravesando, pues yo creo que va a suscitar muchísimo interés su conferencia. Contamos también con Jesús Callejo, un miembro de vuestra familia. Bueno, pues qué decir de Jesús también, ¿no? Dará una conferencia de eclipses y del impacto que ha tenido en la historia los diferentes eclipses que ha tenido. Contaremos con Antonio Pampliega, periodista y corresponsal de guerra. Recordemos que fue secuestrado por Al-Qaeda hace 10 años y acaba de publicar un libro de sus vivencias en Siria, con lo cual también nuevamente el estado actual de Irán, pues yo creo que será un poco el epicentro de esta conferencia también. Aldo Linares, pues yo creo que sobra también presentación, de todos conocidos, protagonista de Cuarto Milenio. Marta San Mamés, de Zaragoza, que creo que ha colaborado contigo también en varias ocasiones. Tenemos a un ilustre de Teruel, Javier Sierra, bestseller donde los haya, y no me quiero olvidar también de Sebastián Álvaro, director y máximo responsable de un mítico programa como era Al Filo del Imposible de Televisión Española, ¿no? Bueno, yo creo que está todo dicho en cuanto al nivel de ponencias que va a haber, ¿no?, en este evento.
0: Pero no solamente va a haber ponencias, hay mucho más, hay música, hay hipnosis, hay magia, ¿verdad?
1: Efectivamente, repetimos con un hipnotizador que el año pasado puso el Teatro Marín de pie, que es Jorge Astiaro. Este año, en la parte de magia e ilusionismo, nos acompañará Daniel Blanco, que yo creo que también es una referencia dentro del mundo de la magia. Y en cuanto a música, traemos un grupo tributo a Joaquín Sabina, 500 Noches, que dará un espectáculo el sábado en abierto. Y yo creo que va a ser también impresionante, he podido verlo, y bueno, yo creo que es impresionante. Y cómo no, Miguel, pues lo que es el origen de este congreso, ¿no? Tu programa, Espacio en Blanco, el sábado, y el programa de Juan Gómez, Nueva Dimensión, que también se grabará en directo en el Teatro Marín.
0: Esas son las primeras informaciones, os estamos avisando, vamos a estar en Teruel, en ese Teruel Mágico, la segunda el segundo año que se realiza, que va a ser increíble, y forma de conseguir esas entradas que son solidarias a un precio súper módico. ¿Cómo pueden hacer nuestros oyentes? ¿Dónde pueden entrar?
1: Muy sencillo. Se meten en la página web teruelmagico.es. Ahí les va a dar toda la información del congreso, con la agenda, los horarios. Empezamos el viernes día 15 por la tarde. Continuaremos el sábado en una jornada que se va a prolongar desde el mediodía hasta por la noche, con el concierto de música que hemos indicado. Y finalizaremos el domingo en horario de mañana, ¿no? Yo creo que es un fin de semana, pues para la gente que está fuera de Teruel, para que vengan a pasar un fin de semana inolvidable, disfrutar de la ciudad, que aparte, pues yo creo que el tema de la gastronomía y el patrimonio cultural merece la pena ya ser visitada, y compatibilizarlo con estas jornadas que, desde mi punto de vista, y gracias a ti, Miguel, pues hemos logrado congregar aquí a una serie de expertos y de artistas que, bueno, yo creo que va a quedar inolvidable, ¿no?
0: Un buen plan para ese fin de semana 15, 16 y 17 de mayo en Teruel, una ciudad que merece la pena, no una visita, mil visitas. Un fuerte abrazo, David, enhorabuena por el trabajo, nos vemos prontito y vamos a disfrutar juntos.

12:29, 1:29 en las Islas Canarias. Seguimos en directo. Y después de esas informaciones de Teruel y de esa cita con una cáscara de nuez en Madrid, nos vamos con más misterios. Se encargan de ello nuestros compañeros.

0: Llega el tiempo de viajar a la naturaleza con nuestro compañero Luis Miguel Domínguez, al que ya saludamos. Buenas noches, Luismi, ¿cómo estás?
1: Hola, ¿qué tal, Miguel? Buenas noches.
0: Un placer, como siempre, tenerte. Has estado viajero estos días, ¿verdad?
1: Sí, la verdad es que sí, he pasado una Semana Santa muy bonita, de verdad.
0: Como siempre, a ti solo te pasan cosas bonitas, ¿no?
1: Hombre, sí, la verdad, alguna otra cosilla también alguna vez me ocurre, pero yo intento darle la vuelta porque el hecho de vivir ya es bastante interesante, ¿no? Como dicen los persas, que pese más en ti la esperanza que la nostalgia. Así que ahí estoy.
0: Y creo que ha sido un destino muy especial, ¿no? ¿Cuál?
1: Sí, tenía muchas ganas, además. Nunca lo había visitado y es algo realmente esplendoroso y totalmente recomendable. He estado en Inglaterra y concretamente en Stonehenge. He estado en ese santuario pétreo y traigo, creo que, alguna novedad muy bonita sobre el sitio, sobre ese lugar.
0: Pues hasta ahí nos vamos a ir con Luis Miguel Domínguez hoy, hablando de naturaleza o de lugares mágicos. Cuéntanos las claves de tu viaje, ¿cómo ha sido?
1: Pues mira, mi viaje ha sido con Mónica y con Darío, con mis dos guardaespaldas. Me guardan el corazón y me guardan las espaldas. Y ha sido un viaje por la campiña inglesa absolutamente maravillosa. Estos ingleses tienen un patrimonio natural, histórico, cultural, delicioso, pero además perfectamente cuidado, valorado y protegido. Y yo lo agradezco y lo valoro y de alguna manera lo envidio.
0: Lo hacen mucho mejor que nosotros, cuidan más las cosas, esos monumentos mágicos que tienen.
1: Sí, sinceramente tengo la sensación de que hay una palabra que a nosotros nos falta, es el orgullo. No el orgullo patrio, barriobajero y chabacano y rancio, sino un orgullo profundo que enraiza directamente con sus orígenes. Y todo esto lo ponen en valor ante cualquier persona que quiera disfrutarlo y realmente es una experiencia maravillosa. He estado en los Cotswolds, que como sabes son las colinas de las ovejas. Es la gran planicie de Inglaterra que realmente tiene un montón de biodiversidad y que tiene una campiña en la que las personas conviven con el medio natural de manera estimulante y edificante.
0: Parece que cuando hablamos de Gran Bretaña solamente es Londres o las grandes ciudades. Sin embargo, también hay campo, también hay biodiversidad, ¿verdad? Pero vamos a sugerir. ¿Qué novedades hay respecto a ese, al significado del monumento? ¿Por qué se hizo?
1: Bueno, para empezar, muchas claves. Claro, ya sabes que siempre este lugar ha concitado diferentes teorías, algunas desde mi punto de vista disparatadas, que hablan de la intervención de extraterrestres a la hora de llevar a cabo aquella obra de piedra, ¿no? Las piedras, evidentemente, todas ellas son de un peso superior a 40 toneladas y han sido trasladadas, porque esto sí que lo sabemos, desde algunas montañas de Gales, o sea, a 250 kilómetros del lugar. ¿Cómo lo hicieron? ¿Cómo y por qué lo hicieron? Pues desde mi punto de vista, exactamente igual que se levantaron las pirámides de Egipto. No hace falta esclavitud. Con ser creyente ya es suficiente motor para que las cosas se pongan en marcha. Entonces, Stonehenge es sin duda un lugar en el que la espiritualidad era tan potente y tan poderosa para aquellas mujeres y aquellos hombres del Neolítico que se pusieron manos a la obra. Se calcula que entre 200 y 600 personas intervinieron en la elaboración del gran monumento. fíjate el dato que te doy. Mira, han sido 80 generaciones, una tras otra, durante 1.600 años, las que han llevado a cabo este monumento que es Stonehenge.
0: Es decir, que en este caso la fe movía montañas, movía esas rocas, y no lo hicieron de esclavos, sino había un sentimiento espiritual para hacer todo aquello, ¿verdad?
1: Claro, claro. Y esto me lleva realmente a lo que me ha conmovido en este viaje, hablando con arqueólogos y repasando incluso apuntes míos de hace ya muchos años. Ahora me ha conmovido especialmente una dimensión que tiene el lugar y que desde mi punto de vista se ha hablado y escrito poco sobre ella. Es el hecho de que Stonehenge realmente era un lugar de culto y peregrinación para toda Europa. Estamos hablando de hace 5.000 años. La gente peregrinaba para tocar esas piedras azules porque se creía que curaban, que eran curativas, además de reordenar su yo espiritual y además, sobre todo, de poder enterrar allí a sus muertos. Tú fíjate, estamos hablando de personas que recorrían Europa entera y cruzaban el Atlántico por el Canal de la Mancha hasta llegar a Inglaterra, que no olvidemos que es una isla, Reino Unido es una isla, no lo olvidemos. No era fácil este viaje. Hubo gente que llevó a sus muertos más importantes a enterrarlos en Stonehenge. Y esta es la parte que a mí me parece preciosa.
0: Creo que alguna vez algún investigador me decía que dentro de esos monumentos, como pasaba en los Apus de Rapa Nui, los animales no entraban porque había una extraña energía, o por lo menos ciertos animales que se puedan considerar negativos, cucarachas, cierto tipo de animales. ¿Pasa eso en Stonehenge? ¿Hay una energía que lo protege todo, que lo irradia todo?
1: Hombre, la verdad es que efectivamente esa energía es evidente, pero fíjate, yo creo que en el sentido contrario, yo creo que el lugar atrae a la vida silvestre, a la vida salvaje. Yo, por ejemplo, en este viaje, fíjate, vi a un zorro atravesar Stonehenge. Un zorrito atravesó al trote zorrero, no lobero, atravesó el monumento. Luego, por supuesto, había corzos y había una butarda que ya se ha hecho famosa, a la que llaman Gertrudis, porque es una butarda que forma parte de un proyecto para sacar de la extinción a la especie. Este animal se ha quedado en la zona, mientras todos los demás ejemplares que soltaron allí se han ido. Él se ha quedado en la zona hasta el punto de que los ingleses lo han bautizado como Gertrudis, y es muy bonito ver a la butarda pegada a aquellas rocas. Algo maravilloso.
0: Y me comentabas que iban allí en peregrinación, como pasa en España con el Camino de Santiago. Pero ¿por qué la península ibérica tiene tanta importancia en la historia de este yacimiento del Reino Unido?
1: Pues fíjate, porque y esto a los ingleses no les gusta mucho reconocerlo, pero hay que decirlo, pues porque parece ser, según los últimos datos, que los autores de esa obra magna del Neolítico Mundial son portugueses y españoles. Fíjate, amigo mío, desde la península ibérica fueron a parar allí todas las gentes que procedían de una cultura megalítica única en el mundo, y es que en la península ibérica tenemos ejemplos impresionantes, por ejemplo, en cuanto a dólmenes, Santa Cruz en Asturias, o el dolme de Pedra Gentil en Barcelona, o en Euskadi tenemos también en Oianleku, por ejemplo, o en Antequera tenemos dólmenes. Se sabía que los habitantes de la península ibérica eran especialistas en mover grandes piedras, y por eso se han hecho estudios en los que a través del ADN de personas enterradas en Stonehenge, se ha comparado ese ADN de los huesos de esos enterramientos con el ADN de personas vivas de toda Europa. Y resulta que la península ibérica ha aportado el mayor número de datos al respecto. De manera que estamos hablando posiblemente de una obra que tiene el sello portugués y español. Y esto al chauvinismo inglés no le gusta mucho, pero la verdad.
0: Seguramente no les va a gustar mucho. También decían que había restos de ADN con Göbekli Tepe, esa primera civilización, resto de civilización en Turquía, pero también españoles y portugueses. Qué curioso.
1: Sí. Y es que además es una etapa muy bonita la de Stonehenge. O sea, cuando se pone en pie ese lugar único, ese santuario, estamos hablando de que está habiendo cambios en la humanidad, que son cambios esenciales. Por ejemplo, de Anatolia, de Turquía, llegan los primeros agricultores y ganaderos a toda Europa. Pasan por la península ibérica, por supuesto. Y se cree que los españoles y portugueses que visitaron Stonehenge y se quedaron allí mucho tiempo trabajando todo aquello, pues parece ser que fueron viajando con turcos de Anatolia, que son los que introducen la cabra, la oveja, son los que de alguna manera la incertidumbre en cuanto al alimento, que no puede solo venir del mundo de la caza, les lleva a generar eso que hoy conocemos como ganadería. Y exactamente lo mismo en cuanto a la agricultura. De Anatolia llega para el resto de Europa entera pues el arado, la hoz, la palabra siembra, sembrar, recolectar, las eras, todo esto, ¿no? Entonces, en ese periodo tan increíblemente convulso que debió ser aquel, aparece este lugar para además fijar de alguna manera la identidad espiritual que tienen las personas. Y hasta tal punto que peregrinaron allí algunos de ellos, hoy sabemos, son célebres porque ha habido enterramientos que nos han dado muchos datos. Fíjate, el arquero de Amesbury, por ejemplo. El arquero es un señor de 45 años que le faltaba la rodilla izquierda. No tenía la rótula. Tenía atravesado con un agujero enorme la rodilla y se sabe que esa persona, por lo menos el último año de su vida, no pudo caminar. Bueno, esta persona está enterrada en Stonehenge. Esta persona nos habla de alguien que nació y creció en los Alpes suizos. Esta persona llega a Stonehenge desde los Alpes suizos sin prácticamente poder caminar. Y esta persona en su tumba tiene un montón de puntas de flecha de sílex, por eso se le conoce como el arquero. Pero es que además tiene una pieza increíble que yo he podido ver estos días allí en Stonehenge, que es un cuchillo de cobre fabricado en la península ibérica. De manera que personas y mercancías se movieron en aquellos años por toda Europa de manera impresionante.
0: Nuestro compañero Luis Miguel Domínguez, naturalista, que no solamente nos enseña cuestiones de animales, sino también cuestiones de historias. Luis Miguel, como siempre, un placer, forma de contacto contigo y que sigas viajando para relatarnos esas aventuras.
1: Pues mira, a través de mi correo electrónico, lmdominguez@gmail.com.
0: Como siempre, un placer tenerte con nosotros. Fuerte abrazo y
1: seguimos camino. De verdad, gracias.
0: Un abrazo.
1: Venga, besos. Adiós, Miguel. Chao.
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3: Hola, buenas noches. Un saludo, Roberto, desde Tenerife, desde el Barranco Badajoz, para todos ustedes.
0: Llega el tiempo de nuestro compañero Juan Gómez. Ese tiempo en el que a veces nos relata historias que ponen los pelos de punta, y me temo que hoy va a ser uno de esos días. Ya le saludamos. Buenas noches, Juan.
4: Buenas noches, Miguel. Como siempre, un placer.
0: Creo que hoy vas a hablar de testimonio de una persona que adquiere una vivienda y que algo pasa. ¿Lo llamas la sombra de la casa?
4: Sí, la sombra de la casa, porque es cierto que hemos hablado en más de una ocasión de personas que, sobre todo en su habitación, ¿no?, pues ven una sombra, tienen una experiencia nocturna, pero ¿qué es lo que ocurre cuando esa sombra sale de la habitación? Parece que se pasea ya no solo por la casa, sino incluso por el exterior. Aquí las cosas cambian y se vuelven en ocasiones aterradoras.
0: Esa sombra de la casa, vamos a ver. Una persona, como decíamos, se compra una vivienda, fallece su mujer y empiezan a ocurrir cosas, ¿verdad? Las experiencias comienzan al principio de comprar la casa.
4: Sí, nuestro protagonista, que vamos a llamarle Luis, él es argentino, hace, bueno, unos cuantos años que vino a vivir a España. Ojo, él es mecánico, esto es importante para una de las cosas que vamos a comentar. Y Luis decide comprar, efectivamente, vivir en una casa que es una casa de campo, está relativamente aislada. Por cierto, como detalle, te he de decir que ve el cementerio, que también está apartado de esa zona, desde su propia vivienda, y casi nos da una postal un poquito extraña, ¿no? Pero bueno, en cualquier caso, él le gusta vivir allí y le gusta sobre todo hacer una cosa, que es relajarse en la parte exterior, fuera de la casa. Pero también por otro motivo más preocupante, que ahora vamos a conocer. Fue en uno de esos momentos cuando ocurre lo siguiente, Miguel.
5: A mí me entraron a robar en la casa cuando recién compré. Fue comprar, me entraron a robar, me robaron dos veces, y entonces siempre te queda el miedo en el cuerpo de que te vuelvan a entrar. Y cada vez que me sentaba a tomar una cerveza, no era todos los días, pero era casi todos los días, yo tenía la vista del cementerio a la derecha. Entre el cementerio y mi casa hay unos robles, y varias noches seguidas es estar mirando, yo qué sé, algo en concreto en el jardín, y por el rabillo del ojo ver una sombra de una persona que viene caminando por detrás de los árboles, y cuando fijas la vista para ver, ves que se escondió detrás de un árbol y no se vuelve a mover.
0: Esa es la primera visión que tiene, que quizá fuera alguien que quería volver a entrar a robar.
4: Claro, desde luego, bueno, eso lo que dices es una conclusión lógica, ¿no? De hecho, se le habían robado dos veces, quizá alguien estuviera vigilando para robar una tercera vez, y Luis también lo piensa. Así que toma la siguiente decisión, ¿no? Él vuelve a quedarse en el exterior, dice, si vuelve a ocurrir, si vuelvo a ver esa sombra, voy a actuar, no me voy a quedar mirando. Y efectivamente ocurrió, aparece esa sombra y Luis hizo lo siguiente.
5: Entonces me acuerdo que una noche estaba la misma escena, de repente veo la misma sombra que va, es una persona caminando, es una sombra de una persona que va caminando, y la vi que se escondió detrás de un roble. Sin quitarle la vista al roble, cogí un palo que tenía ahí y eché a correr por el prado para ir detrás de él. Digo, si es alguien, va a salir corriendo. Pues la sorpresa fue cuando llegué al roble y no había nadie. Completamente nada, nadie, no había nadie ni en el roble ni el... Vamos, digo, no, esto no es gente.
0: No es gente, lo veía fuera de la casa. Pero dentro de la casa sucedían cosas.
4: Sí, así es, sucedía, y además en una estancia muy concreta. Él en la casa tiene una habitación que da directamente al salón. Es la habitación en donde tiene un billar. Y por la disposición en la estructura de la casa, él por el rabillo del ojo, digamos que puede ver esa estancia donde está el billar. Bueno, pues asegura que en muchísimas ocasiones ocurre lo que ahora mismo nos cuenta.
5: Casi todas las noches que estoy mirando la tele, veo pasar a alguien andando, pasar una persona caminando por debajo, por donde está la mesa de billar. Y no solamente la veo yo, mi hija también, mi hija dice que es un niño, que ya le digo a ver que es un niño. Y me ha pasado un par de veces de estar mirando la tele y por el rabillo del ojo ver a alguien, girar la cabeza y ver que el gato que está durmiendo conmigo también está levantado mirando como que pasó a alguien.
0: ¿Te imaginas estar en casa escuchando ahora El Espacio en Blanco tranquilamente y por el rabillo del ojo, incluso tu animal ese que tienes, avise de que algo está pasando? Tremendo, ¿eh?
4: Claro, tremendo. Bueno, yo te he de decir, a modo de curiosidad, que mi perra Lua, que bien conoces, a veces se queda mirando alguna parte de la casa donde yo sé que no hay nadie, pero ella se queda ahí fija y bueno, me inquieta. Pero fíjate, él ha visto esta sombra en muchas ocasiones y, aunque sea de forma fugaz, ha ido descubriendo diferentes detalles de cómo es. Y así precisamente Luis describe esa sombra.
5: La sombra que veo es lo mismo que en definitiva veo en el cementerio, o sea, la misma sombra. Es, te lo describiría como una persona, es una persona. Me animaría, no te diría con capucha porque tanto detalle no veo, pero como si tuviera pelo largo o capucha, con lo cual podría ser una mujer, claramente. Pero que es una silueta de un ser humano, de una persona, vamos, eso al 100% fijo.
0: La figura de una mujer. Quizá lo puedan relacionar con la presencia del espíritu de esa mujer, de su mujer que falleció.
4: Sí, claro, es que es lo más probable, al menos para él, ¿no? Su mujer fallece, esa silueta asegura que es de una mujer, pero es que hay algo más. Verás, cuando por desgracia fallece, su hija decide quedarse con una silla de mimbre que era precisamente de su madre, ¿no? Una que utilizaba además con mucha asiduidad. Bueno, pues se lleva a su propia habitación, la hija, se lleva esta silla y comienza a vivir algo que su propia hija relaciona con el espíritu de su madre fallecida. Si te parece, escuchamos a Luis.
5: Y me llamó un día y me dijo: papá, hay algo que me da un poco de miedo. Me dice: ¿qué, hija? Cada vez que no dejo nada sobre la silla y apago la luz y me estoy por dormir, es si oigo que alguien se sienta en la silla. Así que, como te lo cuento, oigo, papá, que alguien se sienta en la silla. Me dice: al principio me dio un poco de miedo, pero después me dice: pienso que es mamá.
0: Wow, un ingrediente de película de terror, ¿eh? Esas sillas que se mueven solas.
4: Caray, y además en esa habitación y notando y además sintiendo, como decía, su hija, que quizá era el espíritu de su madre. Pero es que, como te puedes imaginar, esto no es lo único que pasó y que le ha pasado a Luis. Si quieres te cuento la siguiente. Es una anécdota que quizá nos pueda poner un poquito más los pelos de punta. Y a veces lo invisible consigue ese efecto. Verás, Luis recibe la visita de una amiga argentina que se queda unos días en esa casa. Bueno, pues uno de esos días la mujer decide entrar justo donde Luis tiene un vehículo, que es una furgoneta antigua. Esto lo digo porque no tiene sistemas eléctricos de estos complejos como conocemos, ¿no? Ella decide barrer un poco el suelo donde guarda este vehículo y en ese momento ocurre lo siguiente.
5: Y una tarde, eran 4 de la tarde, pues plena luz del día, ella estaba afuera, estaba barriendo en la terraza, yo tengo el garaje donde te guardo el coche. Escucho el coche que como que tira a arrancar. Y lo primero que se me cruzó en la cabeza es: esta chica quiere arrancar el coche, echarle para atrás, para barrer. El instinto es mirar el coche. Y la veo a ella parada delante del coche, con la escoba en la mano, mirándome blanca, pálida, y me dice: Argentina, me dice, ¿fuiste vos? El coche cerrado, con las llaves puestas, pero el coche completamente cerrado. No, es imposible que haya sido ni ella, ni yo, ni nadie.
0: Wow, tremendo, ¿no? Que el coche intentara
4: ponerse.
0: ¿Podría ser alucinación? Que él lo que decía... Sí. Perdona, sí. dime.
4: Sí, no, lo que él decía es que el coche hacía el ruido de arrancar, es decir, no arrancaba, pero en varias ocasiones como si alguien dentro lo estuviera intentando, ¿no? Algo tremendo.
0: Te decía que pueden ser alucinaciones, quizá el deseo de sentir la presencia de la mujer que se había muerto o alguien de la familia. O, ¿qué conclusiones o qué son esas sombras para él?
4: Claro, pueden ser, pues lo que comentas, ¿no? Por el rabillo del ojo, a veces yo creo que todos hemos tenido percepciones, ¿no? Que quizá formen parte, lo decías, de una ilusión óptica o de errores de percepción, pero Luis asegura que esto nada tiene que ver. Si te parece, lo escuchamos.
5: Pero al final querés corroborar si es gente, no es gente, si es una ilusión óptica, qué es, y estoy convencidísimo de que no es ninguna ilusión óptica y que son sombras que vienen de ahí, vamos. Almas atrapadas o espíritus, son espíritus, para mí son espíritus. Son entes, para mí son entes.
0: Hey. esos otros mundos que de vez en cuando se muestran en el nuestro, y algunos de nuestros oyentes nos lo cuentan y lo recoge los testimonios Juan Gómez. Un placer. ¿Forma de contacto contigo?
4: Pues rápidamente, a través de mi perfil en Facebook, pueden enviarme un mensaje, Juan Gómez Ruiz, o el email dedicado al programa, juangomez@gmail.com.
0: Cada vez más oyentes animados ya a contar sus propias experiencias. Y si queréis más, Terror en Blanco, el podcast junto con el Espacio en Blanco, más descargado de Radio Nacional de España. Enhorabuena por ello, Juan.
4: Gracias, un placer, y ya sabes que parte de la culpa de ese éxito también te pertenece, Miguel.
0: El Espacio en Blanco y los blancos llenando de misterio el mundo de Radio Nacional. Fuerte abrazo, estamos en contacto.
4: Igualmente, fuerte abrazo a todos.
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0: Hoy os proponemos viajar hasta mundos enigmáticos llenos de leyendas y magias sobrenaturales. Comenzaremos con algo que nuestro primer invitado ha denominado Nahual. Los primeros datos nos llegan del canal Misterios y Leyendas.
1: Los Nahuales son criaturas que forman parte de las creencias mesoamericanas. De acuerdo a su mitología, es una especie de brujo o ser sobrenatural que tiene la capacidad de transformarse en una criatura mitad hombre, mitad animal. En su tiempo, se creía que si un hombre puede llegar a conocer su espíritu primitivo Nahual, entonces lo podía usar para curar a la gente y practicar la magia. Para los pueblos prehispánicos, el Nahual o Nahuayi era uno de los hechiceros llamados Tielatlacatecolotl, o hombres búhos, lo cual indica que solo aparecían de noche. Desde tiempos remotos, la leyenda de los Nahuales existe y se ha contado de generación en generación. Las personas cuentan que un Nahual era un espectro oscuro, mitológico y muy poderoso, pues poseía dones de brujo y hasta posiblemente sobrenaturales.
0: Conocer el universo del Nahual será hoy uno de nuestros objetivos. Seguiremos hacia el Triángulo de Canarias. Un enclave lleno de enigmas, desapariciones y hechos inexplicables. Ese es nuestro viaje hoy, y si estás preparada y preparado, comenzamos.

0: Y ya solo nos queda saludar a nuestro primer invitado. Nos vamos hasta Pamplona a saludar a Ignacio Romero Lana. Buenas noches, Ignacio.
1: Buenas noches, Miguel. Encantado de poder volver a hablar contigo.
0: Y yo de que estés aquí. Déjame que te presente. Licenciado en Pedagogía, diplomado en Magisterio, maestro de Reiki y autor con obras Energía para Sanar, El Iniciado. Y ahora nos presentas otro que se llama El Nahual.
1: Efectivamente, El Nahual.
0: No sé si se nos escucha bien. Sí, vale, me dicen que se escucha bien. ¿Ese libro lo has escrito tú o te han inspirado de por ahí arriba?
1: Pues ha sido una mezcla de todo. Está inspirado en una persona que realmente existe, de verdad. Sí. Vive en México, en una zona de Irapuato, pero no puedo dar más información porque, lógicamente, no puedo darla.
0: Vale.
1: Pero está basado en hechos reales.
0: Vale. ¿Estás nervioso?
1: Mucho, estoy muy nervioso.
0: Pues tranquilo, estamos en familia, ¿vale? Mira que a mí me interesa mucho este mundo de mesoamericano, me interesa todo lo que hay detrás, esa cultura, y pocas veces he leído algo tan inspirado como esto que tú has escrito, o que te han escrito, o que te han ayudado. Que lo sepas.
1: Bueno, sí,

0: increíble que es.
1: Hoy queremos penetrar en la sabiduría ancestral mesoamericana. Y en ella destaca un término misterioso, el Nahual. La palabra Nahual significa oculto. Sin embargo, es un término que incorpora otros significados y acepciones, como disfraz, engañar y esconder. En este sentido, el término describe a uno de los seres abstractos más importantes del amplio universo cultural mesoamericano. Para hablar de todo ello y tratar de conocer algunos de esos seres ocultos, hoy nos visita un invitado muy especial. Junto a él, vamos a viajar hacia un realismo mágico poco conocido en nuestras tierras.
0: Pero antes, Ignacio, eres oyente del programa, ¿verdad?
2: Sí, soy oyente.
0: Desde hace mucho
2: tiempo. Desde hace mucho tiempo. No lo puedo escuchar en directo porque estas horas siempre estoy dormido, ¿no? Pero siempre me descargo los podcasts y cuando viajo, pues los escucho. Es un placer escucharlos.
0: Vale. Cuéntame un poco la historia de tu maestro, porque dices que todo este trabajo está basado en alguien que tú llamas tu maestro, ¿no?
2: Eso es. Mira, yo desde siempre le pedí al universo poder tener un maestro. Y le pedía. Y bueno, pues un día llegó y sin apenas yo enterarme. Allá por el 2011 hicimos un viaje, unos amigos, a Israel. Fue un viaje muy peculiar, conocí a personas muy, muy, muy interesantes. Y a la vuelta del viaje, una de esas personas nos habló pues de que había un curso que se llamaba Psicocibernética Esenios.
0: Casi nada.
2: Y yo cuando escuché este nombre, digo, Psicocibernética Esenios. Pero por aquel entonces, pues varios amigos éramos unos buscadores natos y nos apuntábamos a todo lo que caía en nuestras manos. Constelaciones familiares, registros akáshicos, desactivación de la memoria celular. Pues lógicamente cayó esto en nuestras manos y dijimos, bueno, pues no tenemos nada que perder. Entonces nos plantamos de Pamplona, nos fuimos a San Sebastián, a Donosti, y allí en el Cursal, pues esperamos a la persona que nos iba a instruir. Y pues bueno, pues él llegó allí, nos reuníamos una vez al mes. Tengo que decir que sacrificaba su fin de semana que tenía libre para estar con nosotros. Jamás de los jamases nos ha cobrado nunca nada. Nos entregaba fotocopias a todo el mundo, siempre lo sacaba de su bolsillo. Es decir, no ha habido nunca un tema económico de por medio. Y eso ya dice mucho en este mundo, ¿eh? Cuando no hay intercambio de dinero, pues bueno, ya dice mucho. Uh-huh. Y tengo que contar también que no sé si debido a nuestro carácter navarro, no lo sé, pues a lo mejor somos a veces un poco serios y los primeros encuentros estábamos con los brazos en jarra, con los brazos cruzados, y en una de estas, pues estuvo, esto nos lo contó después, que estuvo a punto, palabras suyas, ¿no?, de mandarnos a la fregada, porque dices que no interactuabas y estabas como muy cerrados, y yo, pues no recuerdo bien, pero le debí de decir, yo soy profesor, y entonces pues le hablé de la curva de la atención, que si cuando llevas más de un tiempo, más de una hora, más de 50 minutos, tienes que intentar romper con alguna anécdota o con algo para que la atención del oyente pues siga alta, ¿no? Y dice, si no me llegáis a decir eso, no volvéis, ¿no? Y pues así estuvimos durante 2 años acudiendo a San Sebastián, luego ya el grupo se diluyó, dejamos de acudir, pero yo seguí teniendo relación con él. Siempre me decía, acabáis de empezar, hay mucho más. Nosotros veníamos de pensar que lo sabíamos todo, que teníamos el vaso lleno y realmente no sabíamos nada de nada. El caso es que con el tiempo, pues nos volvimos a reunir aquí en Pamplona.

0: del esfuerzo, viene ese fin de semana al mes para estar con nosotros y nos sigue enseñando, y una de las cosas clave es desestructurar. Ese es uno de los mensajes clave. Y vamos a llamarle a este maestro, vamos a llamarle como un poquito como en la novela, ¿no? Mateo, ¿no? Por ponerle algún nombre y tampoco desvelar muchas cosas. Mateo siempre nos cuenta su experiencia en México, porque él se tuvo que exiliar de alguna manera. Él vivía en el País Vasco, la situación en aquel entonces era una situación muy, muy, muy tensa. Tuvo que emigrar a México. Cuando llegó a México, estuvo investigando mucho sobre las culturas, el lenguaje, las pirámides, y a los que íbamos de aquí, ¿no?, se les llamaba guachupinos. Dijeron que había un guachupino que estaba investigando sobre la lengua de los autóctonos, y un señor que se llamaba Poncho pues se puso en contacto con él y empezó a enseñarle a Mateo y a unos cuantos más para conocer a otra persona. Estuvo enseñándoles durante un año, y durante ese año que pues fue casi como Don Juan Matus con Carlos Castaneda. Fue un poquito duro con ellos, y les mandaba a hacer pruebas, pues a veces desde nuestro punto de vista muy duras, ¿no? Pues venga, les trataba a veces un poquito duro, como he dicho antes, ¿no? Se cogía unos cuantos y vámonos a un ranchito. Iban a un ranchito, venga, pendejos, ¿qué sentís, ¿no? Entonces iban por el rancho, iban sintiendo cosas, y de repente eran todos con ciertas capacidades, ya las tenían desde pequeños, muchos con cierta mediunidad, sentían cosas, y cuando el tercer ojo les vibraba, decían, aquí, se paraban y decían, aquí hay algo, ¿no? En algunos casos cavaban y se encontraban, pues por ejemplo, con un cadáver sin cabeza, ¿no? Y cosas de estas, pues un montón nos ha contado. Y a raíz de estas experiencias, pues decidí hacer el Nahual un poquito, pues, para contar la historia de Poncho y para contar la historia de Mateo.
1: No he dicho que tú eres una de esas personas que merece la pena conocer. Dicho esto, todavía no acabo de ver un poco la relación de todo esto, de tu maestro. ¿Qué os enseñó? ¿Os enseñaba cosas que tienen que ver con el Nahual? Al final hablaremos de lo que es el Nahual, pero como decíamos en esa introducción, ¿es un disfraz, un engaño? ¿Son seres? ¿Qué es eso del Nahual?
0: No, no tiene nada que ver con un disfraz. Un Nahual no es solo un chamán o un brujo, como a veces se puede llegar a pensar, ¿no? Yo creo que es un ser que ha despertado su conexión, pues, con la naturaleza, con los mundos invisibles y con su verdadera esencia. Alguien que es capaz de ver más allá de lo que los ojos nos muestran. Es una especie, podría definirlo así, como una especie de guardián del equilibrio, un guía, no sé, un guerrero espiritual, pues que ha tenido que muchas veces que atravesar su propia oscuridad para poder sostener la luz.
1: Vale, ¿y
0: yo
1: eso?
0: Creo que son
1: sí, disculpa.
0: Yo creo que son personas especiales que vienen a este mundo a enseñarnos, a despertar. El mundo está cambiando muy rápidamente, y estas personas vienen como a darnos otra versión de lo que es la vida. Así lo entiendo yo, lo que es un Nahual.
1: ¿Mateo y Poncho eran así? ¿Son seres de ese tipo?
0: Mateo y Poncho son así. Poncho, también tengo que decir, y es una persona, ya tiene sus 70 y tantos años, y está retirado un poquito de este mundo, porque yo creo que el esfuerzo que hizo fue muy, muy, muy grande. Ten en cuenta que a veces se metían en cosas, voy a decir una palabra, no es exactamente esto, pero tipo un exorcismo, ¿no? A veces le llamaban para ir a un pueblo de un personaje, una persona que a lo mejor tenía una fuerza descomunal, nadie se le podía acercar, hacía actitudes muy raras. Entonces, pues Poncho, con varias personas, entre ellos Mateo y alguna otra mujer, y van donde está este tipo de personas. Por cierto, se tenían que preparar y mucho, a lo mejor estaban 4 días sin comer. Cuando llegaban donde estaba esa persona, le ponía la mano en la cabeza, nadie se le podía acercar, Poncho se le podía acercar, le ponía las manos en la cabeza y les decía: cuando deje de oler a podrido, me avisáis. Y Mateo relata que ciertamente el olor era pues a podrido. Poncho estaba un rato con las manos en la cabeza del Señor, el Señor se dejaba y de repente pues dejaba de oler a podrido y el Señor recuperaba las facciones, es decir, volvía un poquito a ser como había sido antes, ¿no? Y a Poncho pues le llamaban para este tipo de trabajos.
1: Ese quizá un ejemplo de Nahual, lo veremos seguramente más en profundidad. 12:25, 1:25 las Islas Canarias. Os queremos dar más datos.
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3: Estamos en un mundo desconocido, donde algunas de las más importantes culturas mesoamericanas se desarrollaron. Del canal La Historia recabamos algunos datos.
4: Hubo una vez un mundo escondido entre la espesura de las selvas de Mesoamérica, donde el tiempo no era una línea, sino un círculo eterno. Un mundo donde el cielo dictaba el destino de los hombres y las piedras hablaban en glifos sagrados. Ese mundo fue el de los mayas. Esta civilización no solo construyó ciudades majestuosas como Chichén Itzá, Tikal, Palenque y Copán, sino que creó una visión del universo tan precisa y poética que aún hoy, siglos después, sigue estremeciendo a quienes se atreven a mirar más allá de los mitos. Quédate con nosotros, porque lo que estás a punto de descubrir no es solo historia. Es una puerta abierta al alma de una civilización que vivía con un pie en la tierra y otro en las estrellas. En la vida cotidiana de los mayas, todo tenía un sentido profundo. Desde los alimentos que consumían hasta los rituales más solemnes, cada acto era una danza entre lo humano y lo divino.
3: Ese universo es el que hoy queremos conocer con la ayuda de nuestro invitado.
1: ¿Estás ya más tranquilo? ¿Estás bien, Ignacio?
0: Sí, ya estoy más tranquilo, Miguel. Vale. Ya estoy más tranquilo.
1: Vale. Vamos a poner un poco en contexto toda esta historia. Surge en el mundo mesoamericano, en el que hay personajes súper sorprendentes, y es un poco como quizás lo que han contado el Tíbet, gente que tiene poderes, que son capaces de levitar, yo qué sé, de hacer montones de historias. Pregunto.
0: Sí, más o menos así. Son personas que pueden moverse entre... Me imagino que ya conocerán nuestros oyentes los diferentes tipos de cuerpos que tenemos. Está el cuerpo físico, está el cuerpo etérico, está el cuerpo astral, está el cuerpo mental. Es decir, un Nahual es un personaje que se puede mover entre estos cuerpos, entre estos mundos, ¿no? Y puede llegar a sanar a las personas.
1: Es un poco una visión del universo diferente de la que tenemos aquí en Europa. Como decías en la introducción.
0: Sí, yo diría que sí, Miguel. Yo diría que sí. Yo creo que ellos no veían el mundo en dualidad como nosotros, sino como una danza constante entre lo que puede ser la luz y las sombras. Sabían qué poder despertar. Tenían que a veces que descender un poquito a eso que se le llama el inframundo, ¿no? El Xibalba, y enfrentándose a ellos mismos para renacer. Entonces, y van por ellos.
1: Vale, ¿tú has vivido algún tipo de experiencia de esa clase?
0: Bueno, yo he vivido experiencias, no tan gordas como estas, pero sí que he vivido experiencias. Una de las que recuerdo, bueno, yo desde pequeñito siempre he tenido la suerte, ¿no?, Siempre me ha gustado el tema del misterio, del más allá, y he tenido la suerte de tener pues, un padre con una mentalidad muy abierta. Y yo recuerdo que a principios de los años 80, tal vez 83, 84, cerca de donde nosotros vivimos, en Tierra Estella, en un pueblito que se llama Desojo, vino un señor, seguramente le conocerás, Lice Moreno,
1: sí.
0: que montó allí en Desojo pues, una especie de asociación, yo creo que le llamaban Adonai.
1: Y la clave 1111.
0: Claro, ahí vamos a ir. Entonces, yo quería ir con mi padre y con un amigo a ese sitio. Estaba deseando ir, pero claro, lógicamente yo era tan pequeño que no me dejaban. Pero luego, cuando ellos volvían, pues mi padre traía a casa pues, clave 11, clave 22, clave 33. Son libros que la gente normal no tenía. Y yo tenía acceso a esos libros, aparte de, pues, de que en mi casa siempre había la revista Más Allá, de Jiménez del Oso. Es decir, desde pequeñito pues siempre he tenido ese contacto con el misterio, pero nunca tuve una experiencia fuerte hasta cumplir más o menos los 22, los 23 años. Yo tenía unas dolencias muy fuertes en la rodilla. Me hablaron de una curandera que vivía en un pueblo vecino. Entonces, pues no tenía nada que perder porque el médico me había dicho que no hagas deporte. Me metían infiltraciones, no hagas deporte. Claro, yo no podía dejar de hacer deporte. Entonces busqué una solución. La solución era que fui donde esta curandera, me hizo una especie de... Me ponía unas arcillas especiales, me vendaba y durante un tiempo pues estuve acudiendo a ella y me iba muy bien. Y un día que llegué me dijo, hoy no has venido solo. ¡Jo! Yo me empecé a reír, pues ¿con quién he venido, no? Y me decía, no has venido solo. El caso es que olvidé un poquito lo que me había dicho, ella me fue poniendo los vendajes, la arcilla, y cuando terminó de ponerme, que yo me senté en una silla, de repente pues empecé a tener un frío muy, muy grande, un frío que no había sentido nunca. Y los dientes me empezaron a castañetear. Me puse muy, muy, muy nervioso, le dije que me estaba pasando. Entonces me dijo que una persona se quería comunicar conmigo y yo pues le mandé, pues como he dicho antes, a la fregada, ¿no? No quería saber nada, yo solo quería recuperarme. Entonces ella me puso la mano en el plexo solar, me fui tranquilizando y ella me fue diciendo ciertas cosas, ¿no? Pues me decía, tú estás con un niño, yo en aquel entonces era cuidador en un colegio, estás con un niño que tiene muchos problemas, ese niño estaba en un centro de menores, y ha venido aquí su tío y te quiere decir un mensaje, te quiere decir que hagas lo posible para que no se quede solo, para que, bueno, pues yo me quedé un poquito con la copla, no sabía si era cierto o no era cierto. El caso es que al día siguiente yo volví a mi puesto de trabajo y el niño no vino y llamaron del centro porque se había muerto su tío. Esa fue la primera experiencia que he tenido así, un poquito fuerte.
1: Espera, ¿y ese tío fue el que se manifestó contigo para decirte un mensaje sobre el niño, según
0: sí,
1: crees?
0: Supuestamente, yo no lo sé, pero más o menos así ocurrió. Yo me quedé flasheado, lógicamente. Y era un niño que realmente necesitaba muchísima ayuda, muchísima, porque, bueno, no quiero contar más del caso porque también por la privacidad de las personas, pero así fue el primer contacto que tuve un poquito con el tema de, pues vamos a decir, mediunidad o no sé cómo definirlo.
1: ¿Y te diste cuenta entonces que había un camino por ahí que tiene que ver quizá con todo esto que estábamos hablando en la UAL, un universo inexplorado por nuestra parte?
0: Eso es, así empezó todo, más o menos empezó todo. Luego hubo un tiempo en el que sentía cosas, sobre todo cuando llegaba a hacer terapia a las personas, me llegaban informaciones, yo no sabía si decirlas o no decirlas, tenía muchas veces miedo, por miedo pues por el qué dirán o porque, bueno, pues al final algunas veces pues me animaba y daba mensajes, ¿no? Y la gente pues algunos lloraban, otros me decían, ¿cómo puedes saber eso? Pues ni idea, Miguel, no tengo ni idea de dónde venían las cosas o si mi mente se inventaba todo. Eso fue un poquito los comienzos, ¿no? Y luego ya, pues, cuando conocí a Mateo en el 2011, ahí también ocurrió una cosa muy peculiar. Me dijo que yo tenía una luz en uno de los costados, yo no le di mucha importancia, El caso es que Mateo medita todos los días, se pone a meditar sobre las 7, entre las 7 y las 8, y en un estado de meditación me comentó que había un familiar que quería darle un mensaje, para mí, pero que no le entendía nada. Pasó el tiempo y me dijo, ya lo he entendido, y me dio el nombre de ese familiar. Estamos hablando de un familiar del año 1880, 90, es decir, yo ni siquiera le conocí. Me dio una serie de información. Yo, cuando llegué a casa, le pregunté a mis padres, le pregunté a mi madre, me dijo, ¿de dónde ha sacado eso? Esto es lo que se llaman los secretos familiares, ¿no? No se cuentan. Entonces, un familiar bastante lejano en el tiempo, pues por un tema de herencias, pues se había quitado la vida, ¿no? Se había quitado la vida y por eso no sé, una escopeta se había volado parte de la boca, por eso Mateo no le entendía nada, pero al final le entendió, ¿no? Mateo nos comentó que ese ser estaba atrapado en la casa materna y que energéticamente, pues sí, se estaba alimentando, vamos a decirlo así, de alguna manera, ¿no? De las personas que vivían allí.
1: De vosotros, de vosotros, claro.
0: Sí, de nosotros. Yo me enfadé muchísimo. Le llamé a un amigo, a su tía monja, y dije, venga, vamos a hacer algo y para que se vaya, ¿no? No sé lo que hicimos porque no teníamos ni idea de nada. El caso es que Mateo, ese mismo día a la noche, me llamó por teléfono y me dijo, ¿qué habéis hecho? Y le dije, pues bueno, pues hemos intentado que se vaya, ¿no? Y Mateo me contó que había intentado agredirle en estado de meditación. Pasó una semana, Mateo tuvo que venir al pueblo, tuvo que hacer un trabajo muy fuerte para que esa persona pudiese, vamos a decirlo así, pasar al otro lado después de todo lo que había ocurrido. Esa es otra situación bastante fuerte que me ha ocurrido.
1: Todo eso, Ignacio, tiene que ver con este universo del Nahual.
0: Pues
1: lo estás trayendo un poco a nuestras sierras, pero
0: sí, tiene un poco que ver con el universo del Nahual, porque los Nahuales son personas que se manejan, vamos a decirlo, entre mundos, ¿no? Se dedican al tema de la sanación, vamos a decirlo, a ayudar a los demás, o por lo menos yo así lo entiendo. Tanto como Mateo como con Poncho, se han dedicado toda su vida a ayudar a los demás. Y siempre sin esperar nada a cambio, simplemente por el tema del diezmo, es decir, dar un porcentaje de tu tiempo a los demás.
1: 2:37, 1:37 en las Islas Canarias. Déjame que digamos un pasito más, ¿vale? A ver si vamos componiendo ese rompecabezas, ¿vale?
0: De acuerdo, Miguel.
3: Sigamos nuestro viaje por esos territorios ocultos de la mitología mesoamericana. Xibalba es nuestro próximo destino. El canal Historia Infinita nos ofrece la siguiente información.
5: Xibalba, el inframundo de los mayas que se relata en el Popol Vuh, es la entrada al infierno donde ellos creían que se podía establecer el contacto o la comunicación con el mundo de abajo, con el mundo de los muertos y el mundo también de los dioses y de otras cosas escalofriantes. Tradicionalmente se le ubicaba a la entrada de una caverna cercana a la localidad de Alta Verapaz, en las cercanías de Cobán, Guatemala. Pero hay otros cuatro puntos que los mayas decían se podía entrar al inframundo. Además, para darle más misterio a esta parte del mundo, en esa misma zona hace 66 millones de años impactó el meteorito que extinguió a los dinosaurios y que con el paso del tiempo daría lugar a una nueva especie inteligente, el Homo sapiens, un ser con la capacidad de reflexionar sobre la vida y el más allá.
3: Viajemos y descubramos algo más ese extraño mundo.
1: Un Homo sapiens, una cultura que en algunos lugares del mundo, como es Mesoamérica, tienen que enfrentarse a veces con las sombras, con ese lugar que ellos llaman Xibalbá, ¿no?
0: Efectivamente, Xibalbá. Sí, ahí va.
1: Que sería el inframundo, el infierno o nuestras propias sombras. Nos han contado algunas veces que en este camino que ellos llaman el guerrero, cuando estás tratando de, luego hablaremos exactamente lo que es más en profundidad el Nahual, tienes que enfrentarte con ciertas cosas y lo primero con tus sombras, que es como entrar en el infierno.
0: Efectivamente, Miguel, lo has definido muy bien. Bueno, yo creo que el inframundo, creo que existe, pero no, este inframundo no está bajo tierra ni en otra dimensión separada, por decir de alguna manera. Es algo yo creo que está dentro de nosotros mismos. Su lugar, pues, como muy bien has dicho, donde habitan nuestros miedos, nuestras heridas, nuestras memorias olvidadas. En las culturas mesoamericanas, el inframundo llamado Xibalbá, por los mayas, era un territorio de pruebas espirituales, donde el alma debía enfrentarse sus sombras para poder renacer. Yo creo que no se trata de un castigo como el concepto que tenemos en Occidente o de infierno, ¿no? Yo creo que es más bien un proceso iniciático. Y todos, creo que tarde o temprano, pasamos por nuestro propio Xibalbá.
1: Iba a decir, reconociendo nuestras sombras.
0: Reconociendo nuestras sombras, que ahí están. No es fácil, ¿eh? No es fácil. A nadie nos gusta ver nuestras sombras, pero ahí están. Y no podemos evolucionar si no somos capaces de verlas.
1: Vale. ¿Qué es el tonal?
0: Tonal. Buena pregunta, Miguel. ¿Qué es el tonal? Mira, el tonal yo creo que es la parte visible, la parte racional nuestra. Y por otro lado, pues lo que es el Nahual, podríamos decir que es como ese lado oculto, ¿no? Ese alma libre, ese animal interno que podíamos llegar a llevar cada uno de nosotros. Pero solo cuando los dos se equilibran, cuando el tonal y el Nahual están equilibrados, es cuando el ser humano puede despertar.
1: Vale, déjame que pongamos la última parte que teníamos preparada y ya tratamos de resumir todo esto, ¿vale?
0: De acuerdo, Miguel.
1: Vamos con esta introducción.
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3: Ya estamos inmersas e inmersos en un terreno sobrenatural y poco conocido, el del Nahual. Atención ahora al canal Leyendas Mundanas.
6: En lo profundo de las selvas y montañas de México y Centroamérica, existe una leyenda que ha sido contada por generaciones, la del Nahual. Se dice que algunos hombres tienen el poder de transformarse en animales durante la noche, usando esta habilidad para proteger o para causar terror. Los nahuales son seres que pueden tomar la forma de jaguares, coyotes o aves nocturnas, y muchos creen que estos chamanes tienen la habilidad de viajar entre el mundo de los humanos y el de los espíritus. Algunos lo hacen para proteger a su gente, mientras que otros utilizan sus poderes para hacer daño, acechando a quienes se atreven a entrar en su territorio. En los pueblos, los habitantes cuentan historias de sombras que cambian de forma y de huellas que desaparecen sin dejar rastro. Dicen que, si te cruzas con un Nahual y logras mirarlo a los ojos, verás en ellos la mirada de un hombre, y eso podría ser lo último que veas. ¿Son los Nahuales guardianes ancestrales o seres peligrosos que acechan en la noche?
3: ¿Es cierto todo esto? ¿Hombres que pueden convertirse en animales? ¿Animales de poder? ¿Seres peligrosos? Sigamos adentrándonos en este misterio y en sus diversos mundos.
1: Parece que no tiene mucho que ver todo esto que estás contando, Ignacio, con esto que acabamos de sacar. ¿O sí?
0: No tiene nada que ver. No tiene nada que ver con convertirse en un animal. Aunque entiendo, claro, es el mito, ¿no? En la lengua. En Mesoamérica, pero en el libro no tiene nada que ver con convertirse en un animal. Sí que hay pasajes en los que hay que fijarse, pues, por ejemplo, en un jaguar, cómo se mueve, los movimientos, ¿no? pero no en el sentido de convertirse en él. En ese sentido, no.
1: Vale. En tu libro hablas de toda una historia, que hay seres también que parece que se tienen un montón como de facultades, entre otras, por ejemplo, la visión, el arte de ver. ¿Qué es eso del arte de ver?
0: El arte de ver. El arte de ver, yo creo que ya lo hablaba de esto Castaneda, ¿no? Una cosa es mirar y otra cosa es ver. Por ejemplo, yo desde que era pequeñito, pues cuando estaba en el colegio, a la maestra, cuando se ponía siempre, sobre todo en la pizarra verde, le veía una especie de burbuja blanca alrededor de la cabeza. Y yo pensaba que no le daba más importancia, ¿no? Nunca he llegado a ver colores puramente hasta que he sido un poquito más mayor y forzando un poco, pero por ejemplo esto es lo que le llaman todo el mundo el aura, ¿no?
1: ¿Eres capaz de ver el aura desde pequeñito?
0: Lo que puedo llegar a ver siempre es como una especie de nube blanca alrededor de la cabeza, ¿no? Para ver colores es más complicado, pero por ejemplo Mateo, desde que era pequeñito, lo veía y pensaba que era algo normal. Una de las informaciones que me ha dado es que últimamente, por ejemplo, cuando viaja en el metro y le ve a las personas, dice que cada vez les está viendo el aura más bajita. No sabe por qué, pero tiene como menos capacidad, de alguna manera. Y ya sabes que el aura, dependiendo de los colores, pues nos puede llegar a indicar cosas de las personas. De hecho, muchas veces él, sin conocernos a la gente nueva que viene pues a los cursos, o les da cierta información y el pillín de él es porque ya ve cosas, ¿no? Bueno, esto es, por ejemplo, un tema de visión, ¿no? De mirar más allá.
1: Vale. Hablas también, o hablan también cuando te metes en este mundo, de que cada uno de nosotros tenemos un sitio de poder. ¿Qué es eso?
0: Pues un sitio de poder es, por ejemplo, aquel sitio donde tú te encuentras con una energía desbordante, estás muy a gusto. Vamos a definirlo así, ¿no? Yo recuerdo que, por ejemplo, en el cañón de Río Lobos, de Ucero, me ocurrieron dos cosas muy curiosas. En un sitio me encontré muy bien, muy bien, muy bien. De repente la energía me subía, no sé explicar cómo, ¿no? Ya sabes que los templarios siempre construían en sitios, vamos a decirlo, en sitios de poder, pero en el mismo lugar, yo creo que cerca de la cueva, en esa cuevita que hay, yo al entrar ya no me gustó nada. Me cambió todo y me empecé a encontrar muy denso, muy pesado, y unos metros más atrás, pues todo lo contrario, ¿no? Pues podríamos definirlo así, como un sitio de poder, es un sitio energético en el que tú te llegas a recargar.
1: Vale, y hay seres capaces de ver la energía, como contabas de tu maestro. ¿Tú también la ves? ¿O eso está dentro del camino del Nahual, cuando uno empieza?
0: Eso está dentro del camino del Nahual. Se puede llegar a ver, yo no lo he visto, Miguel. Cuando hay carencias de salud muy fuertes, es como una especie de hilito negro que sale de la persona. Eso a mí me lo han contado, yo no he podido llegar a verlo nunca, ¿eh?
1: Vale.
0: Pero sí que hay gente que llega a ver, o incluso te voy a contar más. Antes he comentado que cuando Mateo fue a México, estuvo con Poncho. Poncho le preparó para conocer a Sergio González de la Garza. Sergio González de la Garza tenía la capacidad de saber cuándo una persona se había quedado embarazada. ¿Y cómo lo veía? Pues es como que veía como una lucecilla, que algo que entraba, ¿no? Es como que si el alma entrase dentro de esa persona. Mateo un día me llamó por teléfono y me dijo: apúntate esta fecha. Y yo pues apunté la fecha. Bueno, resulta que esa fecha pues coincidía con la concepción de mi hija Yala. Y yo me quedé ya un poquito y pensando, ¿no? Pues,
1: ¿tú no
0: ¿cómo
1: sabías,
0: puede llegar a saber?
1: ¿No sabías nada todavía de que iban a hacer tu hija?
0: No sabía nada. No sabía nada, pero esa llamada me llegó. Me llegó y me dijo: apúntate esta fecha, ¿no? Y luego pues se reía, ¿no? Bueno, pues son cosas que pasan. Cosas que pasan, yo no puedo darle una respuesta, pero ocurren.
1: Vale. Hablan también del espejo del alma y del hilo de la vida. Y con quizá ese hilo de plata, como también decían los orientales, que te une al cuerpo cuando sales fuera de tu cuerpo, que también es algo que se puede conseguir en el Nahual.
0: Efectivamente, cuando nosotros viajamos en el astral, vamos a decir que tenemos una especie de hilo de plata que nos une a nuestro cuerpo, es por llamarlo de alguna manera. A Sergio González de la Garza, alguna vez tuvo que hacer algún trabajo de anclaje, porque alguna persona en el viaje astral se había quedado, vamos a decirlo, atrapado, ¿no? Y tuvo que intervenir y poder hacer ese trabajo para volver a traer a esa persona de vuelta. Mateo tiene la capacidad de poder viajar en el astral a conciencia. Yo solo lo he conseguido una vez y tuve muchísimo miedo. Tuve tanto miedo que decidí volver. La técnica que por aquel entonces hice era repetir la palabra fa-ra-on. Y estuve repitiéndomela hasta que de repente, sin darme cuenta, pues iba como una especie de flotando, saliendo de la habitación hacia... Yo escuchaba a mis compañeros de piso y sentí tanto miedo que volví, ¿no? Pero cuando se produce el anclaje en el cuerpo, yo estaba tan, vamos a decirlo, aterrorizado que tardé no sé cuánto tiempo, probablemente serían minutos, en poder moverme y en poder gritar, porque yo quise gritar en nombre de mi compañero porque estaba muerto de miedo, ¿no? Hay personas que son capaces de hacerlo a conciencia y casi todas las noches pues viajan, se dedican a viajar en el astral, y es muy curioso a veces las cosas que me cuenta. ¿Cómo puedes saber cuándo has salido en el astral, ¿no? Pues te coges el dedo y si eres capaz de cogerte el dedo y estirarlo, ¿no? Como en los dibujos animados, pues ahí es una pista de que estás en el astral. Sí. Y a veces me cuenta que sube a precipicios, ¿no? Y ayuda a personas, pues como a enseñarles a lo que es el vuelo, ¿no? Dentro del astral.
1: Sería como Matrix, que este mundo en el que estamos viviendo entonces no es tan real y hay otro mundo... que algunas culturas...
0: Es una buena metáfora. me gusta esa metáfora. Sí, sí. Como otro mundo en el que podemos hacer salir de nuestro cuerpo. Hay una experiencia que contaba JJ Benítez cuando tomaron ayahuasca, si no recuerdo mal, y creo que contó esta experiencia la hizo con Jiménez del Oso.
1: Sí.
0: Y uno de los dos, no recuerdo quién de los dos, no se atrevió y no siguió más, y el otro sí que siguió. Y viajó desde Centroamérica, donde hicieron la toma de la ayahuasca, viajó hasta Madrid, viajó hasta la habitación de uno de los cámaras y cuando volvió describió cómo era la habitación, ¿no? Entonces, ¿cómo ocurren este tipo de cosas? Pues son cosas que no se pueden explicar, pero que tal vez ocurran.
1: Vale, te voy a hacer una última pregunta, tenemos un minutito para que me contestes, porque quiero meter una información y nos está esperando nuestro siguiente invitado que llega desde Canarias para hablarnos del triángulo. ¿De qué manera podemos recorrer este camino del Nahual, este camino de superación? Un minutito, si puedes.
0: Bueno, yo creo que es un viaje interior, que trabajar mucho, sobre todo la meditación, estar con uno mismo y desestructurar. Porque tenemos la mente muy estructurada con un montón de cosas y creo que es momento de desestructurarnos. ¿Cómo hacerlo? Pues bueno, ahí ya no puedo decir muchas cosas porque cada persona tiene que andar su propio camino, su propio viaje, Miguel.
1: Y quizá no va a faltar irse a México, porque también tenemos nosotros nuestras formas para poder desarrollarnos, aunque este tipo de cosas nos pueden dar indicios, ¿no?
0: No hace falta irse a México, lo podemos hacer aquí perfectamente.
1: Vale, déjame que ponga una musiquita, que nos llega una información que nos vamos a Córdoba.
0: De acuerdo.
1: Dime forma de contacto, Ignacio.
0: Pues mira, tengo un correo para todo este tipo de cosas, sanateatimismo@hotmail.com. Luego tengo una página web, sanateati.com, y luego pues en las redes sociales pues está o Sánate a ti o Sánate a ti mismo. Por ahí me pueden encontrar, me pueden preguntar todo lo que quieran, yo siempre respondo a las personas hasta el grado que puedo contestarles.
1: Vale, y si no, el Nahual, Te digo, un libro.
0: Bueno, en la web, eso es.
1: Un libro que está muy inspirado, escrito por Ignacio Romero Lana. Te mando un abrazo fuerte. ¿A cuándo vamos a poder conocer a
0: Mateo?
1: Sí.
0: Pues, Miguel, yo creo que si este verano te vas a tus tierras, montamos un viaje, vamos a esa zona que te he comentado antes y podemos encontrarnos y tener una bonita charla.
1: Hay seres que tienen esos poderes, que son luminosos, ¿verdad?
0: Los tienen, Miguel, los tienen. Son así, son personas que vienen a ayudarnos a evolucionar.
1: ¿Y tú no los tienes?
0: Yo no las tengo, Miguel.
1: O todavía no,
0: ya me gustaría, pero...
1: ¿O todavía no te has dado cuenta de ello?
0: Cuando estás con personas así, te das cuenta pues que te queda mucho camino por recorrer. Mucho, mucho camino. Pero bueno, ahí estamos. Ahí estamos.
1: Te mando un fuerte abrazo y te doy las gracias por haber estado en el programa y te veo prontito ahí en tu tierra o nos vamos para el norte y conocemos a Mateo y volamos y viajamos y tratamos de tener esa otra visión, ¿vale?
0: Muchas gracias, Miguel.
1: Fuerte
0: Muchísimas
1: abrazo.
0: Gracias,
1: ¿eh? Fuerte abrazo.
0: Un abrazo.
1: Y antes de marcharnos a las noticias, saludar a alguien que viene desde las Islas Canarias. Carlitos, ¿cómo estás?
7: Pues muy bien, aquí.
1: Carlos Pérez Simancas.
7: ¿Cómo estamos?
1: Habías estado aquí, ¿no? Me dijiste, ¿no?
7: Sí, había estado aquí ya en una ocasión y después ya en Canarias, que habíamos estado en...
1: Wow, qué aventura pasamos
7: en La Gomera.
1: En tu tierra, en La Gomera. Sí, sí. ¿Sigue siendo tan poderosa?
7: Pues sí, además, aparte, ahora, además ha llovido este invierno y está muy exuberante. Sí.
1: ¿Y estabas trabajando en el Teide?
7: Estuve trabajando 4 años en el Teide y todavía se recuerda la Carmate ahí,
1: sí.
7: En el año 86, ¿eh? Habían, todavía quedaban guardas mayores que recordaban cómo se colapsó, cómo te tuvieron que llevar en un helicóptero, vamos.
1: La que se lió,
7: 40.000 personas en el Teide, que sí. Ahora mismo sería imposible de hacer, pues tú lo hiciste.
1: Bueno, lo hicimos.
7: Lo hiciste.
1: Y el día 20 de junio vamos a ir a la laguna a rememorar, aquello fue un 21 de junio, vamos a rememorar hace 36 años, creo que aquello, cómo pasa el tiempo, ¿eh?
7: Pues sí, porque yo recuerdo siendo un niño escuchar aquello, o sea, yo escuché aquel programa siendo un
1: ¿Cuántos
7: niño.
1: Años tenías? Dices pues, que desde los 11 años escuchabas el programa.
7: Sí, tendría 12 años cuando hiciste aquello, 11, 12 años tendría.
1: ¿Sabes lo que me gustaría desde aquí, preparando lo de ese programa que vamos a hacer el día 20, que alguna de las personas que estuvieron allí, o me pones en contacto con esos guardias, para que nos cuente cómo sintieron o cómo recuerdan esa experiencia, ¿vale?
7: Vale, perfecto.
1: Pues si me lo tienes que decir, ¿vale?
7: Vale.
1: Este es nuestro invitado. Dentro de un momento llega al programa que nos va a contar algunas cosas que ocurren en esas Islas Canarias.
3: Seguimos viaje. Nuestro destino ahora es más cercano a nosotros. Y en él queremos investigar lo que llaman el Triángulo de Canarias. El Océano Atlántico ha sido testigo de incontables historias de desapariciones misteriosas, muchas de las cuales han sido atribuidas a zonas específicas con características singulares. Desde tiempos inmemoriales, el legendario Triángulo de las Bermudas ha capturado la imaginación de marineros, aviadores y exploradores, siendo conocido como un lugar donde embarcaciones y aeronaves se esfuman sin dejar el más mínimo rastro, desafiando toda lógica y alimentando especulaciones sobre fenómenos paranormales o naturales desconocidos. Pero existen otros triángulos no menos misteriosos y están más cerca de nosotros. Siguiendo este patrón de misterios marítimos y aéreos, ciertos investigadores y expertos en fenómenos inexplicables han sugerido la existencia del llamado Triángulo de Canarias, delimitado hipotéticamente por las islas de Tenerife, La Palma y El Hierro, con la isla de La Gomera en su centro geográfico. Las aguas que rodean estas islas han sido protagonistas de múltiples desapariciones enigmáticas y fenómenos que escapan a cualquier explicación convencional. Y hoy, con un invitado llegado de esas islas, vamos a tratar de conocer los misterios del Triángulo de Canarias.
1: Vuelvo a saludar a Carlos Pérez de Simancas. Gracias por estar de nuevo aquí con nosotros en el programa.
7: No, gracias a ti por invitarme.
1: Con él vivimos aventuras increíbles en La Gomera, haciendo un programa. ¿Y tu abuelo sigue dando la lata con la radio y todo eso?
7: Con 92 años sigue manteniendo su Facebook, sigue contestando los emails y sigue haciendo su programa de radio diario.
1: Toda una leyenda en La Gomera, ¿no?
7: Bueno, La Gomera y Canarias, ya que él era la única radio española que emitía en Venezuela y que conectaba a los inmigrantes, a los canarios que de Venezuela con los canarios de acá.
1: Vale. ¿Y qué pasa en Canarias con todas estas historias? ¿Sois muy noveleros, como decís vosotros, y hay triángulos por todos los lados y veis ovnis todos los días, o qué está pasando?
7: Bueno, es verdad que el tema ufológico en los últimos tiempos se ha activado bastante.
1: ¿Otra vez?
7: Sí, se ha activado bastante en los cielos canarios. No sé si te acuerdas cuando el tema de la pandemia, aquella famosa luz que se veía al noroeste de la isla de Tenerife. Uh-huh. Pero también han habido reportes. ¿Te acuerdas que estuvimos hablando también en el Teide, que habíamos sacado una pequeña imagen sobre algo que aparece y que estuvo rondando durante días el Parque Nacional? Pero hace poco también teníamos constancia a través del Facebook de una amiga que vieron una luz sobrevolando el valle de la Orotava, y también tenemos reportes también de luces que se han visto en torno a La Gomera y La Palma, y también sobre el volcán nuevo, el Tagogaite, en La Palma, pues también han aparecido, o al menos esos son los reportes que nos han llegado, que ha habido luces encima del cráter.
1: Vale. Has estado trabajando, me has dicho, 4 años arriba en el Teide, ¿no?
7: He estado 4 años, sí, estuve de guarda y, bueno, fue una experiencia única.
1: Sí.
7: Sí.
1: ¿Qué cuentan los guardias qué te contaban que hayan visto por ahí? Porque es un sitio muy calentito, dicen, ¿no?
7: Sí, a mí, yo creo que las dos historias que más me fascinaron, porque, bueno, es verdad que tú sabes que siempre cuesta mucho sacar a un testigo, pues, la información, ¿no? Pero, bueno, un par de barraquitos, ¿no? Arriba en el Teide.
1: Pues, ¿qué es eso de barraquitos? Cuéntalo.
7: Vale, barraquito es un café que es un típico de...
1: Que va cargado con...
7: Lleva, no, nosotros bebíamos sin alcohol. Era leche condensada, ralladura de limón, canela, café y leche, ¿no? Que todo lo, bueno, pues ahí al calor del café. Pues es verdad que me contaron dos historias. Una sobre el famoso gigante del Teide, o sea, es que aparece una especie de humanoide digamos, rondando la base del Teide, que ya le han llamado que sí es Guayota. Pero
1: Guayota no era el perro,
7: el demonio. Bueno, el Teide viene de una palabra que se llama Teidit, que significa la perra, ¿no? El perro, pero en este caso es la perra. En Canarias, pues no solo los tibicenas, el huacancha, el irguán o el irene, que siempre están relacionados con los perros y a los lugares de poder, se le tenía pues bastante miedo en épocas prehispánicas. Bueno, pues se ha visto un humanoide. Y también había durante un tiempo, como durante 3 meses, en un verano, entre los años 90 y 92, se veía una luz bajar siempre, una de color verde, hacia el llano de la Rosa, estaría sobre el antiguo volcán de Caramujo, y veían una luz que bajaba, ¿no? Incluso llegaron a ver, pensando que podía haber sido algún artefacto pirotécnico para algún pirómano, y no veían nada. Esas fueron unas luces que tuvieron como una especie de luces populares que se vieron arriba en el Parque Nacional. Pero sí, ellos, los que trabajan de noche, han visto cosas y callan mucho, ¿no?
1: Vale, ¿y el gigante ese cómo era?
7: Vale, el gigante, por ejemplo, hay una información que nos la da Fernando Hernández, Nando, el amigo, que...
1: Va a estar dentro de poco en nuestro programa.
7: ¿Sí? Pues él llegó a investigar este caso sobre el gigante del Teide, Y, por ejemplo, en el sendero 23, que es el que sube a Pico Viejo, es una zona donde yo no contacté con testigos, pero sí es verdad que varios compañeros guardas, pues sí me reportaron que habían testigos que bajando por la noche desde el Pico Viejo, porque es una zona espectacular, un cráter de unos 800 metros y que tienes una visión casi panorámica de todo el sur de Tenerife, pues bajando por la noche, además un camino bastante duro, agreste, veían pasar una figura grande a grandes zancadas bajando por la ladera para abajo.
1: ¿Y cómo era? ¿Peludo?
7: No, veían como una especie de sombra grande. Una sombra que, por ejemplo, se han visto en varias islas, en Gran Canaria también se ha visto, en la isla de La Gomera. Yo tengo, por ejemplo, cuatro testimonios de diferentes zonas de sombras alargadas que se han visto pues en el agua, en la playa o cerca del monte.
1: ¿Has subido hasta arriba del todo, el Teide, hasta la cima?
7: Durante 4 años, pues cada 3 turnos me tocaba estar arriba en la garita, arriba en el control. Y sí, por la mañana, yo digo, una de las mayores experiencias que he tenido en mi vida era desayunar comiendo, mirando hacia La Gomera, a 3.718 metros, ahí sentado en una piedra, desayunando. Y bajabas, ¿no? Subías a las 9 y después volvías a bajar para estar en el control. Era una experiencia, era lo primero que hacíamos, subir y al pico y mirar.
1: Pues vamos con algunos casos de ese Triángulo de Canarias. ¿Por qué? ¿Y dónde? ¿Dónde está delimitado? Como hemos dicho un poco por ahí.
7: Pues sí, esto viene, bueno, lo del Triángulo de Canarias viene porque varios pescadores me habían hablado de este triángulo. Y es verdad que cuando uno empieza a poner, como tenemos ahora, todos los casos sobre la mesa y empezamos a mirarlo de una forma más cenital, vemos que hay varios patrones que en un punto específico, entre ese triángulo que iría, pues que está entre Tenerife, La Palma y El Hierro, con La Gomera en el medio, han pasado pues casos que son ahora mismo expedientes X, son uno de los grandes misterios náuticos mundiales. Yo siempre hoy lo comentaba en una charla que daba, si varios de estos casos hubieran estado en Estados Unidos, George Clooney, en vez de haber hecho la película aquella, La Tormenta Perfecta, hubiera hecho una de estas, sí. Porque son casos que te dejan más preguntas que respuestas.
1: Y por eso lo habéis un poco comparado con el Triángulo de las Bermudas o el del Diablo en Japón.
7: Sí, porque en este caso tú puedes todavía hablar con los testigos, ¿no? El caso del Fausto, por ejemplo, su familia, una parte, el hermano que sobrevive, el hermano que queda, el hermano varón, se casó en mi pueblo, en Playa Santiago, y yo tengo contacto con la familia, ¿no? Con sus sobrinos nietos de los desaparecidos, y te cuentan y te hablan sobre el caso del Fausto, ¿no? Que lo volvemos a tener gracias a la obra de Luis Javier Velasco, el Fausto un misterio, que es un libro muy detallado y sobre todo muy al dato, en el que hablaba de esa desaparición.
1: Cuéntanos la historia del Fausto, a ver.
7: Pues sí, pues tenemos que hablar que en el 21 de julio de 1968, el Fausto era un barco que fue contratado para el tema del cabotaje. En julio habían parado las temas de las pescas y se dedicaban simplemente para llevar plantones a una especie de cultivo experimental de plátanos en la isla del Hierro. Pasa que el problema del Hierro es que no tiene, adolece de agua subterránea. Y fue un fiasco y tuvieron que poner otro cultivo, que es la piña de plátano, pero la piña tropical. En aquel momento el barco estaba haciendo cabotaje desde la Tazacorte a Las Puntas, en frontera.
1: ¿Cabotaje significa traslado?
7: Sí, traslado. Habían sido fletados para llevar plantones en un primer viaje, regresan a Tazacorte y vuelven a llevar para llevar dinamita y llevar maquinaria. Cuando llegan allí van a regresar de vacío, pero Julio, que sería Julio García, que va a ser un pasajero, había llamado a su casa y se entera de que su hija más pequeña está enferma. El barco, el que sería el barco, el correo que pasaría por el puerto de Las Tacas en el Hierro para ir hacia La Palma, tardaba todavía 3 días en llegar. Así que él se había enterado de que el Fausto iba a ir hacia Tazacorte. Él llama a su mujer, le dice, mira, he hablado con la tripulación del Tazacorte, me van a, del Fausto, y me van a llevar hasta Tazacorte. Sobre las 9:10 de la mañana estaré en La Palma. Salen a las 2 de la mañana y el barco no llega a su destino. Llega a las 10, las 11, las 12, pero el Fausto no aparece. Se manda un barco pesquero a buscarlo y desapareció.
1: ¿También el barco pesquero?
7: No, no, el Fausto, sí, había desaparecido, no se encontraba. Si ya se toma, se tiene que llamar a las autoridades, se llama a la Comandancia Marítima de Santa Cruz. De ahí se despega un avión SAR desde del aeropuerto de Gando para buscarlo. El Fausto no aparece, pero aquí es donde empieza el misterio, porque 4 días más tarde reaparece el Fausto a unas 250 kilómetros al oeste de la isla de La Palma. Eran marineros que habían hecho ese viaje, pues 20, 30 veces, 40, no sé cuántas veces, eran marineros experimentados. Simplemente con navegar y tirar hacia adelante, verías la isla de La Palma. No había manera de poder equivocarse. Pues el barco tiene una derrota y se desvía. Es descubierto por un barco, el Duquesa, un barco británico, que encuentra a la deriva al Fausto. Preguntan, ¿están bien?
1: Estaban los tripulantes.
7: Estaban tripulantes, estaba el pasajero, estaban todos bien. Reportan que han encontrado al Fausto, les dan combustible, alimento y le dan la derrota. El capitán llama a la radio costera y más o menos calcula sobre qué hora van a estar llegando el Fausto hacia La Palma. El Fausto...
1: Espera, ¿no cuenta nada de lo que se había ocurrido en ese
7: momento? No cuenta nada. Están todos bien. No cuenta nada, sino simplemente se les llena el combustible, o sea, de combustible todos los tanques para el motor. Habían mirado, revisado el motor estaba bien. El barco sale y sobre las 7 de la tarde de aquel día tenía que haber llegado el Fausto. Sale la flota pesquera para escoltar al Fausto hacia el puerto. Y Miguel desapareció por segunda vez. No solo contento con esto, en octubre, cuando ya en septiembre se da por finalizado las búsquedas del Fausto, en la segunda desaparición, se da porque el barco se fue a pique, un barco llamado el Ana Di Mayo, que hacía un trayecto hacia Puerto Cabello, hacia Venezuela, a unas 1.200 millas de Canarias, encuentran al Fausto a la deriva, se acercan, lo abordan, bajan un oficial con dos marineros, y aquí empieza pues la cosa rara, bastante, muy muy rara. Encuentran a Julio García Pino, al pasajero, desnudo, momificado, tumbado en el suelo en la bodega, y tenía en sus manos una pequeña libreta de la cual habían sido arrancadas las hojas, y lo más enigmático fue lo que escribió en el cartón despidiéndose de su mujer, en el que le da una serie de directrices para que pudiera pagar unas deudas que tenía, en el que le dice que no le cuente nada a su hijo Julín de lo que le había pasado, que eso era lo que Dios le tenía destinado para él. Se despedía con un te quiero, y ahí se acabó aquel manuscrito que hizo este hombre. Lo que no sabemos fue ese diario, esa libreta, que nos hubiera contado y explicado qué diantres le pasó al Fausto.
1: No es el único, ¿no? Qué extraño, ¿no? El Mensei Tauro II.
7: El Mensei Tauro es un barco que sale en el 2000, en el 2006... Sale a pescar desde el puerto de La Cruz, tres personas, van tres personas, por ejemplo, que son Antonio Cova, Antonio Alrape, tuvo durante un tiempo el récord Guinness de pesca de marlin en el campeonato del mundo que se celebraba en aguas canarias. O sea, era una persona bastante avesada en esto de la navegación, y salen a pescar tres amigos que solían pescar juntos. Esta vez habían decidido irse hacia la Gomera, hacia la zona noreste de la isla, a aprovechar allí pues el banco pesquero que ha sido de ver allí sobre grandes túnidos y grandes peces. El barco sale julio. Es verdad que las condiciones del mar no estaban lo suficientemente buenas, pero tampoco significaba un problema para marineros de su pericia. En una lancha tipo Trophy, que es un doble casco de vidrio, insumergible, sin cubierta, pues se salen hacia La Gomera. Salen muy temprano, a las 4 de la mañana, y esperaban, pues después de un día de pesca, estar sobre las 2 de la tarde en el puerto de Valle Gran Rey. A las 11:30, uno de los pasajeros

0: una búsqueda, pues uno con un despliegue monumental. Para que nos hagamos una idea, el área que se registra tiene la totalidad de la superficie de la península ibérica. No se encuentra.
1: ¿Sí?
0: No se encontró al Mensei Taboro II. El Mensei Taboro II en octubre se le dio por desaparecido y toda la tripulación muerta. Pero casi un año después, en julio de 2007, aparece un barco que se llama Last Runner, que venía hacia Tarragona desde Florida, y encuentra pues el barco semisumergido, dado la vuelta con los chalecos. Piensan que es un naufragio actual, bajan un bote, empiezan a registrar y se dan cuenta que es un barco que llevaba tiempo sumergido, ven la matrícula, hay un chaleco con el nombre y con un teléfono, se ponen en contacto y le dicen que es el Mensei Taboro II, que llevaba un año desaparecido en aguas canarias. Estaba en el mar de los Sargazos, pues muy cerca de las Bahamas. El barco es izado, y porque la policía pidió, y en el puerto de Tarragona el Air Radar entrega el bote con todo lo que encontraron a la policía científica. Ahí deducen varias cosas. Una, que el barco no siempre estuvo dado la vuelta, sino que durante mucho tiempo estuvo en superficie. Encontraron que el compartimento estanco que tenían había medicamento, había documentación y tabaco, pero faltaban las 5 bengalas. El caparazón, el armazón que tiene el motor, había sido levantado, por lo que se podía disponer de que en algún momento hubo algún fallo de motor y tuvieron que utilizar las 5 bengalas. Ese sería el tema. Porque en otra inspección ocular, en el que ya llevaron a un técnico en marina, vieron que la pala de una de las hélices estaba girada, como si hubiera tenido un impacto, y también lo que sería el timón estaba también roto y virado hacia adentro. ¿Qué le pasó al Mensei Taboro II? Pues lo mismo que con el Fausto, no lo sabemos.
1: ¿Los pasajeros o la gente?
0: Exactamente. No, y desaparecieron. Pero no solo esto, es que el problema fue que el Mensei Taboro II, a pesar del despliegue, no fue encontrado. Entonces lo que se creó es que fue un problema de motor, que pudieron utilizar las bengalas que nadie vieron, porque tenía incluso bengalas con paracaídas, y que en algún momento el barco tuvo que zozobrar y llevándose a la tripulación con el mar, o sea que el mar había cobrado tributo. Pero en el 2007 también se suma otra víctima, que fue un guardia civil judicial, porque habían encontrado unos restos por encima de Bayran Rey. Ahí fue la guardia civil, dos guardias de seguridad urbana y dos de policía judicial, en el Zodiac que iban, vuelca por un golpe de mar, y se muere pues un policía que yo conocía, que se llamaba Nicanor, que era muy buena gente y fue otra de las víctimas del Mensei Taboro II.
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1: Más casos, el pesquero gallego Montrove.
0: El Montrove desaparece en julio del año 1984 y también es otro de los grandes expedientes X en Canarias y de España. El Montrove es un barco frigorífico gallego que sale al Banco Canario Sahariano. Después de haber hecho unas comprobaciones en el puerto de Las Palmas, se decide ir hacia un punto pues indeterminado cerca de las costas de Mauritania, y cuando pasa por Gando, de justo delante del aeropuerto de Gran Canaria, otro pesquero gallego, esos son los últimos que lo ven pasar navegando al Montrove, se saluda, y fueron las últimas personas que vieron al Montrove sobre el mar. El Montrove tenían órdenes de llevar, decía, hacer silencio de radio para no alertar a otros barcos pesqueros de donde la posición en la que se encontraban para que no quitaran la pesca. Entonces, pero es verdad que el Montrove antes de tenían órdenes que antes de hacer el silencio tenía que llamar hacia el puerto, ¿no? Hacia

0: programador. Eso no se produce. Y el problema es que cuando se intenta comunicar y se intenta contactar con el Montrove, no hay comunicación. Incluso se envía otro barco, por si acaso el Montrove hubiera apagado la emisora. Se envía por si acaso estuvieran ya en la posición. No se encuentra nadie. Se hace un gran despliegue. Y es aquí donde también empieza otro misterio. Porque el gobierno español, en aquel momento el gobierno de Felipe González, visto que la gravedad que había la gravedad con el Frente Polisario, piensa de que el barco había sido secuestrado, había sido cambiado estructuralmente y que podía estar al servicio de otros intereses. El problema es que desaparecen 16 tripulantes, 14 españoles, 2 marroquíes, sin dejar huella. No sabemos bien dónde estaba. La teoría más plausible es que el Frente Polisario pudo haber abordado ese barco, haber matado a la tripulación y haberlo hundido, porque el barco desapareció. De hecho, se llevaron incluso hasta videntes, que llegaron a decir que veían el barco en una gran isla donde había gente de raza negra.
1: Vaya con el triángulo, ¿eh? No solamente hay barcos, hay aviones que también desaparecen, como el Triángulo de las Bermudas.
0: Bueno, lo del avión, te lo voy a contar porque tiene su mismo.
1: Cuéntalo, claro, por eso estás aquí. Nos quedan 7 minutitos.
0: Vale, o sea, pues mira, digamos que el PC Orión, que es un avión que sale, un avión de caza submarina, sale del aeropuerto de Azores y va en línea recta hacia la isla de El Hierro, en línea recta sin desviarse. El problema es que en diciembre, el 11 de diciembre de 1977, aquel avión se estrella contra la isla del Hierro, en una curva que hoy se llama la curva del avión. Pero no solo el avión, o sea, la casa submarina de este avión, sino también tenemos que ponerlo que en la isla de La Palma, en el Puerto Nao, muy cerca de donde estaba la erupción del volcán Tagogaite, ahora mismo hay una casa que durante muchísimo tiempo perteneció a la Armada Española y que estuvo allí una especie de delegación de la Universidad de Columbia para estudiar los cetáceos. Lo que sí sabemos, por información desclasificada, que aquello fue un centro de la CIA para escuchar los submarinos rusos que hacían la ruta atlántica. No sé si te acuerdas la Casa del Octubre Rojo, cuando se metían en la zona abisal, sí, para no ser detectados. Bueno, pues estaba justo enfrente, La Palma estaría justo enfrente. De hecho, en la novela de Tom Clancy, en Octubre Rojo, se habla de esa estación en Canarias. Y también esa estación en Canarias es la que registra el sonido de la explosión del USS Scorpio, que se hunde en mitad del Atlántico, donde la versión oficial es que el barco sufre una implosión y se hunde, y la oficiosa sería que fue destruido por un submarino soviético que tuvo la orden de cazar al Scorpio, porque el Scorpio estaba merodeando para saber exactamente dónde era la salida de los submarinos rusos. Este avión, como te digo, se estrella contra el Hierro. Inexplicablemente los pilotos no ven la isla. Es verdad que había una densidad de nubes colosal, había bruma, pero es verdad que lo que no sabemos es qué estaban haciendo para poder comerse la montaña. 13 tripulantes muertos. Cuando se oye la explosión, suben varias personas que estaban en un bautizo. De hecho, sube el fotógrafo que llega a lanzar la foto, y incluso un coche que se salva por los pelos de la explosión. Son de las primeras personas que intentan socorrer. Están los cadáveres, pues murieron en el acto todo el mundo. Pero eso no es lo más curioso, Miguel. Llega la Guardia Civil, hace una inspección ocular y se lleva una documentación. El cabo al sargento al teniente, el teniente al capitán, y así la escala, y hasta que llega a la Moncloa y se habla de la Operación Manuel. Adolfo Suárez llama al embajador de España en Estados Unidos para que pida información al gobierno norteamericano. A, ¿qué hace un avión americano estrellado en la isla del Hierro? Y ve qué es eso de la Operación Manuel, porque hay documentación comprometedora en la isla del Hierro. Estados Unidos niega cualquier Operación Manuel, solo atribuye el accidente a un error humano, pero España sigue exigiendo qué es eso de la operación Manuel. La Guardia Civil, en el Hierro, le dice que tiene la documentación. El problema es que cuando llegan dos agentes del CSIT, del antiguo CNI, a Canarias y se van al Hierro, y a la primera que ven la documentación, la Guardia Civil, que había visto aquello, se había confundido la operación Manuel con el Operation Manual, que es todo el manual de vuelo del avión. Casi tenemos un problema diplomático con los Estados Unidos por un error de interpretación del inglés al español o del español al inglés.
1: Eso sí que es un misterio.

0: No vamos a hablar de operaciones, Manuel. No vamos a hablar de ovnis y que se ven muchísimos allí, pero explícame, ¿por qué puede ocurrir? ¿Por esas olas gigantescas que a veces dicen que hay en el Atlántico y surgen de repente?
1: Eso sí creo que es uno de los grandes misterios, porque sí han sido ya reportadas las famosas olas monstruos. O sea, son olas que de repente, y son, se ha dicho desde la antigüedad, de repente que se levantan muros de agua de 30 metros que son capaces de engullir pues a un crucero. Esa es una de las grandes explicaciones que podrían dar sobre las grandes apariciones en pleno océano Atlántico, incluso también en el Pacífico, que también pues el régimen de corriente es mucho más fuerte que en el Atlántico. Eso, sumado, por ejemplo, a la corriente de Canarias, la corriente del Golfo que cruza las islas, que fue descubierta por Cristóbal Colón, que Colón utiliza esa corriente para llegar a América, y sobre todo el régimen de vientos alisios, pues pueden hacer que un barco, por ejemplo, como el Moncho II, un barco que en el año 84 se desaparece en el Hierro, llegando al Hierro, y se es encontrado 8 días más tarde, a casi 450 kilómetros, en 8 días, 450 kilómetros al noroeste de la isla del Hierro. Algo pasa ahí, sobre todo tiene que ser con las corrientes, que cualquier cosa que está allí en Canarias que pueda quedarse pues a la deriva, en vez de quedarse, digamos, en la zona, es lanzado hacia el interior del océano Atlántico.
0: O sea, que nos liberamos de bases extraterrestres, intervenciones, ¿no?
1: Hombre, estaría guapo tener una evidencia de esa, ¿no? Pero no, vamos a pensar que es algo mucho más natural, pero no deja de ser un misterio, porque, por ejemplo, en el Fausto, en mi opinión, yo creo que hubo más factores humanos que naturales para la desaparición, al igual que en el Mensaitáboro II.
0: Ya, y en 30 segundos, explicación a todas esas luces, todos esos avistamientos, lo que nosotros vimos en la punta del Hidalgo, lo que vio Paco Padrón también en la Tejita, ¿qué puede ser eso?
1: Hombre, yo no lo sé, pero es verdad que La Gomera, bueno, las Islas Canarias es un imán para fenómenos anómalos aéreos, los ovnis, porque tenemos reportes todos los años.
0: Y lo vamos a revivir ese 20 de junio. Y a mí me encantaría estar más. ¿Forma de contacto contigo?
1: Pues a través de Facebook o de Instagram, Carlos Jesús Pérez Simancas, me pueden encontrar. Abro, siempre tengo todo abierto. Y también en el Instagram, Vidrio77.
0: ¿Vidrio?
1: Sí.
0: ¿Y eso?
1: Fue porque me confundí una vez poniéndolo de Virgo y puse Vidrio y...
0: Tú también como lo de Operación Manuel, ¿no?
1: Exactamente, como Operación Manuel. Y me gustó Vidrio77 y ahí lo dejé.
0: Vale. Repítelo.
1: Carlos Jesús Pérez Simancas en el Facebook y en Instagram, Vidrio77.
0: Como siempre, ha sido un placer. Dar un abrazote a tu abuelo y que nos sigamos viendo, y te espero en ese programa especial en La Laguna, ¿vale?
1: Ahí estaremos.
0: 3:38, 2:38 en las Islas Canarias. Vamos con información de eso que vamos a hacer en Córdoba y luego seguimos.

0: Seguimos viajeros y la próxima semana, el próximo fin de semana, se prepara un acto increíble en Córdoba. Os estamos dando algunas noticias. Vamos con Luz Oliva, la secretaria de la Sociedad Española para la Conservación del Patrimonio. Buenas noches, Luz.
1: Buenas noches, Miguel.
0: Lo he dicho bien, Sociedad Española para la Conservación del Patrimonio.
1: Del Patrimonio Cultural.
0: Ah, perdón, me faltaba, cultural. Y además doctora en Antropología y que está colaborando en esto que se prepara, se llama Córdoba Legendaria.
1: Se llama Córdoba Legendaria y es un congreso magnífico que además refleja todo nuestro compromiso con esta cultura viva y que además sobre todo está siempre en continuo diálogo con el misterio, Miguel.
0: Qué curioso, ¿verdad? ¿Qué se pretende? Poner en valor esas ciudades que estaban un poco olvidadas. Lo habéis hecho en Toledo, que era una de las capitales tremendas de la cultura, quizá olvidada ya en nuestros tiempos. Córdoba, vais a Córdoba ahora, que era el centro también de la cultura andalusí, ¿verdad?
1: Así es, bueno, tenemos por misión pues ir expandiéndonos y poner en valor, como tú dices, estas ciudades que son patrimonio cultural, patrimonio de la humanidad. Y para Córdoba Legendaria, bueno, hemos preparado un congreso magnífico. Vamos a hacer diferentes viajes en estos 3 días, además coincidiendo también con la Feria de Córdoba, por lo que los asistentes que vayan de forma presencial, pues mira, tienen doble disfrute, como diríamos, ¿no? Voz y cultura el mismo fin de semana.
0: Qué bien. ¿Próximo fin de semana comienza cuándo?
1: Pues mira, del 30 de mayo al 1 de junio en la Fundación Antonio Gala, en pleno centro de Córdoba.
0: 30, 31 y 1, además el lugar de esa fundación vaya lugar, ¿no?
1: Jolín, pues fíjate, en un convento del siglo XVII, en plena feria de Córdoba, todo el centro, pues no podemos pedir más.
0: Bueno, dime, nada, telegráficamente alguna de las personas que van a estar dando esas charlas en ese congreso.
1: Pues mira, lo que proponemos es, por una parte, una inversión en el legado espiritual y artístico de esta Córdoba que tú has dicho antes, de esta Córdoba y el Al-Ándalus, a través, por ejemplo, de la mano de Raúl Alonso o José Manuel Cano. También queremos hacer un viaje por las tradiciones esotéricas que han dado forma al alma cordobesa de la mano de Ismael Diadié o Miguel Ángel González o Antonio Manuel. Y como ya te he dicho, en relación siempre con el misterio. ¿Quién va a estar con nosotros? Pues, por ejemplo, Israel J. Espino, Aldo Linares y José Luis Márquez, Jesús Callejo, Enrique de Vicente, José Ignacio Carmona y alguien al que tenemos muchísimo cariño, un especial cariño y muchísima admiración. ¿Quién nos falta en este congreso? Pues Miguel Blanco.
0: Casi nada. Curioso que esté Enrique de Vicente, Aldo Linares, Jesús Callejo, ¿verdad?
1: Sí, claro que sí. Además, bueno, con unas ponencias estupendas. Enrique nos va a hablar de descubrimientos revolucionarios sobre el origen de la civilización. Y Jesús Callejo, pues va a hablarnos sobre Ibn Firmas, un precursor del vuelo, y otros sabios silenciados por la historia, por ejemplo.
0: Bonito, Luz, que haya personas como tú, como Luis de Óvara, hay otros cuantos por ahí, que estén recuperando la importancia que ha tenido determinados lugares y la importancia que tiene la cultura, algo que no debemos perder. Va a ser de dos formas, creo, ¿no? Presencial para muy poca gente, o sea que si estáis interesados, enseguida os damos forma de poder asistir, y además virtualmente.
1: Sí, es muy fácil. Todas las personas que estén interesadas, aquellas que se puedan desplazar y para las que no se puedan desplazar, simplemente tienen que meterse en la página web www.cordobalegendaria.com y allí tienen toda la información y desde luego que les esperamos con los brazos abiertos, igual que Córdoba está esperando a la Sociedad Española para la Conservación del Patrimonio Cultural, pues con esa alegría y con esa calidez que siempre ha, bueno, pues ha sido también patrimonio de esta ciudad.
0: Qué bien, 30, 31 de mayo y 1 de junio en la Fundación Antonio Gala. Córdoba Legendaria, es la próxima cita del Espacio en Blanco y ahí nos vamos a ver. Luz, encantado, y te veo y seguramente te tendremos en el programa para que nos cuentes algunas cosas, ¿vale?
1: Pues cuando tú quieras y desde luego la semana que viene allí estaremos, contamos contigo también, claro que sí.
0: Un placer, un abrazo fuerte que te daré también ahí cuando estemos. Un besito.
1: Un besito.
0: Hasta luego.
1: Adiós.

vamos con más temas, pero antes teníamos una entrada doble para asistir a ese Congreso de Córdoba legendaria. Gracias a todos los que mandasteis notas de voz y escribisteis. Y ha sido para Fernanda Jiménez Prieto. Repito, Fernanda Jiménez Prieto. Se pondrán en contacto contigo para que recojas esa entrada y nos vemos ahí en Córdoba, en la Fundación Antonio Gala. Y ahora vamos con otra historia y otro personaje, personajes, dos muy curiosos, ya veréis.

0: Un día, alguien, miembros de la familia, me llevaron a un lugar en Andalucía que me dejó alucinado. Era en Barbate, era una especie de templo, un templo de la cultura, de la tradición, de esos lugares que tienen solera, y hasta allí nos vamos a ir a hablar con el relojero de Barbate, Juan Galisteo. Buenas noches, Juan.
1: Buenas noches, Miguel.
0: Oyentes del Espacio en Blanco, ¿verdad? Oyente del Espacio en Blanco.
1: Sí.
0: Y vaya lugar que tienes, ¿eh? ¿Por qué te llaman el relojero de Barbate?
1: Bueno, porque casi toda mi vida he estado de relojero. Empecé con 26 años y hasta, bueno, hoy en día sigo aquí en el, también en el bar, digamos, en el templo, como tú le llamas, que nosotros también reparo algunos relojes a los clientes. Viene de familia. Mi hermano todavía está activo en Jerez y mi otro hermano pequeño como relojero.
0: O sea que todavía en el bar, ¿cómo se llama el bar? ¿Tabanco?
1: Tabanco, bodeguita, almabrazo, el relojero.
0: Yo desde luego me he encontrado personajes curiosos en el mundo, pero tú eres uno de ellos, ¿eh?
1: La verdad que sí, estoy un poco yo loco, digamos, de locura.
0: No, de genialidad. Yo creo, recuerdo, lo primero que das de beber es agua de mar en tu bar.
1: Totalmente.
0: Agua de mar.
1: Sí, tengo como un dispensario marino. Ya hay muchos clientes habituales que vienen a pedir su chupito de agua de mar, ¿sabes? Bueno, incluso el señor alcalde, a ver que viene la pide.
0: Tienes arenas, me han dicho, de muchas partes del mundo.
1: Sí, también. Hay viajes buenos a Egipto, potente.
0: Vale. Recomiendo a nuestros oyentes que están ahora sintonizando el Espacio en Blanco que conozcáis este lugar y al relojero de Barbate. Y ahí en ese lugar tienes, no sé cómo se llaman, donde se almacena el vino. ¿Cómo se llaman?
1: Sí, ahí tengo cuartas, medias, que son, la media es la mitad de una de un Bocoi grande jerezano, que son 250 litros, y las grandes son 500, los hay también de más litros. Entonces yo tengo de medias y de cuarta, que la cuarta es la mitad de una media, serían 128.
0: Vale, ¿y ahí dónde tienes el vino? ¿Que se está envejeciendo o es un vino que ya das a beber a los clientes?
1: Exacto, va envejeciendo. La mayoría del vino que tenemos está en oxidativa. Ya ha terminado el velo de flor y está casi todo en oxidativa, excepto una bota que hay aquí, que es la misteriosa.
0: Vale, lo llaman bota. Vale, espera que saludemos a otro de los invitados, Abraham Sevilla, otro oyente del programa. Buenas noches, Abraham.
2: Buenas noches, Miguel. Buenas noches, ¿qué tal? ¿Cómo estáis? Oye, estoy encantado de estar aquí. Estoy flipando porque yo siempre los escucho. Llevo años y años y es que de verdad que parece que estoy hablando con Paul McCartney o con o con Prince o con Stevie Wonder, porque para mí tú eres un grande, un ídolo y te tengo demasiado magnificado y eres una persona muy sencilla y muy humana, pero yo te tengo a ti muy, muy así. ¿Sabe?
0: ¿Cómo es, Abraham? Dentro de poco Abraham va a estar en nuestro programa contándonos historias y va a haber seguramente alguna sorpresa con él en la Feria del Libro, aquí en Madrid, ya os lo adelanto. Quédate ahí un segundito y vamos con Juan a ver qué ha aparecido en esa bota, porque gracias a ti me mandaste esa foto y me dejó inquieto ese asunto. No sé si esto va de locos o hay alguna historia ahí detrás chula. Juan, ¿qué ha aparecido en esa bota?
1: Pues la verdad que ha aparecido, para nosotros ha sido una imagen que ha aparecido ahí. Para nosotros, yo soy mucho de que no soy de ninguna religión particular, pero soy mucho de la energía de Cristo, ¿no? Ya no de cristianismo, ni iglesia, ni nada de eso, sino de la energía de Cristo. Y para mí esa imagen es la que ha aparecido en esas botas de metraquilato, que es la única que tenemos en crianza biológica.
0: Una foto de que aparentemente es la foto de Jesucristo.
1: Sí, para mí y para muchas personas, sin decir nada, he dicho fijarse ahí a ver qué veis, y casi la mayoría de las personas han dicho Cristo Jesús, Jesucristo, como le hayan querido llamar. Porque sale como sale por debajo de la bota del metraquilato, sale como una sábana que se entrelaza o algo que alumbra más de luz, ¿sabes? Y después sale la imagen, ¿no? Que es muy clavada a la que tenemos en la cabeza, digamos.
0: Vale, tenemos la foto, lo vamos a publicar en redes sociales para que la vean nuestros oyentes, pero cuando dices que es de metacrilato, esa bota, ¿es transparente?
1: Sí, es transparente porque ahí se explica los velos de flor. Se ve la bota por dentro, tiene de las dos partes, son de metacrilato, en vez de tener los fondos de madera, como sí, todas las botas, se le pone metraquilato y ahí es donde se explica el velo de flor, la crianza biológica. Y este vino estaba entre la vina y la muerte, digamos, de la crianza biológica, porque ya era un vino pasado en rama y ya no tenía más a dónde comer. Digamos que se tenía que haber avinagrado, para que nos entendamos, o haberle echado más alcohol vinícola para pasarlo a un amontillado, o incluso se podía rociar los palos cortados. Pero claro, hubo un transcurso de 2 meses en el verano pasado, que cuando yo iba por la bota, porque me llamaba y hago el trato con este hombre, se queda la bota allí, en la bodega, antes de yo traerla, y ya yo había echado esa foto. Y aquí, en el Tabanco, se lo enseñé a una amiga, que es una amiga que se llama María José, muy curioso, María José, los padres de Jesús, digámosle, pues es la que dice, Juan, ¿ha visto esto? Entonces me fijé y evidentemente estaba ahí esa cara mirando, que a donde te ponga te ve, te mira.
0: Juan,
1: es impresionante.
0: ¿Cuándo apareció por primera vez?
1: Pues sería junio.
0: ¿Junio del año del año pasado?
1: Sí, del año pasado. Ahí eché yo la foto.
0: Sí.
1: Y en octubre por ahí fue cuando la veo, porque yo eché la foto para mandársela al tonelero, ya que la bota llevaba mucho tiempo allí y entonces tenía algunas fallas que había que corregirle.
0: Sí.
1: Y entonces se la mandé al tonelero y le dije a esta amiga, mira la bota que vamos a traer, que estoy de ella enamorada, por el vino que tenía y lo que estaba ocurriendo, que era un vino que se había mantenido y era muy difícil de conseguir. Pero claro, apareció esa imagen ahí también.
0: ¿Y todavía sigue estando después de desde junio hasta ahora?
1: No, ya lo que está es la foto, que la he ampliado y la tengo aquí puesto aquí en el templo, en el Tabanco, porque ya la limpié por dentro. La mandé al tonelero a limpiar y le dije a él que me señalara la parte donde apareció, porque quería saber yo en qué parte de ella había aparecido, porque la mandamos a limpiar por dentro porque estaba llena de los velos de Freud, las levaduras, de haber bajado durante muchos años y la gota había menguado el vino. Uh-huh. Había servido.
0: ¿Y esa imagen se mantuvo durante mucho tiempo? ¿No se transformaba? ¿Estaba siempre la misma?
1: Yo eché la foto, Miguel, y después fuimos a los cuantos de días con mi compañera Rocío, volvimos a echar fotos y en días diferentes volvió a salir. O sea que la imagen, si no se quedaba ahí, porque con la vista no la veíamos, ha salido a través de fotos, estuvo más de un tiempo, ¿sabes? Estuvo ahí. O se presentaba cuando llegábamos, que yo creo que sí es así, pero no la llegamos a ver físicamente. Siempre fue en foto, pero en varios días, no fue en un día todo.
0: Luego llegas tú, Abraham Sevilla, ¿lo ves? ¿Ves la foto también?
2: Yo llego y flipo y digo, pero esto lo tiene que saber Miguel. Vamos a mandarle a Miguel. Y hago un vídeo y lo mando, te lo mando, y cuando después con el tiempo me dice, oye, que el vídeo dura 3,30 segundos. Digo, ¿cómo? 33. Digo, pero esto... Y esa noche yo... Pero puede ser también porque esté influenciado, esté mal. Pero sueño y en el sueño me aparece Cristo. Y entonces, claro, puede ser la sugestión. Y digo, bueno, ya está bien de ver la imagen. Ya vamos a la normalidad, vamos a la tierra. Pero son muchas señales, son muchas cositas que dice, esta energía se está manifestando. Pero vamos, de una manera rotunda.
0: Y tú, Juan, a raíz de eso has escrito una letra que Abraham ha preparado con música, ¿no? Haciendo una canción.
1: Sí, teníamos aquí puesto explicando en la bota mismo que está pegado un pergamino muy bonito que lo hemos puesto aquí, donde explicamos realmente lo que ese vino es, ha nacido, ese velo de flor entre la vida y la muerte, su juventud que le tapa y después se desvela. Total, no quiero decirlo porque como si lo ponemos ahora o algo para que escuchemos esa canción, pues escrito ahí más o menos lo que sentía de esa bota, de esa aparición y del hombre humano.
2: Miguel, sí, sí. Miguel, yo quiero decir una cosa antes de terminar, pero que tengo un mensaje para los del EGM, ¿vale?
0: Sí.
2: Que es que yo también estoy enfadado con los del EGM, este hombre de vosotros, y yo es que el año pasado estuve en Okinawa, en Japón, sí. Justamente en abril del año pasado, y allí, cuando llegué al hotel a las 3 de la madrugada, haciendo el check-in del hotel, escucho de fondo una voz familiar. Y resultó que uno de los recepcionistas era de origen mexicano, que después me hice amigo de él, y estaba escuchando Espacio en Blanco.
0: No me digas.
2: Yo le pregunté, digo, ¿te gusta Espacio en Blanco? Y él me dijo literalmente, y lo tengo grabado, me dice, es el cordón umbilical que me une al mundo del misterio. En Okinawa, el año pasado, a las 3 de la mañana. Señores del EGM, tomen nota.
0: Qué bonito, qué bonito. Abraham, vamos a escuchar dentro un momentito la canción. ¿A ti te gustó? Bueno, te impresionó esa foto, ¿no?
2: Yo me quedé, y de verdad, Miguel, o sea, tú sabes que tenemos contacto y yo no te suelo molestar, no me gusta molestar ni mandar mensajes ni nada, soy muy, muy para esas cosas, muy, muy cauto, y te lo mandé el video del tirón, digo, aquí hay algo. También se lo mandé a JJ Benítez.
0: Uh-huh.
2: Se lo mandé a JJ, que todavía no me ha dicho nada, pero también se lo mandé a él porque sé que esto a él le llama la atención.
0: Sí,
2: y yo lo vi del tirón, digo, un cuantito que vi la foto, digo, aquí se está manifestando algo muy especial.
0: Por eso hemos querido hablar de ello hoy. El sitio merece la pena, el relojero de Barbate merece la pena conocer. que le conozcáis. Abraham Sevilla merece la pena que le conozcáis. Un musicazo que dentro de poco va a dar muchas sorpresas. Seguramente va a estar en el programa. Juan, forma de contacto. ¿Dónde pueden ir nuestros oyentes? Que yo recomiendo que vayan a ese lugar, en Barbate, para conocerte y conocer ese templo que tenéis ahí.
1: Pues estamos aquí en la Avenida La Constitución número 20, en el Tabanco Bodeguita Mabrazo Relojero. Estamos junto a un restaurante muy conocido, que es el restaurante del Campero, reconocido por su atún.
0: ¿Y tienes alguna red social?
1: Sí, tengo el Instagram, que es Sin Mí No Soy Nada, Almabrazo. ¿Sí? Y también está el Facebook, sí, Sin Mí No Soy Nada. Y en YouTube igual. Sin mí no soy nada. No sin ti, sin mí.
0: Vale, guárdame un poquito de ese vino para probarlo y un sorbito de agua de mar, ¿vale?
1: Sin duda alguna, Miguel, aquí estará esperándote con los brazos abiertos.
0: Un abrazo de alma a alma te doy.
1: Un alma abrazo.
0: Y Abraham, ¿forma de contacto contigo para que escuchen la música y lo que haces?
2: Pues mira, yo estoy mucho por Instagram, Abraham Sevilla 101, que es palo cero palo, como lo de Juanjo, lo del anillo de Juanjo igual, sí. Abraham Sevilla 101, ahí estoy en Instagram, y bueno, y ya para deciros que he grabado un videoclip ahora con unos amigos, con los amigos de Antílope, y estoy en YouTube, ponéis Abraham Sevilla y Antílope y podéis ver el videoclip.
0: Me dicen que es muy bueno. Abraham, un placer, espero verte prontito, dentro de nada va a sonar esa música.
2: Te queremos mucho, Miguel.
0: Y yo a vosotros, Juan. No os perdáis este lugar y esta historia. Fuerte abrazo para los dos. Hasta pronto.
1: Un abrazo. Chao.

0: En los tenemos que marchar. Recordar, la ganadora de ese concurso que teníamos para Córdoba es Fernanda Jiménez Prieto. Y os dejamos, nos vemos en 7 días ahí en la Fundación Antonio Gala haciendo ese programa especial. Feliz semana para todos.
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0: Hoy queremos dedicar el programa a una reflexión importante, vital para todos los seres humanos.
1: En el momento en el que este video fue publicado, quedaban menos de 7 años, 12 días, 21 horas y 59 minutos para evitar un colapso climático. El año 2020 nos dio un adelanto de cómo sería tal situación. Huracanes, ciclones, incendios e inundaciones son algunos de los desastres que dejaron grandes devastaciones desde el Ártico siberiano hasta el Pantanal brasileño. ¿Por qué deberíamos prestarle más cuidado al medio ambiente en el año 2021?
0: Esa es la pregunta y la respuesta aterradora. Quizás porque de ello depende nuestra propia existencia, la del presente y futuro de la humanidad. Ese será nuestro principal y más vital objetivo de la noche. La profecía de nuestra destrucción está ya escrita. Depende de nosotros que se cumpla o no. Hoy, en compañía de muchos invitados, queremos analizar la situación. Eres bienvenido a la cita más importante, misteriosa y urgente que hemos tenido con nuestro planeta y nuestra vida.

0: Ahí están las intenciones, con alguna que otra sorpresa que llegará después, y muchas son las voces que van a estar con nosotros esta noche. Vamos a comenzar a saludar a algunos de los invitados. Maite Pombo. Mompo. Ay, lo digo mal. Maite Mompo. Buenas noches, Maite.
1: Hola, buenas noches.
0: Encima hasta digo mal tu nombre y buenas noches. Has dormido la siesta, ¿no? Mompo, además, es Mompo. Portavoz de Protectores de la Tierra y directora de la campaña Stop Ecocidio. ¿Cuánto tiempo llevas metida en esta historia de tratar de ayudar al planeta?
1: Pues no sé, creo que gran parte de mi vida.
0: Llevas toda tu vida impartiendo, como veo aquí, charlas sobre derechos humanos y medio ambiente. Y te decía que íbamos a empezar siendo un poco dramático. ¿Te ha parecido muy dramática la introducción que hemos preparado?
1: Bueno, yo creo que está bien ver cuál es la realidad que tenemos y dónde estamos, ¿no? Porque puede ser perfectamente esto que estaba, que ha sonado, ¿no? Y tenemos que ser conscientes de ellos, que es que estamos en ese riesgo, estamos realmente en la antesala de algo que puede ser terrible, o que podemos enderezar un poquito la nave y que no sea tan terrible el golpe, ¿no?
0: Ojalá lo hagamos. Déjame que salude a otro invitado que tenemos por aquí, Fernando Valladares. Buenas noches, Fernando.
2: Hola, ¿qué tal? Buenas noches.
0: Eres el primer invitado que viene en directo al estudio. Hemos hecho montones de programas, pero...
2: Todo un honor. Un honor y un privilegio.
0: El honor para nosotros. Te acaban de otorgar el premio Jaume I 2021 por la protección al medio ambiente. Un premio muy importante, me decías, ¿no? Hay varios premios Nobel en ese...
2: En el panel que evalúa, así que realmente todavía no me lo acabo de creer mucho, ¿no? Siempre uno mira la investigación de los demás y que brilla mucho, y la de uno siempre le ve todo lo que puede mejorar, así que muy contento, asimilándolo todavía.
0: Me alegro. Eres uno de los científicos más destacados en el área de ecología y medio ambiente, dicen, doctor en ciencias biológicas, se te ve en la cara además, doctor en ciencias biológicas, experto en calentamiento global. Trabajas en el CSIC y en la Universidad Rey Don Juan Carlos, aparte en otras cuantas, me han dicho, ¿no?
2: Sí, colaboro en algunos másteres con un salpicón de asignaturas relacionadas con el impacto de la actividad humana en los ecosistemas.
0: Perfecto. Dos invitados de peso. Si quieres saludar a Maite, está por ahí.
2: Hola,
0: ¿te escucha?
2: Maite, ¿qué tal? Buenas noches.
1: Hola, Fernando.
0: Tenemos otro montón de invitados más que van a ir entrando poco a poco, pero si me permitís, quiero que escuchemos la voz del maestro que decía hace, creo que era 1971, imagínate lo que decía.
3: Hay alguien que ha llamado a la nuestra, así como se habla de la cultura de la piedra, de la cultura del bronce, o de la del bronce, de la cultura del hierro, hay alguien que ha llamado a nosotros, a esta, a la nuestra, la cultura de la basura, la cultura de los desperdicios. Verdaderamente es muy posible que este poco poético denominador de nuestra era actual haya acertado. Porque hay quien más optimista nos llama la época del átomo, la época del automóvil, la época del petróleo, pero ciertamente lo que más nos diferencia de todas las otras épocas, de todas las otras culturas, lo que más preocupa y lo que verdaderamente más puede transformar radicalmente la posición de la humanidad en el presente es la basura. Basura no solamente en forma de coches viejos que se hacinan y se amontonan en los cementerios. Basura no solamente en forma de bolsas de plásticos y de esos famosos envases sin retorno que van a llenar España y el mundo entero. Basura en forma de venenos disueltos en la propia sangre de los seres vivos que se van acumulando en nuestras vísceras. Basura en forma de toda clase de sustancias químicas sin las cuales ya no podemos vivir, incluido el alcohol y otros estimulantes. No cabe la menor duda de que la nuestra puede muy bien llamarse la civilización de la basura.
0: Lo decía Félix Rodríguez de la Fuente en el año 1972, así que hace casi 50 años.
2: ¿Qué actualidad tiene?
0: Uf, tremendo. Maite, no sé qué piensas de lo que decía el maestro Félix, ya, hace eso, 50 años, la civilización de la basura, la cantidad de basura que habremos arrojado en todo este tiempo al planeta,
1: Sí, cuando se publicó este vídeo, que fue como hace 2 años, que ruló mucho por las redes sociales y decían que veían a Félix Rodríguez de la Fuente como una especie de profecía, y yo pensé, digo, de profecía nada, es lógica pura. Es que si tú empiezas a crear algo que no se biodegrada y que se va acumulando y acumulando, lo que estás haciendo es crear un monstruo, ¿no? Que empieza siendo pequeñito, pero si no lo paras, y en este caso ha sido el efecto totalmente contrario, pues lo que tenemos es un monstruo enorme, y yo estoy totalmente de acuerdo. Esto es la civilización de la basura.
0: El monstruo está...
1: En vez de otras civilizaciones han creado monumentos, y nosotros lo que hemos creado es una monumental cantidad de basura, ¿no? Como legado.
0: Por desgracia. Vamos a dar algunos cuantos datos, si me permitís. Vamos con la primera introducción que teníamos preparada para seguir hablando un poco del asunto. 900-137-137 en nuestro teléfono, por si queréis intervenir. Es el espacio en blanco y hablando de una amenaza que tenemos encima.
4: Ya han sonado todas las alarmas. Los seres humanos nos enfrentamos a la mayor catástrofe medioambiental de la historia. Nunca, en todo el pasado conocido, había ocurrido nada similar. De seguir así, la humanidad actual está condenada a la autodestrucción. Y ocurrirá en poco tiempo. Los científicos llevan años advirtiéndolo y han alzado su voz para avisarnos. ¿Estamos preparados para la mayor pandemia que amenaza al ser humano? Parece que no. Seguimos ciegos y sordos ante la mayor amenaza que se cierne sobre la especie humana. Estamos en un fallo del sistema.
0: Ahí están las primeras informaciones y ya los primeros mensajes. Te saludan desde Buenos Aires, o saludan a ti también, Maite. Y desde Lima, Perú, dice un programa súper contundente de información. Dice que nos aman, dicen. Qué bonito que sea así. Y vamos a dar muchos datos, pero te quiero preguntar, Fernando, ¿cuánto tiempo crees que nos queda si seguimos con esta loca carrera y luego analizamos algunos aspectos?
2: Los científicos normalmente, más que una profecía, lo que hacemos es hablar de escenarios y llegamos a un escenario siguiendo una trayectoria. Ahora mismo se nos abre un abanico de escenarios y dependiendo de, entre otras cosas, la tasa a la que contaminemos, la tasa a la que emitamos gases con efecto invernadero, nos pueden quedar, digamos, 10 años o 100 años, o puede que no lleguemos a ese punto de inflexión tan, tan tremendo, ¿no?, que queremos evitar. Pero se están sumando o multiplicando muchos factores a la vez. Y esto es difícil para la ciencia, pero también para los ciudadanos de entender esa dinámica exponencial que están tomando muchas cuestiones relacionadas con la degradación ambiental. Entonces, más que decir cuánto nos queda, dime qué mundo quieres. Entonces, según el mundo que quieras, yo te digo, pues ese mundo no, le puede quedar 20 años. A este otro mundo le pueden quedar a lo mejor 80. No, indudablemente va a haber muchos cambios, va a haber especies, menos especies, va a haber bastante más basura que hemos mencionado, pero depende del mundo que quieras, así te puedo acotar en qué década o cuántas décadas pueden quedar de ese mundo.
0: Seguramente al final del programa te digo el mundo que queremos o el mundo que estamos viviendo. Maite, ¿tú qué piensas? ¿Cuánto tiempo nos queda?
1: Ay. Es que es una pregunta muy difícil. Yo creo que la respuesta es, pues vamos a actuar como si no nos quedara tiempo y vamos a cambiar. Vamos a cambiar, pero vamos a hacerlo ya. Lo que tengo claro es que lo que no podemos hacer es seguir aplazando. Bueno, este año tomo esta decisión, pero bueno, ya tomaré la que corresponde. No, ya no hay tiempo para eso. Hay que tomar decisiones tajantes ya. No podemos seguir deshojando la margarita, ¿no?
0: Perfecto, apunto eso de ya. Hemos tenido otros fines del mundo, como los mayas, por ejemplo, o Angkor Wat, que de repente desapareció, pero no nos damos cuenta nosotros de lo que estamos. Los científicos hace tiempo que lleváis hablando, en los programas de radio y televisión se habla de ello, la gente como Maite, activistas, estáis dando caña, pero no pasa nada. Yo sigo utilizando plástico, sigo teniendo aire acondicionado, echando, etcétera, etcétera, etcétera.
2: O sea, vamos mejorando, pero la velocidad a la que mejoramos no está ni mucho menos acompasada con la velocidad a la que degradamos. Entonces, aunque hay margen para la esperanza, pero es una esperanza que hay que azuzarla y acelerar, ¿no? Se van cambiando las leyes, hay una ley de cambio climático, pero se queda corta.
0: ¿Hacen caso a las leyes?
2: Bueno, las leyes están hechas para cambiarlas y a veces para saltárselas, pero es bueno tenerlas porque es el marco en el que navegamos, ¿no? Pero son nacen pequeñas las leyes. Aparecen, hay que ampliar las ambiciones en la reducción de emisiones, y hablamos de esa ley, pero no se coordinó con otras leyes como la de residuos. Hemos hablado de basuras ya al principio del programa. Es como que enfilamos bien, vamos poniendo el rumbo que toca, pero no terminamos de coger velocidad y muchos de los cambios van muy lentos. Hablábamos al principio también entre tú y yo sobre los objetivos de desarrollo sostenible. Teóricamente han empezado hace 6 años y muchos de ellos no se han pasado de la primera fase, ¿no?
0: Ya. Luego Maite nos hablará de ecocidio, que es algo que nos interesa. 2:22, 1:22 en las Islas Canarias. Como tenemos muchos datos, si me permitís, vamos con alguno más que está ahí esperando.

0: Muchas voces se alzan en nuestros días alertando de nuestra situación vital.
1: También en época de pandemia, nuestro mundo acumula basura como si el basurero no tuviera fondo. Se desvanecen las esperanzas de que al menos el medio ambiente salga beneficiado de esta pandemia. Es cierto que con la cancelación de casi todo el tráfico aéreo, el cierre de fábricas, la disminución del tráfico vehicular y los cruceros atracados en puerto, la contaminación industrial se ha reducido, pero los cambios de hábito forzados por la pandemia han disparado el consumo de plástico, que es un aislante barato y por tanto tentador como método para prevenir contagios. Estamos cavando nuestra propia tumba.
0: De eso nos advierten muchas señales hoy, y sin embargo, seguimos haciendo oídos sordos usando plásticos y residuos tóxicos. Escuchemos algún testimonio más.
2: Los daños que provocan los residuos plásticos en el biotopo marino es lo que investigan Paco Toledano y sus compañeros de la ONG Promar. Filtran el agua con una sonda en busca de las micropartículas plásticas fragmentadas por el oleaje.
3: Literalmente es mortal. Estamos hablando de productos químicos, tóxicos, que se degradan y no solamente nos deben de preocupar la bolsa de plástico que observamos flotando. Nos debe de preocupar más lo que no vemos. Quiero decir, las pequeñas partículas de plástico que solamente se ven al microscopio.
2: Para un análisis detallado, envían las muestras a un laboratorio. Esta también revela la presencia de microplásticos.
3: Después nos llegan a través del alimento de los peces, que nos llegan a través de nuestra piel cuando nos bañamos. Entonces estamos hablando de algo que sí o sí nos está contaminando y ya.
2: El plástico es un peligro letal para animales y humanos.
0: Y nos preguntamos, ¿somos conscientes de ello? Busquemos respuestas entre nuestros invitados.
4: Nos vamos contigo, Maite. Estuviste una temporada con Greenpeace y supongo que habrás visto mucho plástico en los mares del mundo, ¿verdad?
5: Pero además de forma progresiva. Y la última vez que navegué, que no fue con Greenpeace, fue con Boat to Gaza, me impresionó tanto porque estuve navegando al norte de la isla de Sicilia. ¿Mm? Íbamos en un velero y hacía poco viento y teníamos que ir sin motor porque estábamos navegando literalmente en una sopa de plástico.
4: Increíble.
5: Impresionante. ¿No? Y creciendo, ¿no? Pero esto también se ve en nuestras playas. Cada vez que vamos a la playa siempre está constantemente el mar vomitando y vomitando plástico. ¿No?
4: Esos datos que dábamos en esta introducción hablaban del Mar Menor, es decir, que no es una cosa que nos pille muy lejos, sino que ahí tenemos un caso muy claro de degradación, ¿verdad, Fernando?
6: Bueno, el Mar Menor es un ejemplo paradigmático de degradación por todos los lados y realmente ahora no puede hacerse más que a la desesperada intentar protegerlo. Hay una iniciativa muy interesante, una iniciativa legislativa popular para recabar firmas y darle entidad jurídica a un espacio natural. Esto es una cosa relativamente novedosa que esperamos que tenga también un efecto educativo y de concienciación para subir el nivel de protección. El Mar Menor está asediado por todos los lados, la construcción, la agricultura, en fin, es una laguna que se ha convertido en un lodazal, ¿no? No solo tiene plástico, sino tiene todo tipo de aporte, por ejemplo, de los fertilizantes y los agroquímicos de una agricultura muy intensiva, ¿no? Que suele ser ese cóctel lo que al final acaba siendo muy difícil la naturaleza de sortear.
4: Vale, y es un sitio increíble para estar, no quiero ser negativo. Maite, ¿qué haríamos con los plásticos? Yo aquí tengo botellas, cada vez que se me acaba una botella trato de rellenarla. ¿Qué podríamos hacer? Porque no se inventa algo que no sea plástico para las cosas que bebemos y que utilizamos. ¿Hay algo que se pueda pensar?
5: Está todo inventado. Uh-huh. El problema siempre es la voluntad política, porque los políticos están muy, muy dependientes de los poderes económicos, ¿no? Pero y realmente está todo inventado y desde hace mucho tiempo. Quiero decir, tú me dices qué hacer, por ejemplo, con los líquidos, el vidrio. Pero no hace falta destruir el vidrio cada vez que consumimos una botella. Lo que hay que hacer es volver al sistema que había hace 50 años, que era mucho más lógico, sí, que bueno. Es que tú consumes una botella de vidrio, la llevas al sitio donde la has comprado, si no quieres más te devuelven el dinero por el casco y si quieres más pues te llevas una botella. Eso es lo que hay que hacer. Hay que volver a poner la cordura que había antes de que llegara la gran invención del plástico y se hiciera masivo su consumo, ¿no? Y para mí la solución es cerrar el grifo y cerrarlo de una forma radical. Hay que dejar de consumir plástico porque todo plástico que se produce va a acabar siendo un residuo, no es biodegradable. El plástico más peligroso es el que no se ve, es decir, el microplástico. Los datos que hay que son tan tremendos, ¿no? Como que en Europa ahora mismo estamos consumiendo una tarjeta de crédito en microplástico. Lo estamos comiendo y bebiendo y no nos damos cuenta. El hecho de que los niños hagan, se haya descubierto microplástico en el pis de los niños, en el cordón umbilical.
4: ¿Qué me dices?
5: Es que realmente es un tema tan tremendo que la única solución pasa por dejar de producir ya y volver a utilizar hasta el infinito el plástico que hay, porque además nos quedan muchos años, ¿no? Si una botella vive 400 años, pues fíjate.
4: Ya. Fernando, no sé si tienes algo que decir.
6: Bueno, yo recuerdo cuando estábamos empezando a hablar en las asignaturas en la universidad sobre el plástico hace 10, 12 años, que en aquel entonces se consideraba que el plástico era inerte, ¿no? Y que no tenía un gran efecto en la salud. Bueno, hasta que hemos visto efectivamente ya no solo los microplásticos, sino los nanoplásticos, que los llegamos incluso a respirar y pasan al cerebro a través del bulbo olfativo directamente, no pasan ni por la sangre. Y ahora sabemos que son el asiento de cánceres directamente. O sea, provocan infección. Tenemos los 6-7 tipos principales de plásticos en todas las vísceras. En todas se han documentado. Entonces, aquello que parecía inerte, no, el plástico no pasa nada, te enredas un poco, fíjate, la pobre tortuga parece que tiene dificultades. Se veía como una anécdota, ¿no? Luego se empezó a ver que los mares eran grandes, estos mares de plásticos, y luego se empezaron a encontrar plásticos por todos los sitios. Pero yo creo que realmente el cambio de paradigma es cuando hemos empezado a entender la peligrosidad de los micro y nanoplásticos.
4: Ya. Y Maite, ¿se puede recoger todo el plástico que hay por ahí? ¿Se está haciendo algo para recogerlo? Porque hay ya continentes en medio de los océanos que formados por plástico, ¿no?
5: Pero el problema, tú lo recoges, hay muchas cosas que se han inventado y mucha gente trabajando en esto y quitando el plástico de los mares, pero el problema es tú lo quitas de los mares y ¿dónde lo llevas?
4: Ya. No sé si tienes algo más que decir, Fernando.
6: Bueno, que además vuelve una y otra vez. ¿Y qué hacemos? Porque el macroplástico, los trozos grandes de plástico se recogen relativamente bien, pero los nanoplásticos, ya no los micro, los nano, 10 a la menos 9 metros. Esto es una cosa muy difícil tecnológicamente de quitar y esto es lo que nos está envenenando tanto a los seres humanos como a los demás organismos.
4: Me estáis dando más miedo del que pensaba. Dejadme que ponga... Sí, me estás dando mucho miedo, Maite. ¿Me has oído?
5: Sí.
4: Dejarme que... Sí, no sé si quieres decir algo, perdona.
5: Pues mira, el año pasado me encontré el 1 de enero un bote de yogur Yoplait que estaba prácticamente intacto. Me lo encontré en una playa de Denia. Y era del año 76. Y se veía que era del año 76 porque se hizo para las Olimpiadas de Montreal, que fueron ese año, ¿no? Y estaba prácticamente intacto. Y las reacciones fueron muy curiosas, ¿no? Porque había quien decía que, bueno, que yo me la había llevado a mi casa, qué tal y qué tal. Pero sobre todo el cuestionamiento de que estuviera en tan buen estado. Y entonces dices, vamos a ver, es que el problema está en que no somos capaces de asimilar que cuando decimos que un bote de yogur va a vivir 400 años, el asimilar eso, ¿no?
4: Es muy
5: que es un, es una cosa que hemos inventado y va a sobrevivir a nuestros nietos, a los nietos de nuestros nietos, los nietos de los nietos de nuestros nietos, que es que son muchos años y es mucha cantidad.
4: Espero. ¿Y hay alternativa para los yogures también en cristal? ¿Esa sería la solución quizá?
5: En cristal y hay, por ejemplo, un chaval argentino hizo un descubrimiento, ¿no?, con un alga.
4: Sí.
5: Utilizando un alga, se pueden utilizar muchos tipos de plantas. Es que realmente la cosa va por ahí, ¿no? En volver a utilizar envases que son biodegradables de verdad, utilizando pues restos de la naturaleza, ¿no? Volver ahí.
4: Vale. Maite, Fernando, os saludan desde Panamá. Dejadme que ponga tenemos muchas voces esta noche, como os había anunciado. Germán Poveda es un experto en hidroclimatología, forma parte del panel de investigadores latinoamericanos y nos decía esto.
7: Germán Poveda, profesor de la Universidad Nacional con doctorado en Ingeniería de Recursos Hidráulicos y estancia postdoctoral en la Universidad de Colorado, dice que somos casi tan dañinos como los 5 meteoritos que han causado extinción masiva en la historia del planeta.
8: Hay que preocuparse por resolver el cambio climático porque nos está afectando a todos en nuestras vivencias cotidianas. Nos está mostrando que la impronta que está dejando el ser humano sobre el planeta es muy destructiva, porque además del cambio climático estamos causando la sexta gran extinción masiva de especies vivas por sobrepesca, por sobrecaza, por deforestación, porque estamos adentrándonos cada vez más en los ecosistemas de los animales silvestres. Entonces estamos siendo tan destructivos como lo fueron 5 meteoritos en la historia geológica de la Tierra, es decir, la sexta gran extinción masiva de especies la estamos causando los humanos.
4: Tremendo este dato, ¿no? Más
6: la sexta gran extinción, y en este caso con un responsable biológico, el Homo sapiens.
4: Increíble. 2:33, 1:33 en las Islas Canarias. Seguimos adelante con más temas. Perdonad, si queréis intervenir, entráis, porque quiero dar paso a todas las voces que tenemos aquí. 900-137-137, si queréis preguntar. Redes sociales abiertas. Esta noche me están metiendo el miedo a mí nuestros invitados.
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0: El gran peligro que nos acecha en la actualidad es el cambio climático. Un cambio que afecta ya a todas las regiones del mundo. Los casquetes polares se están fundiendo y el nivel del mar sube cada vez más. En algunas regiones, los fenómenos meteorológicos extremos y las inundaciones son cada vez más frecuentes, y en otras se registran olas de calor y sequías. Pero lo peor de todo es que el fenómeno se está acelerando. Estas son algunas de las consecuencias de ese cambio climático.
10: Los últimos reportes indican que el nivel del mar crece 3 milímetros cada año. Alrededor del mundo, las inundaciones son cada vez más frecuentes, y si esto continúa así, en unas cuantas décadas, varias ciudades costeras van a estar completamente inundadas, e incluso la población de algunos países isleños, como Indonesia y las Filipinas, se van a quedar sin ningún suministro de agua potable, y su población entera tendría que ser evacuada probablemente en este siglo. Otra evidencia: los polos y glaciares del mundo se están derritiendo. Esto pasa sin lugar a dudas, y ustedes mismos lo habrán notado si hay un pico muy elevado en su localidad. Hay fotografías que muestran el cambio drástico que se ha dado en varias partes del mundo en tan solo unas décadas, lo que ha traído como consecuencia la migración de varias especies de animales. Otra evidencia: eventos extremos que son resultados de las altas temperaturas, como las tormentas y los huracanes, que podrían hacerse mucho más grandes y mucho más destructivos. Una más: la acidificación de los océanos. Desde los inicios de la revolución industrial, la acidificación de los océanos se ha incrementado cerca del 30%. Este aumento es el resultado de nuestras emisiones de dióxido de carbono que van a la atmósfera y son absorbidas por los océanos. La cantidad de dióxido de carbono que es absorbido por la capa superior del océano está aumentando a un ritmo de 2.000 millones de toneladas por año. Esto produce una baja en el nivel del pH, y varios animales, especialmente los que están abajo en la cadena alimenticia, requieren un adecuado pH para sobrevivir. Si no se da eso, esas especies estarán condenadas a una extinción masiva.
0: Son algunas de las secuelas de este mortal cambio.

0: En los que el mar desborda las costas, sean naturales o artificiales, está aumentando exponencialmente, mucho más rápido de lo que sube el nivel del mar, por ejemplo. O tenemos una pérdida de teleconexiones imprescindibles para que el bosque amazónico funcione, que tienen que ver con cambios en los vientos alisios, que hacen que las nubes de polvo sahariano que fertilizan el Amazonas crucen cada vez menos el Atlántico.
1: ¿El polvo sahariano fertiliza el Amazonas?
0: Estamos conectadísimos. El planeta necesita, América necesita de África, África necesita de Asia, Europa necesita de Oceanía. Estamos sumamente interconectados y la ciencia lo va entendiendo casi a toro pasado cuando algunas de las interconexiones empiezan a fallar. Estas tormentas de polvo que cada 15, 20 días, un mes, cruzan el Atlántico, es una de las fuentes fundamentales de la fertilidad del bosque amazónico. Y el bosque amazónico regula el clima regional, pero también el clima de la Tierra y los grandes ciclos de la materia. Es con algo que nos parecía un poco anecdótico, de cambios en los vientos alisios, estamos interrumpiendo un proceso planetario con consecuencias poco conocidas. Y podíamos hablar de la estratosfera o del cambio de inclinación de la Tierra. Te puedo hablar de cosas bastante más sorprendentes de estas evidencias que son palpables que se acaban de mencionar.
1: Tremendo. Maite, bajando un poco más a tierra, supongo, ya nos estamos dando cuenta de los veranos. Cada día hay veranos, o sea, cada año un calor más tremendo, un sol que te quema el alma, ¿no?
2: A mí hay dos cosas que me llaman mucho la atención respecto a esto. Una es que normalmente las conversaciones cotidianas, el tiempo sale siempre en medio, ¿no? Ostras, pues hoy hace mucho calor, pues hace mucho frío. O sea, que tenemos muy presente qué tiempo va a hacer mañana que me pongo. Y sin embargo, somos incapaces de ver esa relación directa en que el tiempo, el clima, afecta tantísimo a nuestras vidas, ¿no? No hacemos la conexión en grado pequeño, pero no en el grado grande de cómo nos afecta, ¿no? Eso a mí me llama mucho la atención. Y la otra cosa es que es curioso ver cómo la mayoría de los animales se han dado cuenta de que el cambio climático está sucediendo, ¿no? Las aves migratorias que están dejando de migrar, en los mares está empezando a pasar lo mismo, ¿no? Las especies ya no viajan tanto y tal. Y sin embargo, los seres humanos, que somos los que hemos creado el cambio climático, estamos actuando como si no pasara nada y no nos estamos enterando, ¿no? Y eso muy preocupante, ¿eh?
1: Eso es lo curioso. Dejadme que ponga otra voz nueva. María Neira, médico y directora de Salud Pública y Medio Ambiente de la Organización Mundial de la Salud, que pone los pelos de punta con lo que cuenta, que va en esa onda que tú decías, Fernando. Escuchemos.
3: Llevamos en la OMS, en mi equipo, años ahora trabajando en poner toda esta evidencia científica de cómo la contaminación del aire impacta en nuestra salud, ¿no? Y os voy a dar una cifra que, por mucho que yo la repita, todavía me sigue pareciendo absolutamente increíble e inaceptable, ¿no? Son cada año 7 millones de muertes prematuras en el mundo causadas por esa exposición a la contaminación del aire. Son muchos muertos. Solo en España serían 10.000 al año, en toda la Unión Europea son 400.000. Cuando a alguien le hablas de contaminación del aire, evidentemente lo que le viene en mente es enfermedades respiratorias, ¿no? Porque te lo inhalas, ese aire contaminado. Pero la cuestión está, es que este aire que respiramos no solo va a afectar a nuestros pulmones. Seguramente habréis oído hablar últimamente mucho de este PM, ¿no? Del particulado que está en el aire, de sustancias en suspensión en el aire que respiramos. Hay unas en concreto que se llama PM2.5, que son pequeñísimas, pequeñísimas. O sea, un pelo sería enorme comparado con estas partículas. Estas partículas son una mezcla, un cóctel horrible de sustancias sólidas, o sea, arena o en fin, polvo de la combustión del diésel, por ejemplo, que se van a ir a los pulmones y que ahí ya obviamente van a provocar un daño. Pero es que luego no se quedan ahí. Esas partículas, las más pequeñas de todas ellas, van a entrar en el torrente circulatorio y una vez que entran en nuestro sistema circulatorio pueden alcanzar cualquier órgano. Van a alcanzar el sistema cardiovascular, o sea, van a alcanzar el corazón y ahí son responsables de infarto de miocardio. Un porcentaje, casi un 30% de los infartos tiene que ver con una exposición prolongada este factor de riesgo que es la contaminación del aire. Y si se quedaran ahí, pues bueno, pero es que alcanza nuestro cerebro.

0: en nuestro sistema nervioso central. Y ahí ya empiezan a ser cosas muy serias también. No solo el ictus, sino que también empezamos a ver que una larga exposición a estas partículas, a esta contaminación del aire, va a ser responsable de procesos neurológicos importantes, de enfermedades degenerativas como el Alzheimer y el Parkinson. Cada vez tenemos más evidencia sobre eso.
1: Pone los pelos de punta, Fernando, esto que cuenta la doctora María Neira, que va en la onda que tú decías.
2: Sí, y a veces hay que traerlo a algo próximo. Mira, el Madrid Central, esta zona libre de tráfico, o que durante unos meses
1: estuvo libre de tráfico,
2: le salva la vida a 500 madrileños. Es como si nos ahorráramos un accidente mortal de un Boeing 747. Y esto es en Madrid, si lo escalamos a todas las ciudades del mundo. O sea, la contaminación realmente hay que verla como un enemigo que está ahí y que causa no solo un malestar y alergias, sino causa muchas muertes que pueden ser evitables.
1: Increíble. Luego te dejo hablar, Maite, que vas a tener que contar cosas de los políticos. Nos saludan desde la provincia de Entre Ríos, en Argentina, el Foro Ambiental de Gualeguaychú, que también están trabajando ahí, y dice que este tema es muy necesario y debemos de contribuir todos. 2.44, 1.44 en las Islas Canarias, un dato más que se suma a esto que estamos dando hoy.
3: Nuestros compañeros de planeta están en peligro.
4: Está en peligro la vida que sostiene la humanidad. Esa es la alerta del Fondo Mundial para la Naturaleza. Más de la mitad de los animales vertebrados se ha perdido en los últimos 40 años y la explotación salvaje de los recursos naturales y los efectos de la contaminación son algunas de las causas.
5: 40 años es apenas un parpadeo en la historia de la vida en la Tierra. Sin embargo, en tan solo 4 décadas, la acción del ser humano ha destruido hasta el 60% de la vida salvaje. El llamado informe del Planeta Vivo del Fondo Mundial para la Naturaleza indica que más de 4.000 especies de mamíferos, aves, peces, reptiles y anfibios han sufrido una reducción del 60% entre 1970 al 2014. El 90% de las aves marinas tienen plástico en sus estómagos comparado con tan solo el 5% en 1960. La vida animal sufrió más en Latinoamérica y el Caribe, con el 89% de reducción de la población desde los años 70, sobre todo en especies que necesitan agua fresca como ranas y peces del río. La población de osos polares en el Ártico por el deshielo podría decrecer hasta el 30% para 2050. La deforestación de los bosques de Borneo para plantaciones de aceite de palma y árboles para madera ha provocado la pérdida de 100.000 orangutanes entre el año 99 y 2015. En Tanzania, en tan solo 5 años, el 60% de los elefantes fueron extinguidos, sobre todo por sus codiciados cuernos de marfil. La actividad humana afecta a 3/4 de la faz de la Tierra. Para el 2050, solo el 10% de ella seguirá virgen. Por eso, desde la Fundación, piden un compromiso internacional.
3: Muchas especies animales están desapareciendo, algunas sin llegar a ser conocidas. ¿Es un aviso más de lo que nos está pasando?
1: Voy contigo, Maite. En alguna parte he leído algo de las abejas. Increíble la importancia que tienen y cómo están desapareciendo sin que nos demos cuenta, ¿verdad, Maite?
6: Bueno, sin que nos demos cuenta, es que sabemos por qué están desapareciendo y es por el uso de productos químicos que las matan en la agricultura. Entonces, la mayoría de las lo que estamos viendo son las consecuencias de los actos que estamos realizando los seres humanos. Y sobre todo la introducción de tantas sustancias químicas tóxicas a todos los niveles, ¿no? Pues como decía Jane Goodall, ¿quién puede pensar que poner veneno a la comida que nos vamos a comer es una buena idea? Es que no lo es, ¿no? Entonces, si tú para tener la comida solamente quieres eso y te dedicas a poner veneno para eliminar todo lo demás que a ti no te interesa, lo que estás haciendo es envenenarte a ti mismo, ¿no?
1: Ya.
6: Y no solo a ti, a tus hijos, a tus nietos, a los vecinos. Yo que vivo en el campo, que dices, ¡ay, qué vida más sana! Y dices, ¡madre mía, vida sana! ¿No? Es tremendo, ¿no?, cuando los ves utilizando tantísimos productos químicos, ¿no?
1: Preguntan cómo eliminar el plástico de nuestras vidas si los comerciantes nos venden los alimentos plastificados. Fernando, si quieres, contestas tú.
2: Yo creo que hay muchas cosas que podemos hacer. Hace no mucho empezó una campaña de una gran superficie comercial a no dar las bolsas con la compra, sino las tenías que comprar.
1: Ya,
2: y es un pequeño ejemplo. Luego los usuarios tenemos mucho que decir. Si las botellas, por ejemplo, las empezamos a utilizar más veces en lugar de usarlas solo una vez, si empezamos a tener una actitud de premiar aquellas iniciativas en las cuales pues el servicio de catering o los ya no tenga tanto plástico, empezamos a empujar, ¿no?, en la buena dirección. Siempre el tema está en la mano de los que tienen una escala más global en las decisiones, ¿no?, los políticos, las grandes empresas. Pero yo creo que todos nosotros también tenemos que hacer un poco el esfuerzo y la toma de conciencia de que no podemos utilizar de una sola cucharilla en el cumpleaños los platos y los vasos de un solo uso. Esto es un gran disparate.
1: Vale, luego os voy a preguntar eso, qué podemos hacer, que hay algunas soluciones. Vamos casi contigo ahora, Maite, con algo que estás muy, muy implicada, después de esa introducción que ofrecen nuestros compañeros.
3: Multitud de organizaciones en todo el mundo se han unido para promulgar un nuevo concepto global, el ecocidio. Escuchemos algunas de las voces de sus representantes.
7: Estamos viviendo un momento único en la historia de la humanidad.
8: El grave daño y la destrucción masiva de los ecosistemas, cometidos durante décadas y permitidos por la ley,
9: nos han llevado a la actual crisis climática, el colapso de la biodiversidad y el aumento de los crímenes ambientales.
10: Los tratados, los acuerdos internacionales y en general los ordenamientos jurídicos internos no contemplan este crimen. Por ello, las demandas de la sociedad civil no han podido parar esta destrucción, siendo evidente que hay que cambiar las reglas para acabar con la impunidad.
11: Ha llegado el momento de modificar el derecho internacional, introduciendo el crimen de ecocidio, para así poder contar con una poderosa herramienta ética y legal que vele por la protección duradera de toda la vida en la Tierra.
3: Ecocidio. Veamos cómo está la situación.
1: Nos saludan desde Argentina. Karina Argumedo dice que gracias por cenar con ella. Estamos cenando con ella desde Firmat. Voy contigo, Maite. Eres la directora de la campaña Stop Ecocidio. ¿Qué es eso?
6: Pues mira, lo primero, la palabra ecocidio significa destruir la casa. Lo que estamos haciendo los seres humanos es destruir la casa en donde vivimos, ¿no? Y con eso también pues estamos yendo hasta a nuestro propio suicidio como especie, ¿no? Para delimitar jurídicamente qué significa ecocidio para que pueda ser utilizado este concepto por los estados que quieran crear un nuevo crimen en la esfera internacional, en la Corte Penal Internacional, pues estuvieron reunidos durante 6 meses un panel de juristas internacionales que llegaron a la definición jurídica de ecocidio. Y la definición que han propuesto es que ecocidio es cualquier acto ilícito arbitrario perpetrado a sabiendas de que existen grandes probabilidades de que cause.
12: Son las 6 de la mañana. Las 6 de la mañana.
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0: Son las 7 de la mañana.
1: Las 7 de la mañana.
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0: Son las 8 de la mañana. Las 8 de la mañana.
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0: Son las 9 de la mañana. Las 9 de la mañana.
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0: Son las 8 de la tarde. Las 8 de la tarde.
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0: Son las 9 de la noche. Las 9 de la noche.
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0: Son las 11 de la noche. Las 11 de la noche.
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0: Son las 12 de la noche. Las 12 de la noche.
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7: Gracias. Buenas tardes. Me voy a pasar para acá, como si. Lo que es que este lugar es muy tentador porque, digo, quien me ha venido a ver más de una vez sabe que no me gusta estar detrás de un escritorio sentado. Pero pues es que no. A ver, ¿cómo le dice uno que no a esta silla? Está cabrón. Claro, siempre tiene uno la posibilidad de. Queridos hermanos. Me gusta la feria de minería. A ver, es un desmadre llegar, es un desmadre entrar, es un desmadre moverte adentro, es un desmadre conseguir lugar para el salón. Pero claro, ya que entras, pues estás en un salón donde podrías, pues nada, presentar tu próximo libro o proclamar una constitución. Podríamos hacer aquí cualquiera de las dos cosas. Vamos a proclamar una constitución. Bueno, pues de verdad encantado de. Sí, aquí me voy a quedar. Estaba aquí. La verdad es que parece que es una cosa histórica. Es más vieja que yo, entonces no me puedo recargar ahí. Siempre he querido hablar en un púlpito. Entonces, bueno, esto es lo más parecido que voy a poder hacer, ni hablar.

0: Agradezco mucho a todos por venir. Bueno, pues estoy muy contento porque estoy presentando mi más reciente libro, Revolución de la Libertad, pero déjenme les cuento el chisme de que hace 2 días terminé de escribir el libro que sigue. Esto no para. Tienen que leer muy rápido, porque yo escribo muy rápido. Entonces tienen que leer mucho para que puedan leer todo lo que yo escribo, pero justo me fui a... Me gusta escribir siempre, me voy de retiro literario para no tener nada que ocupe mi mente más que mi libro. Entonces acabo de escribir el que va a salir en septiembre. El que va a salir en septiembre va a estar de fábula. Se llama Al día siguiente de la conquista. Lástima que ya no pude hablar del funeral de estado de Cuauhtémoc en ese libro porque, bueno, ni hablar. Pero bueno, ahorita estamos con Revolución de la Libertad. Este libro surgió de un proyecto para televisión. Entonces, ya lo verán en televisión. Lo que pasa es que yo escribo más rápido de lo que se produce televisión, entonces el programa todavía no está listo. Pero todo empezó porque me pidieron que escribiera una serie de guiones para un programa de televisión. Y digo, el título fue idea mía, Revolución de la Libertad. A ver, todo el concepto del programa fue un poco idea mía. Lo único que me dijeron es, hay que hablar de libertad. Dije, bueno, ¿y por qué hay que hablar de libertad? Bueno, porque aunque no nos demos cuenta, vivimos en una época donde nuestra libertad como individuos corre más peligro del que ha corrido de la Segunda Guerra Mundial para acá. La libertad de los individuos peligra como pocas... A ver, para mí la última vez que la libertad de los individuos peligró tanto fue cuando Stalin tomó el poder. Y no me refiero a México, me refiero al mundo. En todo el mundo estamos viviendo, no sé por qué, una etapa de tenerle, bueno, sí sé por qué, de tenerle pánico a la libertad. Y le tenemos pánico a la libertad. A ver, la libertad no es una cosa muy fácil. El problema de la libertad es que, de entrada suena muy bonito porque tendríamos que entender qué cosa es la libertad. Uno de los capítulos casi al final de la Revolución de la Libertad es sobre México. Y nuestro libertinaje. Porque claro, el problema de la libertad, imagínate que tú puedes tomar a un japonés y a un mexicano y preguntarles, ¿qué es la libertad? What? El japonés seguro te va a hablar de reglas, de estructuras, de respeto a los demás, de límites, ¿no? Y el mexicano te va a decir, pues no mames, voy a hacer lo que yo quiera. Oye, y los demás, que los demás se chinguen. Que los demás hagan lo que ellos quieran y a ver cómo nos va. Y eso es más o menos la libertad en México. Miren, yo voy a hacer lo que a mí se me da la gana y mientras ustedes van por ahí haciendo lo que les da su real gana, nos vamos a ver cómo organizamos este desmadre. El resultado lo conocemos. Tenemos un país muy caótico. Un caos que puede ser muy lindo y puede ser terrible y puede ser las dos cosas al mismo tiempo, pero que no deja de ser caos. Tenemos un caos muy lindo, pero también tenemos muy poco respeto por los demás. Pero bueno, la libertad, ¿qué es la libertad entonces? Y también entender que la libertad se puede entender a muchísimos niveles. Por supuesto, podemos hablar de libertad política. A ver, libertades, de las que les hablo en Revolución de la Libertad. Libertad política, libertad económica, libertad social, libertad individual. ¿Cuál es la que más queremos nosotros o la aquella que nos tendría que preocupar más? La libertad individual. ¿Por qué? Por algo muy simple, que es de lo que prácticamente se trata de Revolución de la Libertad, de explicarte cómo lo más importante en tu existencia humana, por no decir lo único verdaderamente importante en tu existencia humana, es tu felicidad y tu plenitud. Si no logras eso, si no logras ser feliz y ser pleno, protagonizaste un desperdicio existencial. Ser pleno y ser feliz no es fácil. La vida es una cosa muy dura. Es una cosa muy ruda. El mundo, esta dimensión en la que habitamos, pues el mundo tiene cosas muy lindas, pero el mundo también está lleno de muerte, pena, dolor y sufrimiento, ¿no? Es difícil. Somos muchas personas en el planeta y todos los seres humanos tenemos emociones. En eso es, por cierto, en lo que somos hermanos. Todos tenemos las mismas emociones. Tú puedes ser de ultraizquierda y el otro pelado puede ser de ultraderecha. Y entonces, para como estamos acostumbrados en el mundo de hoy, se odian mutuamente porque son de... Es curioso porque están de acuerdo en lo mismo, pero son de ultraizquierda y de ultraderecha. Porque esas etiquetas de lo que habla mucho Revolución de la Libertad, las etiquetas de izquierda y derecha son para verte la cara a ti. O sea, básicamente, los políticos de izquierda no son de izquierda, los políticos de derecha no son de derecha, no tienen ideología, no tienen principios, y lo más importante, que lo digo todo el tiempo en este libro, no importa de qué político estemos hablando, ni de qué partido, ni de qué ideología, ni de qué país, tú le vales madres. Eso hay que entenderlo y dimensionarlo a unos niveles de verdad extremos. A los políticos les vales madres. Como pocas cosas les va, vaya, te venderían por un poquito más de poder. Venderían a su madre por un poquito más de poder. Les vales madres. Sin embargo, todos sus discursos son de que te quieren, de que te aprecian, de que yo, tú, el pueblo, porque te necesitan. Porque lo que quieren es poder. Y vivimos en una época muy rara donde el poder depende, ojalá fuera de la democracia. Hoy en día el poder depende de un concurso de popularidad, que es en lo que acabó terminando la decadencia de la democracia, en un concurso de popularidad, ¿no? Donde ahora yo no me he encontrado un solo político del mundo actual que le interese así un poquito el servicio al ciudadano. Le interesan sus selfies, le interesan sus likes, le interesan sus 300,000 seguidores, le interesan sus redes sociales. Es la época de los narcisos. Yo cuando veo a la parejita esta que reina allá en el estado de Nuevo León, dices, bueno, es que no mames, es que son como Luis XVI y María Antonieta. Vamos a ver quién se pone más pendejo, si él o si ella. Como Luis XVI y como María Antonieta. Y llegas a Monterrey y por todos lados, ¿de qué se trata la política de hoy? Vas a ver mi jeta en todas las bardas del país. Mi jeta horrible que no te sirve para nada, la vas a ver en todas las bardas del país. Eso costó un montón de millones de pesos y tú los pagaste. Es una joya, es una joya. Te arrebato miles de millones de pesos para poner mi cara en todos lados. Eso es la política de hoy. La política del narciso. La política donde el servicio simplemente dejó de existir como concepto. En una democracia, vamos a suponer que esto fuera una democracia todavía, tendríamos que definir democracia, ¿no? Y claro, el problema de democracia es que la definimos como el poder del pueblo. Eso está muy bien. El problema del poder del pueblo es que entonces hay que definir pueblo, ¿no? Entonces llegamos al mundo moderno. El pueblo es el que está de acuerdo conmigo. Bueno, de entrada, pueblo es el más pobre, pueblo es el más ignorante, pueblo es el más necesitado, y sí, y solo sí, están de acuerdo conmigo. Porque si tienen esa pobreza y esa necesidad, pero no votan por mí, no son parte del pueblo. Entonces, el pueblo se ha convertido en una tribu y los gobernantes en jefes tribales, donde yo voy a gobernar para los que votaron por mí. Este es el problema. Democracia significa poder del pueblo y el pueblo somos todos. Todos los que habitamos México somos el pueblo mexicano. 128 millones de mexicanos que habitamos este país y como 30 millones de mexicanos que están fuera de él, todos juntos somos el pueblo mexicano, desde el más rico hasta el más pobre. Todos, desde la extrema izquierda hasta la extrema derecha, todos somos el pueblo. Eso nos mete en un problema. Si la democracia es el poder del pueblo, eso se entendía antes, en la Ilustración, les hablo mucho acá de eso también. Significa eso, yo Juan Miguel Sonsonelli, soy el soberano de México. Claro, la situación es que cada uno de ustedes también es el soberano de México. Eso nos puede llevar a un problemón, porque claro, yo tengo unas ideas y tú tienes otras. Yo tengo unas aspiraciones y tú tienes otras. Yo tengo una visión del mundo y tú tienes otra. Yo tengo ciertos conceptos de cómo se debe gobernar y tú tienes otros. Y yo apoyo a un político y tú apoyas a otro. El tema es que todos somos el soberano. Quiere decir que yo tengo todo el derecho del mundo a pensar lo que yo quiera, decir lo que yo quiera. Y todos ustedes tienen exactamente el mismo derecho. Y ahí nos metemos en un problema, porque es cuando descubrimos que nos odiamos profundamente. Porque la verdadera democracia, decía Voltaire, hablando de la Ilustración del siglo XVIII, también está aquí. La verdadera democracia implica, por lo tanto, un respeto total y absoluto al otro. donde el otro pueda decir lo que se le dé la gana, a ver, lo que se le dé la gana con respeto, por supuesto, que es el límite fundamental de la libertad, que ya no existe. Pero bueno, decir lo que se te da la gana en el sentido de esto pienso, esto creo, esto profeso, esto digo. Y que cualquier otra persona que no esté de acuerdo contigo, pues tendría que escucharte pacientemente y luego simplemente manifestar, no estoy de acuerdo contigo. Pero el mundo de hoy, si no estoy de acuerdo contigo, o hay mentada de madre, o hay madrazos, o hay cultura de la cancelación. Vamos a ver cómo le hacemos para que nadie en las redes sociales te escuche, porque yo no estoy de acuerdo con lo que tú dices. Pero claro, si todos somos el soberano, pues todos tenemos derecho a pensar lo que queramos, creer lo que queramos y expresar lo que queramos, y por lo tanto no tenemos más remedio que aprender a respetarnos. Qué bonito sería que todos aprendiéramos a respetarnos y que todos aprendiéramos que todos tenemos ideas distintas. Pero el respeto es una cosa que se acabó, porque la democracia dejó de ser esta idea donde todos y cada uno de nosotros somos el demos, el pueblo, cada uno de nosotros es el amo y señor, el dueño del país y el soberano, y se ha convertido en lo que Thomas Jefferson ya decía, la tiranía de las masas, donde el 51% puede chingarse al otro 49%. Jefferson no dijo chingarse, eso lo dije yo, pero es lo que estaba tratando de expresar Jefferson, ¿no? El 51% se puede chingar al otro 49%. En eso convertimos la democracia. En si yo tuve 30 millones de votos y tú 29 millones 500 mil, ya valiste madres. Porque yo, con mi 1% de más, voy a imponerle todo a todos. Eso es un problema que tiene México, que les cuento yo. Desde la independencia, así para ser muy exactos, desde el día uno como país nos enfrentamos a eso. Bueno, de eso desde un poquito antes. Ya sabes, desde que llegan cosas como, ¿qué hubo? Nos separamos de España, nos independizamos, y pues la mitad del país decía sí, la mitad del país decía no. Y uno podría pensar, bueno, ¿qué tal que lo dialogamos? Ni madre, nos agarramos a madrazos y que la violencia nos dé la razón a los que la tengamos. Entonces ganó la independencia. Entonces fuimos independientes. Pero de pronto, ¡ay, ya somos independientes! ¡Qué buena onda! ¿Imperio o república? No, pues imperio, república, imperio, república, imperio, república. Y los timoratos del medio. Imperio, república. ¿Qué onda? ¿Lo dialogamos? Mi madre, nos agarramos a madrazos, güey. Y entonces nos agarramos a madrazos y los madrazos le dieron la razón a la república. Chévere, somos república. ¿Centralista o federal? No, pues centralista, federal, lo dialogamos, ni madre, madrazos. Bueno, está bien, madrazos. Y a madrazos ganó la federación. Y llevamos 200 años siendo la federación centralista más maravillosa de la historia de la civilización humana. Una federación donde cada estado tiene que poner en su escudo que es libre y soberano, porque solo en su escudo es libre y soberano. En el resto, pero para nada. Oigan, y bueno, está bien, somos una república federal, representativa y democrática. ¿Liberal o conservadora? No, pues liberal, conservadora. ¿Lo dialogamos? No. A madrazos. Ese es un problemón. Porque entonces, claro, eventualmente, después de muchos años de madrazos, ganaron en México los liberales, ¿no? Hablamos de la generación de Benito Juárez. El problema de antes de la generación de Benito Juárez, que sí, en general el poder estuvo en manos de los iturbidistas, que tendían a ser un poco más conservadores, en el sentido de apegarse más a las estructuras virreinales de cuando esto era Nueva España. Eso no tenía sentido. Ya estábamos a la mitad del siglo XIX. O sea, las estructuras virreinales de Nueva España ya no funcionaban. Si México no se hubiera independizado, de todas maneras el virreinato tendría que haber cambiado sus formas, porque todavía esto funcionaba en el siglo XVIII como un reino del siglo XVI, ¿no? Pero bueno, todos estos iturbidistas pues son militares, son conservadores, son muy de corte Nueva España y demás, ¿no? Y claro, tienen esta idea de todos tienen que ser católicos. Ese es un problema. Todos tienen que ser católicos. Y dices, bueno, ¿y en qué momento el Estado tiene el derecho de decirme en qué demonios puedo o no puedo creer? ¿En qué momento el Estado tiene el derecho de decirme que tengo que ir a misa y confesarme? ¿En qué momento el Estado se puede meter con mi ética y mi moral? Y con todos esos argumentos, los liberales le rompen la madre a los conservadores y toman el poder. Toman el poder los liberales y es que creen, ahora nadie puede ser católico. Porque ya llegamos al poder los liberales, somos el 51%, nosotros somos ateos, nosotros somos comecuras, los católicos se chingan. Y entonces todos somos liberales y todo va perfecto. Luego llega Don Porfirio. Don Porfirio, que era un liberal muy conservador, o un conservador muy liberal, cualquiera de las dos cosas, o un emperador muy republicano. Y Porfirio Díaz fue el único que dijo, ¿qué tal que mientras todos paguen impuestos y respeten la ley, cada quien cree lo que se le dé su gana? Porque eso fue más o menos lo que pasó en el Porfiriato. Claro, los liberales lo acusan de traidor. Traicionaste la causa. Ya estábamos en el poder, nos faltaba nada para darle su última patada en el trasero a la iglesia y tú nos traicionaste. Y dices, oye, es que el problema es que por lo menos la mitad del país pues está aquí muy a punto de levantarse en armas porque pues, quieren profesar su fe, ¿no? La traición. Viene la revolución. La revolución la vuelven a ganar los liberales, comecuras, iracundos y demás. Y otra vez es, todos se chingan. Otra vez se acabó la religión, se acabó. Y así hasta llegar a la Guerra Cristera. Que ya la Guerra Cristera es este momento tremendo donde es el Estado te prohíbe profesar tu fe. Estamos hablando de la misma época en la que el Estado te dice es delito ser homosexual. Eso sí, el Estado podía ser liberal o conservador, pero ser homosexual era delito. Y dices, ¿y en qué momento el Estado tiene derecho de meterse a mi habitación? Bueno, o a donde sea que hagas lo que hagas, ¿no? Pero ¿en qué momento el Estado tiene derecho de meterse a mi cama y decir contra quién sí y contra quién no? Pero el problema es ese. Luego, dentro del mismo partido de la revolución hay un viraje a la derecha y otra vez toman el poder los conservadores dentro del PRI. Y otra vez, no sé si me estoy explicando. El problema es que cada que un grupo llega al poder es, los demás se chingan, todos tienen que pensar como yo. Entonces ahorita, claro, estamos en esta época donde todos tenemos que pensar como, pensar es una palabra muy ambiciosa, como Morena. Pero, ¿qué pasa si mañana toma el poder el PAN? Puta, la historia de México va a ser, ya llegamos al poder, entonces otra vez quitamos estos derechos, prohibimos estas cosas y volvemos a imponer mi moral religiosa como ley. ¿Cuándo va a acabar la guerra civil en México con esa actitud? Nunca. Porque cada que un grupo con un montón de ideas llega al poder, asumen que todo el país tiene que tener esas, y de esta poca madre hablar aquí, que todo el país tiene que tener esas ideas. ¿En qué momento puedo ser libre yo? Entonces volvemos al tema de la libertad individual. Lo que más importa en tu vida es tu libertad individual. Porque solo haciendo uso de tu libertad individual, tú puedes ser pleno y feliz. Ser pleno y feliz es lo único por lo que vale la pena existir. Ser pleno y feliz. Oye, ¿y qué hay que hacer para ser pleno y feliz? Porque eso suena muy complejo. Leer La Revolución de la Libertad. Porque les doy tips. Por ejemplo, Aristóteles decía que para ser pleno y feliz, fíjense qué bonito, dice, tienes que explotar al máximo todas tus potencialidades. A ver, claro, Aristóteles, la cosa menos poética de la existencia. Como él lo dice, suena horrible, pero cuando lo entiendes, se está diciendo algo tan simple como, a ver, si tú lo que tienes es la potencialidad de ser un gran pintor, tú vas a ser pleno y feliz cuando logres ser ese gran pintor. Si tú tienes el potencial de ser un gran cantante, pues vas a ser pleno y feliz siendo ese gran cantante. Si tú tienes un gran potencial intelectual, vas a ser feliz cuando logres llevar al máximo tu potencial intelectual. Si lo que tú tienes es una gran inteligencia emocional, vas a ser pleno y feliz cuando desarrolles al máximo tu inteligencia emocional. Porque además pasa una cosa bien bonita que también nos dice Aristóteles, y es que una vez que tú desarrollas al máximo tus potencialidades, eres una joya para todos los demás. Porque nadie vive solo, nadie vive en solitario, y nadie puede pretender que no vive en un colectivo. De entrada, si tú eres pleno y feliz, no jodes al prójimo. La gente feliz no jode al prójimo. La gente feliz no necesita que los demás piensen como... O sea, si yo soy feliz y tú no piensas como yo, me da igual. Si yo estoy profundamente encabronado con la vida, necesito que pienses como yo. Porque de alguna forma siento que tengo razón. La gente que es feliz no hace guerra. La gente que es feliz no se levanta en armas. La gente que es feliz es plenamente productiva para la colectividad, porque aporta algo, no solamente su plenitud y su felicidad, que desde luego funcionan, pero aporta sus potenciales. Pero, entonces, para ser pleno y feliz tienes que desarrollar al máximo tus potencialidades. Para desarrollar al máximo tus potencialidades, tú tienes que ser libre. Porque si no eres libre a nivel individual, ¿cómo vas a desarrollar al máximo tus potencialidades? Y el tema es que para ser libre a nivel individual, esa libertad individual que tanto nos gusta, necesita sí o sí que existan libertades sociales. Sí, un marco social de referencia que nos diga cómo llevar a cabo nuestra libertad sin joder al prójimo. Pero para que tú tengas libertades sociales, tú tienes que tener sí o sí libertades políticas. Entonces ya nos empezamos a meter en un problema. ¿Qué significa libertades políticas? Todo lo que dijimos, que el Estado no me diga en qué creer, en qué no creer, con quién tener sexo, con quién no tener sexo, quién me tiene que gustar. O sea, que un Estado dedique 2 horas diarias al día a decirle a sus ciudadanos quién les debe caer bien, quién les debe caer mal y con quién deben estar de acuerdo, es una falta de respeto a todos nosotros. Y claro, te habla de un grupo en el poder al que tu libertad te vale madre. Pero eso es algo lógico porque a todos los políticos les vales madre. Porque tu felicidad y tu plenitud solo te importan a ti. Entonces tú tienes que ser... Yo tenía agua por aquí, una música quizá. Ok, tienes que ser pleno y feliz. Para eso tienes que tener libertad individual. Para eso tienes que tener libertades sociales. Para eso tienes que tener libertades políticas. Libertades políticas, entonces, que no te digan qué hacer, que no te digan qué creer, que no te digan en qué trabajar, que no te digan cuántos malditos pares de zapatos tienes derecho a tener, porque eso también es importante, que no te digan cuáles deben ser tus aspiraciones y tus sueños, que te permitan, la libertad política es, mientras yo cumpla un marco legal, tengo la libertad de hacer lo que se me dé la gana. Y entonces viene todo lo demás hasta llegar a tu plenitud. Y aquí viene el meollo del asunto. Todas estas libertades no existen sin libertad económica. Y lo malo es que la libertad económica le molesta a casi todo el mundo. Y nos molesta a casi todo el mundo. Bueno, a mí no me molesta, la verdad, le molesta a casi todo el mundo. Si quieren saber por qué la libertad económica le molesta a casi todo el mundo, tienen que leer mi libro anterior también, Falsificar la Historia. Es que, ¿cómo decirlo? Estoy pensando. También es cierto que se me fue la hebra durísimo, pero quien ha venido más una presentación ya sabe que en algún momento siempre se va la hebra. Conforme más me acerco a mis 50 años, más se me va la hebra todavía. Y me estoy preocupando porque ya empiezo a pensar que en una de esas, pues es la edad. Libertad económica. ¿Por qué nos molesta la libertad económica? Porque nos han vendido la idea falsa. A ver, la libertad económica solamente la apoyan los ricos. Porque es lo que les permite ser ricos, pinches ricos, solo están pensando en sí mismos. Bueno, pues sí. Y si no, ¿en quién más? ¿No? Cada quien piensa en sí mismo, para empezar. Pero no, libertad económica es algo muy simple y es que nadie tiene derecho a decirte a qué te debes dedicar. Ni qué estudiar, ni a qué dedicarte, ni en qué trabajar, ni qué cosas comprarte, ni si tienes dinero o no tienes dinero, si lo ahorras o no lo ahorras. Es tu problema. Y uno diría, bueno, ¿y a poco no tenemos libertad económica en México? Piensen en este país, es una maravilla. Piensen en cualquier actividad económica, la que sea. Piensen en la actividad económica, o sea, en el trabajo, la profesión, el oficio. Piensen en el más extraño, en el más difícil, en el más complejo. Hay una mafia detrás. Oye, mira, yo vendo chicles en los semáforos. Hay una mafia detrás. Oye, yo soy taxista. Hay una mafia detrás. No, yo solo tengo mi Uber. Hay una mafia detrás. Yo tengo una funeraria. Hay una mafia detrás. Oye, yo a lo que te dediques, hay una mafia detrás. Ahí se acaba la libertad económica. A mí me encanta cuando escuchas frases como, es que, claro, México es pobre por culpa del neoliberalismo y de la libertad económica. Y dices, no, México es pobre porque hay una pinche mafia detrás de cada actividad económica que se puede llevar a cabo en el país. Hay un grupo de personas organizadas que tienen como cómplice al Estado para decirte tú no puedes hacer eso. Entonces llego yo de escribir mi libro al día siguiente de la conquista. Llego a la terminal de autobuses de Taxqueña y como no hay libertad económica, ¿a qué me enfrento? A que hay un solo sitio de taxis que puede funcionar ahí y que hay una cola que me va a hacer esperar 2 horas para tomar un taxi. Entonces tú, en uso de tu libertad, dices, voy a pedir un Uber. Mi madre. Porque los taxistas de aquí ya se pusieron de acuerdo con el gobierno y ya lo tomaron como cómplice para que aquí no puedan venir los Ubers. Oye, ¿y quién es el que sale más jodido en esto? Pues yo. Que también tienes la opción de, bueno, oye, es que los Ubers son competencia desleal. Porque sí lo son. Porque lo son. Si uno es taxista, lo son, ¿no? Lo son. Pero entonces, ¿qué pasa? El taxista tiene 2 opciones, ¿no? Una es, bueno, a ver, ¿cómo le hago en libertad económica plena? ¿Cómo le hago para que Uber no me baje la chamba? Dices, tienes 2 opciones. Opción A, podría limpiar mi coche, bañarme en las mañanas y peinarme, vestirme bien y hablarle bien al usuario. Mi madre, mejor me pongo de acuerdo con el gobierno para que los pinches Ubers no puedan dar servicio y yo pueda seguir dando la misma calidad de tercera que doy. Pero a mí nadie me va a obligar a superarme. ¿Cómo se les ocurre? Entonces, por supuesto que no tenemos libertad económica. El problema de no tener libertad económica es que sin libertad económica no tienes nada más. Sin libertad económica, no tienes libertad política. Porque, a ver, ¿por qué? Es una cosa muy interesante. Para que tú seas libre como individuo, bueno, es lo que sostengo en Revolución de la Libertad, que para que tú seas libre como individuo, verdaderamente libre, tienes que ser capaz de generar por tu cuenta, de manera independiente, sin apoyo del gobierno o de nadie, 2 cosas. Si tú eres capaz de generar estas 2 cosas por tu cuenta, eres libre. Si renuncias a cualquiera de estas 2, no lo serás nunca más. Tienes que ser capaz de generar por tu cuenta conocimiento y riqueza. Riqueza no significa que seas putrimillonario. Significa que si ganas 8,000 pesos, son tuyos. Y los ganas tú con tu trabajo, con tu actividad, echándole ganas tú y que no se los debes a nadie. Oye, son solo 8,000 pesitos, sí, pero son míos. No se los debo a nadie y no le tengo que dar cuentas a nadie. ¿Verdad, corazón? A nadie. A nadie. Y claro, si tú recibes esos 8,000 pesos o la mitad porque te lo da el gobierno, seguramente has paliado muchos problemas y está bien, pero ya no eres libre. Porque ya tienes un amo, ya tienes un dueño. Ya no puedes actuar y pensar libremente porque te acabas de enganchar. A ver, lo que pasa con los gobiernos socialistas, comunistas y progresistas del mundo de hoy es lo que pasa como en el matrimonio de un hombre golpeador que somete a su mujer a violencia económica. Tú te casas con un güey, ¿no? Tú eres mujer. Perdón por mi discurso de odio. Eres mujer y te casas con un hombre. ¿Qué cosas, dice uno? Y cuando te casas, pues estás bien enamorada, ¿no? Porque claro, apenas estás en esto de conocer a tu hombre y pues tu hombre está pues como en campaña política, ¿no? No, hombre, te baja el sol, la luna, las estrellas y yo te voy a tratar re bien. Y no, todo, ¿no? Todo. Cuando cobre el pagaré, qué gusto te vas a dar, mujer, diría Jorge Negrete, ¿no? Tú ya te casas y tu güey es encantado. Y claro, y pues tú trabajas, ¿no? Pues eres una mujer independiente, trabajas, ¿no? Y un día llega tu marido y te dice, mi amor, pero si no quieres, no trabajes. Afortunadamente a mí me alcanza para los 2. ¿Por qué no renuncias? ¿Por qué no te dedicas a lo que tú quieras hacer? Dedícate a la casa. Dedícate a la jardinería. Consíguete un haz lo que quieras. Yo te mantengo. Suena muy tentador. A mí nadie me ha dicho eso nunca. Hasta envidia me da la pura verdad, ¿no? Pero a ver, tiene sentido mucho, ¿eh? Porque además también es cierto que ese es el esquema tradicional de la pareja de toda la vida, ¿no? Entonces la mujer dice, suena bien. No me encanta mi trabajo. Sí me encanta esto y me podría dedicar. ¿Sí? Y este güey es bien buena gente. No me va a faltar nada. Ya me dijo que no, perfecto. Y renuncias. Y tu marido te cumple. y te va re bien y te pasa tu lanita y todo. Y un día dices, oye, corazón, ¿me das X mil pesos? ¿Para qué? Ahí está el primer problema. El ¿para qué? Y claro, es para que le dijeras, te vale madre, ¿para qué? Los necesito pues, para algo que yo quiero, ¿no? Y el hombre te va a decir algo como, sí, pero es mi dinero, ¿para qué? Bueno, está bien. Tú le dices, para ir al súper, así está bien, ten. Para comprarme calcetines, está bien. Para comprarme una bolsa que me gustó, no, ¿cómo crees? Y dices, pero me gustó. ¿Tú te compras cosas que a ti te gustan, sí, pero es mi dinero? Y entonces dices, cabrón, ya empecé a entender este tema de que te mantengan. Resulta que, pues este güey pone las reglas, ¿no? Pero dices, bueno, ni hablar, me aguanto. Y pues se va poniendo peor y empieza la famosa violencia económica porque pues yo tengo el dinero, yo mando, yo te pido cuentas y no te doy un centavo si no me lo justificas. Y estoy de acuerdo con la justificación. Es lo mismo que los gobiernos comunistas. Es exactamente lo mismo. Un día llegan y te dicen, no te preocupes, ten tu tarjeta del bienestar y yo te voy a depositar 5,000 varos cada 2 meses. No mames, ¿fue tanto? Sí, tanto, perfecto. Yo te voy a depositar. Y dices, padrísimo, me puedo dedicar a lo que me gusta, que es baquetonear hasta que me arda la espalda de baquetonear. Y un día se te antoja algo y papá gobierno no te lo quiere dar. El comunismo siempre genera un papá gobierno. El problema de papá gobierno es que siempre genera a hijo pueblo. Y papá gobierno siempre es un tirano. Papá gobierno quiere que hijo pueblo sea idiota. Es como el papá o la mamá que dicen, tú, el menor de mis hijos, tú aquí te vas a quedar en la casa sin casarte y te vas a quedar aquí para cuidarme en mi vejez. Eso es un gobierno comunista. Es, alguien tiene que cuidarme en mi vejez. Y pues tiene que ser el pueblo. Y me encanta porque son discursos, todo esto viene en Revolución de la Libertad, estos discursos que suenan muy bonitos, porque un discurso en contra de la explotación, nadie puede estar, según yo, a favor de la explotación. Es muy fácil estar en contra de la explotación. Entonces te pones a leer tu manual del buen marxista y sabes, ¿qué es la explotación? La explotación es cuando un güey que no trabaja vive del trabajo de los que sí trabajan, güey, los políticos. No se me ocurre mayor parásito dentro de la propia terminología marxista que el político. Y de manera muy específica, el político marxista. Un güey que no ha trabajado en toda su vida, que no ha generado dinero en toda su vida, pero que tiene el plan económico perfecto para el país. ¡Ay, güey! Como Marx, también aquí les cuento, antes permitió que 4 hijos se le murieran de hambre que trabajar. Y un amigo le ofreció trabajo en un despacho que estaba enfrente de su casa. Y dijo, ¡mi madre! Y se le murieron 4 hijos de hambre. La hija que le sobrevivió se casó con un cuate que pasó a la historia por escribir un libro que se llama El Derecho de Ser Holgazán. Digo, nada más para que ubiquemos con qué tipo de personas nos estamos llevando, ¿no? Y que de pronto una persona que no ha trabajado en toda su vida dice, güey, ese es el problema de los comunistas de hoy. Están en segundo semestre de la universidad. Todo el que fue a la universidad a mí me pasó. Estás en segundo semestre de la universidad y dices, yo ya lo entendí todo. ¡Todo! No, estos pendejos no han leído este libro que yo leí. Yo ya lo entendí todo en segundo semestre. Ya puedo botar la escuela, ya puedo hacer una revolución, tomar el poder porque ya lo comprendí todo. Es como, lo digo con todo respeto por si hay uno aquí, es como los que piensan que la Tierra es plana. También hay una página completa aquí donde me los pongo pinto, barridos y regados. ¿Qué dices de verdad? Ya en serio. Pero bueno. En fin, entonces, si tú generas por tu cuenta riqueza y conocimiento, nunca nadie tendrá control sobre ti. Si tú generas por tu cuenta tu propio conocimiento, tienes mente, tienes inteligencia, tienes pensamiento crítico, eres capaz de construir ideas propias, eres capaz de pensar por tu cuenta y decidir por tu cuenta, y con tu inteligencia y tus ideas construir un futuro y un proyecto de vida para ti. Y si además tienes esta independencia económica, la capacidad de generar la riqueza, la que sea, por tu cuenta, nadie te puede impedir que lleves a cabo tu proyecto individual como persona. Si tú no tienes independencia intelectual, eres un esclavo para el resto de tu existencia. El problema es que si tú dependes económicamente de alguien, ese alguien es un ideólogo que te dice qué pensar, al tener esta dependencia económica también estás renunciando a tu libertad intelectual. Que conste que no estoy hablando de ningún país y de ningún gobierno. Es muy importante que sepan que Revolución de la Libertad habla de todos los países y de todos los gobiernos, porque lo que tenemos hoy en día es una epidemia a nivel mundial de políticos populistas de izquierda o de derecha que te quieren arrancar tu libertad. Y lo primero que hacen para arrancarte tu libertad es meterte en la payasada esta de la izquierda y la derecha. A ver, la izquierda y la derecha son términos de la Revolución Francesa. Estamos hablando de 1793. Cuando se establece la asamblea y claro, a la izquierda del rey están los más enemigos del rey, a su derecha están sus cuates, va. Son conceptos que dejaron de ser funcionales en el siglo XIX. Son conceptos que dejaron de explicar la realidad política en el siglo XIX. Es como ahorita con Donald Trump. ¿Qué confundida está la gente con eso? O sea, de pronto, a ver, todos sabemos que Donald Trump es un tirano, es un antidemócrata, es un desgraciado infeliz, es un dictador, es el nuevo Hitler, bla, bla, bla, bla. ¿Por qué? ¿Por qué? Ahorita pasa una cosa bien interesante. El señor está acabando con la guerra en Ucrania. Ojo con esto, el señor está evitando la Tercera Guerra Mundial. Pero nos molesta mucho que lo haga Donald Trump. O sea, sí, hay que acabar con la Tercera Guerra Mundial, pero es que lo, pero no que sea la derecha quien acabe con la Tercera Guerra Mundial. Entonces, claro, ves estos discursos que te dicen, estamos dispuestos a lo que sea con tal de acabar la guerra. Entonces llega Trump y dice, perfecto, se acabó la guerra. No, espérate, así no. ¿Ah? Dijeron que estaban dispuestos a lo que sea por acá. Bueno, sí, siempre y cuando la gane yo. Es decir, estoy dispuesto a lo que sea para acabar la guerra, a todo menos a ceder. Cuando de hecho ceder es lo único que acaba con las guerras. Entonces ya sabes, estoy dispuesto a lo que sea con acabar la guerra, significa en realidad estoy dispuesto a meter la lana que tenga que meter y comprar las armas que tenga que comprar para romperle su madre a ese desgraciado, porque la guerra, pues te dicen, es que estamos buscando una paz justa. ¿Y qué es una paz justa? Pues en la que gano yo. Y claro, de pronto es, oye, pero Trump, ¿cómo es posible? Se está alineando con Putin. Dices, a ver, puede ser. Y tiene unos modales tremendos. Por otro lado, tiene una postura muy, muy, muy sensata que no tiene nadie más. Y esa postura muy sensata es, jóvenes, no se metan con Rusia. Ya. Oye, ¿por qué? No te metes con Rusia. Se acabó la historia. Oye, ¿por qué? Porque tiene 50,000 ojivas nucleares. Y ganas de usarlas. Que en realidad no. Si uno analiza la guerra, cada semana Putin se echa un paso para atrás. Dice, si pasas esta línea roja, no hay marcha atrás. La OTAN pasa la línea roja y Putin dice, bueno, atrás. Pero ahora sí, si pasas de aquí, vas a ver. Occidente pase, bueno, un poquito más. O sea, es vamos probando, ¿no? Está diciendo una cosa muy sensata, es no te metes con la segunda potencia mundial. ¿Por qué? Porque a nadie le conviene. O la otra, ¿pero por qué llega con esos modos a imponer la paz? Y si no, ¿para qué eres primer potencia mundial? O sea, ya sabes, oigan, vamos, podemos discutir 3 años más cómo negociar la paz mientras se sigue muriendo la gente en el frente, o puedo tomar mi postura de potencia mundial y decir, señores, se acabó la guerra y háganle como puedan. Y entonces resulta que eres un tirano. Estamos muy confundidos. Muy, muy muy confundidos. Bueno, a ver, estamos tan confundidos que le hacemos funerales de Estado a Cuauhtémoc. Me han pedido mucho que comente al respecto. Le acaban de hacer funerales de Estado a un chacal. No le estoy diciendo chacal a Cuauhtémoc. Los huesos de Ixcateopan Guerrero son huesos de chacal. Cuando descubrieron la tumba de Cuauhtémoc en la primera mitad del siglo XX, los antropólogos y los científicos dijeron, señores, este no es Cuauhtémoc. Aquí hay restos humanos de mujer y hay restos animales de chacal. Eso lo dijo una comisión de científicos. Entonces, de inmediato, el PRI organizó una comisión de políticos que dijo, a ver, no, los científicos están bien pendejos. Tú verificas si eso no es Cuauhtémoc. Y los políticos dijeron, sí es. Al Tlatoani Cuauhtémoc lo colgó Hernán Cortés en una ceiba en la selva de Honduras. No hay forma de que sus restos estén en Ixcateopan. No hay forma. Y hacerle un funeral de Estado, ¿cuándo? Todo eso no es tema de hoy. Pero es que hay como tres capítulos de México en Revolución de la Libertad. Porque uno de los temas es, tienes que ser libre en tu mente. Y los discursos de conquista te arrebatan toda libertad que puedas tener en tu mente. Porque los discursos de conquista te hacen vivir enojado, te hacen vivir frustrado, te hacen vivir encabronado. Estás listo para levantarte en armas a la menor provocación, pero los discursos de conquista, sobre todo los que hacemos en México, tienen este detalle terrible, que es que tú estás aceptando que nada está bajo tu poder y tu control. Pero que lo que estás diciendo es, México está como está, yo estoy como estoy, porque hace 500 años el cabrón de Cortés nos conquistó. Ya valiste. Ya no hay nada que puedas hacer por ti porque estás diciendo toda la decadencia del país y la mía son resultado de un acontecimiento de hace 500 años sobre el que no tengo ningún control. Si mañana el rey de España dice, ¿saben qué? Ya me tienen hasta la madre, me voy a disculpar. Y llega don Felipe a esta misma tribuna y dice, me disculpo. Y todos seguimos igual de jodidos al día siguiente y buscaremos otro pretexto y otra narrativa para justificar nuestra mediocridad. Y seguiremos eternamente frustrados y encabronados sin entender por qué nunca nos va mejor. Sin entender por qué, aunque llevemos 200 años haciendo lo mismo, las cosas no mejoran. Eso me encanta. Oye, pero si llevo 100 años intentando con la misma estrategia, ¿por qué nada cambia? Dices, bueno, podrías cambiar de estrategia. Podrías dejar de contar una historia de conquista, porque la historia de conquista somete en su mente al pueblo. Y es cuando dices, ah, tal vez es lo que quieren estos gobiernos. Un pueblo sometido en lo más profundo de su mente. Pero bueno, para resumir, porque parece que el changarro no es para mí nada más, así es la vida. De lo que se trata Revolución de la Libertad, como pasa con todos mis libros, es un libro de historia. Como pasa en todos mis libros, en este libro de historia van a encontrar filosofía, psicología, misticismo, espiritualidad, van a encontrar de todo, pero es un libro de historia. Te cuenta 200 años de la historia del mundo moderno. 1789, Revolución Francesa, 1989, caída del Muro de Berlín y posteriormente la caída de la Unión Soviética. Es decir, te cuenta de cuando caen las monarquías a cuando cae el comunismo del siglo XX. Porque cuando cayeron las monarquías, de pronto, por la forma en que nos educan en la escuela, educan es una palabra ambiciosa, pero bueno, como nos enseñan en la escuela la Revolución Francesa, de pronto pienso que tenemos la idea de que, ya sabes, hoy le cortamos la cabeza al rey y mañana todos fuimos a votar. Y evidentemente no fue así, hoy le cortamos la cabeza al rey y mañana esto era un desmadre. Y la gente, los ciudadanos franceses, tuvieron que empezar a, sobre la marcha, construir un nuevo sistema político. Lo que surgió tras la caída de las monarquías no fue la democracia. El siglo XIX no fue democrático en ningún lugar del mundo y no lo fue en Europa. No hubo repúblicas, no hubo democracias y no hubo elecciones. Hubo reyes que tuvieron que aceptar unas cuantas reglas, pero el siglo XIX fue monárquico. Y el discurso intelectual de moda no era la democracia, era el comunismo. Y es curioso porque si tú pones al rey y al camarada juntos, el camarada el que sea, ¿no? Lenin, Stalin, Maduro, Mao, Andrés, la presidente, quien sea. Tú pones al camarada y al rey. Y los camaradas comunistas son bien críticos de la monarquía. Y dices, ok, ahora pon al camarada, pon al rey y encuentran una diferencia. O sea, el rey tiene poder absoluto. Nadie le puede decir que no. Domina los tres poderes. Tiene sometido al ejecutivo, al legislativo y al judicial. Y el camarada comunista, bueno, tiene poder absoluto, nadie le puede decir que no a nada, su palabra es la ley y tiene dominado al ejecutivo, al legislativo y al judicial. Ah, cabrón. El rey, además de todo eso, es un maldito déspota que vive en un palacio a todo lujo con el presupuesto del pueblo. Ah, y el camarada, no, puta, pues, el camarada también. No, pero el cabrón del rey El cabrón del rey está ahí en el poder hasta que se muere. Pues como Lenin, como Stalin, como Fidel, como Mao, como Deng Xiaoping, como todos, como Chávez, como todos los camaradas. Bueno, pero el rey además le hereda el poder a su sucesor. ¡Claro! ¿Y los camaradas qué? Oye, pero el rey hasta decide cuál es el contenido educativo. ¡Claro! ¿Y los camaradas no? Oye, pero el rey te obliga a creer en Dios y el camarada a que no creas. El rey y los líderes comunistas son igualitos. El comunismo y la monarquía absoluta son igualitos. Es parte de lo que les quiero mostrar en Revolución de la Libertad. Y entonces, no nos queda más que una opción de decir, ¡ah, ya salió el peine! Es que Sun Tzu es un fascista de derecha. Por eso está en contra de todo esto, ¿no? Dato importante que también se van a encontrar ahí, el fascismo siempre fue de izquierda. Siempre. Toda su vida, toda su historia. Mussolini era de izquierda. Hitler era de izquierda. Todos los grandes tiranos han sido de izquierda. Todos. Todos. Y su principal narrativa es convencerte de que esos desgraciados eran de derecha. Entonces te dicen, eres un fascista de ultraderecha. Eso no existió nunca. Nunca. ¿Qué tenemos hoy en esta izquierda progresista? Te quieren imponer todas tus ideas, todas tus creencias y hasta la forma de hablar. Nota, pues como cualquier fascista. Pero los seres humanos caemos víctimas de las narrativas. Nos cuentan historias muy bonitas que no nos dejan ver la realidad. De lo que se trata, Revolución de... Esta es mi humilde aportación para ayudarlos a ser libres. Porque a nadie le importa tu felicidad más que a mí. No, es cierto. Pero a ver, porque no vayan a pensar, sí me ha pasado, ¿no? Yo con este tema de a nadie le importa tu felicidad y de pronto el que siente que acaba de encontrar el hilo negro para fastidiarme, dice, a ti tampoco te importa mi felicidad. Digo, ¿qué parte no quedó claro de a nadie? Es como falsificar la historia que digo, todos te mienten, ¡ah, tú también! ¿Qué parte de todos no quedó clara? Entonces, cuando juran que me acaban de descubrir. Pero hay una cosa que sí es importante para mí decirles. Cuando no estoy neurótico, lo malo de que venga mi esposa es que tengo que hacer esas aclaraciones. Porque pues, ella sí sabe cómo soy cuando estoy neurótico. Pero todos somos un poco neuróticos a veces, ¿no? Todos cojeamos de algún hierro. Cuando no estoy neurótico, soy profundamente feliz. Cuando estoy neurótico solo se me olvida por un rato, luego regreso. O sea, tampoco es tan grave, ¿verdad? Y regreso. Cuando eres profundamente feliz, y todos aquí lo han experimentado, porque todos han tenido momentos de profunda felicidad o momentos de profundo amor. Y también han tenido momentos de miedo, también, y de odio. Cuando han sentido miedo y odio, ¿cómo se siente su corazón, sus emociones, su alma, su espíritu y su cuerpo? Como que se constriñen hacia adentro. Como que te encierras en ti mismo, como que tienes una coraza que no te deja ir más allá. ¿Cómo te sientes cuando estás alegre y amoroso? Es como que se te sale, como que esa cosa se expande. Cuando eres feliz, te encanta que la gente sea feliz. Cuando vives triste y amargado, necesitas que los demás vivan tristes y amargados. Cuando eres feliz, no necesitas que los demás sean felices, pero te encantaría. Te encantaría porque qué padre que pudieras experimentar de pronto estas emociones que yo experimento de pronto cuando no estoy neurótico. Va. Entonces, efectivamente, su felicidad solo si les importa a ustedes porque yo estoy preocupado por la mía, lo cual implica tratar de ser menos neurótico, pero como en general soy muy feliz, me encantaría que lo fueran. Es su problema si lo son o no, porque es su decisión si lo son o no, pero como yo soy profundamente feliz, me encantaría que lo fueran. Quien me ha leído más de un libro, y estoy viendo aquí que son casi todos, pues ya he notado eso en mis libros. No hay uno solo que tenga un final deprimente. Puede ser deprimente todo el texto, pero el final es esperanzador. Porque si no te doy un poquito de esperanza, ¿para qué te escribo? O sea, para decirte que todo valió madre, no tengo que hacer un libro. Eso ya lo sabes. Para decirte que México está en su peor decadencia, eso ya lo sabes. Para decirte que el mundo está peor que nunca. Esto ya lo sabes. Y con todo eso, hay razones para ser feliz. Y con todo eso, hay oportunidades y posibilidades de ser feliz. Pero no puedes ser feliz si no eres libre, y de eso se trata Revolución de la Libertad. Gracias. Bueno, es que lo que más me hace feliz, tienen que saber, que es hablar. Y ustedes, o sea, esa forma que tienen ustedes de recibirme o de despedirme y de agradecerme es la cosa más hermosa a la que yo me enfrento en la vida. Se los agradezco tanto.
1: Entonces, empezamos con la primera pregunta y me ayudan con el micrófono. ¿Qué les parece si hacemos esto un poco democrático y nos damos uno aquí, uno en medio?
0: Sí, suena justo. O democrático al estilo mexicano. Tú y tú.
2: Bueno, buenas tardes. Es un gusto estar aquí contigo, conocerte. Leí el libro de Falsificar la Historia, me gustó la misión que tienes. Estoy ansioso por leer esto. Y pues es algo rápido. Soy maestro de historia, soy historiador. Entonces empezaron a notar cómo los cambios de texto, como el saqueo de América por las potencias europeas. ¿Qué consejo le darías tú a los maestros para que este nuevo cambio de paradigma que se está dando de cómo entender la historia, cómo transmitir la historia? Y algo así muy personal, muy rápido. Tú hablaste de la felicidad, de la gratitud. He escuchado que una vez tú sufriste un evento pues muy difícil. Que exactamente, y que ocurrió un milagro. Compré igual el curso, el libro que comentaste una vez, que se llama Un Curso de Milagros. Creo que es fantástico. Tengo un hijo con una enfermedad curable hasta el momento. Hemos buscado muchas alternativas. Está siendo entendido qué consejo me darías. Y pues a veces intento enfrentar su pérdida. Y por otro lado, escuché que todo este problema que le dio mucho a superar eso, que parecía que no tenía problema. ¿Hay alguna forma de llegar a alguien que pueda brindar una alternativa más allá de la América que pues la estamos buscando?
0: Bueno, empiezo por esa parte. Gracias a ti. Empiezo por esa parte. Lamentablemente, o sea, sí, yo lo he comentado mucho en mis redes y mis canales. Tuve un infarto cerebral, tuve un tumor cerebral, tuve una válvula tapada en el corazón y tuve la bendición de una curación milagrosa. Y lamentablemente la persona que me la hizo murió ya. Y lamentablemente no conozco a nadie más. De verdad, lo siento. Me encantaría decirte que sí, pero no conozco a nadie más. Y entonces me lleva a dos cosas. Por un lado, y volviendo al tema más personal, es bien difícil lo que te voy a decir, pero te juro que funciona. La fe. Cada quien decide en qué. Pero la fe siempre funciona. Porque si no tienes fe y solo hay materia en el mundo, esto es una terrible casualidad que no tiene ningún sentido y que no nos va a llevar a ningún lado, y que hagas lo que hagas en la vida es igual de irrelevante. No se me ocurre nada más triste. Si hay algo más además de la materia, y hoy en día hasta la ciencia lo tiene claro, si hay algo trascendente, eterno, infinito, inconmensurable y etcétera, todo tiene sentido. No, la fe no le quita el dolor a las pérdidas, pero les da sentido. Y cuando las pérdidas tienen sentido, duelen un poquito menos, o es menos difícil lidiar con ellas, o es más fácil encontrarle un sentido terapéutico a la pérdida. Con fe todo es más fácil. Y lamentablemente es lo único que te puedo decir, pero también te juro que es la mejor respuesta que alguien te va a poder dar. Y en cuanto a la de tus alumnos, si uno es maestro por vocación, lo único para mí muy claro ahí es que entonces tus alumnos siempre tienen que ser más importantes que el sistema. Y si el sistema quiere que le llenes la mente a tus alumnos de odio, no lo hagas. Si el sistema quiere que te comprometas con discursos que los van a llenar de rabia y frustración, no lo hagas, porque tienes a niños pequeños, tienes mentes inocentes, tienes mentes en blanco. tienen todo el potencial para ser felices, y lo que más te arrebata la infelicidad no son las circunstancias, no es el mundo, no es lo que ocurre, es las historias que nos contamos. Cuéntales historias que les sirvan para que su vida funcione para algo. Gracias a ti.

0: actualmente vivimos esta época acostumbrados. Eso será un impacto que a lo mejor no me lo imagino, pero sí me doy cuenta en mi proceso de vida. Tuve la fortuna de traer el cambio de lo analógico a lo digital y cada vez la tecnología avanza más. Eso no me quiero pensar en cuántos años más, 100 años, no sé. Ese cambio, que estructuralmente en la forma del proceso de razonamiento del ser humano va a influir, generará una disposición diferente de lo que es la libertad. Esa sería mi pregunta, Juan.
1: No creo, te voy a decir una cosa muy interesante. A ver, hay gente muy entusiasta de la inteligencia artificial. Yo soy plenamente apocalíptico de la inteligencia artificial. Lo primero, y es importante saberlo hoy en día, esa cosa va a evolucionar mucho, pero hoy en día la inteligencia artificial no es inteligente. Es un gran programa que en un segundo se roba datos de 1 millón de autores. Eso sí es. Te hace unos resúmenes fantásticos con el material de otras personas. Todavía no es inteligente. Eventualmente lo será. Y lo será más que la mayor parte de los seres humanos. La mayor parte de los seres humanos no les interesa prácticamente nada, casi nada. Eso hay que entenderlo también, ¿eh? Podemos pensar en tiempos antiguos, ¿no? Si nos vamos a la antigua Grecia, pensamos en Sócrates y Aristóteles y podemos tener la tentación de que todos los griegos eran profundos filósofos, grandes hombres dados a reflexionar con la mirada al cielo, con su túnica blanca. En la antigua Grecia, Aristóteles y Platón eran unos genios. Y todos los demás eran gente común y corriente viviendo en el límite de la subsistencia. Era así entonces y es así hoy. Eso es bien triste. Y bien triste sobre todo cuando es el propio sistema económico-político el que te invita a que vivas, el que te somete a que vivas al límite de la subsistencia, o el propio sistema mediático que te propone que seas idiota. Porque hay una cosa que hay que entender, entre más inteligente sea esto, más tonto va a ser uno. Porque cada vez tienes menos necesidad de usar tu inteligencia. Puede parecer muy poco muy apocalíptico, pero ¿cuántos números de teléfono te sabes de memoria hoy? Porque yo cuando era adolescente y la actividad de las tardes era hablar por teléfono con los amigos, yo me sabría de memoria 100 números telefónicos. A mí, sin ningún problema. Hoy me sé uno. El mío. Y eso que no me marcó a mí. Sí, el de mi esposa, de memoria. No se los voy a decir ahorita para no lucirme, pero por supuesto que me lo sé. No, esos me los sé unos días sí y otros días no. O sea, a ese nivel, ¿no? Yo sabía llegar a todas partes manejando hasta que apareció el Waze. Y ahora le pregunto cómo llegar a mi casa. Y de pronto digo, ay, güey, yo tengo un doctorado. Y aquí estoy scrolleando esta madre que me está fundiendo el cerebro igual que a la persona que se quedó en tercero de primaria. Dices, chale, en este momento mi doctorado, mis maestrías, ¿vale? Madre, este aparatito de condicionamiento operante inventado por el mismísimo Satanás me está sometiendo a mí igual que a la persona que tiene tercero de primaria. Ahora imagínate cuando esta madre es inteligente. Va a haber siempre gente más inteligente que la inteligencia artificial. Porque alguien la hace, alguien la crea y alguien tiene que programarla hasta que se programe sola. Y uno podría pensar de manera muy utópica, claro, la inteligencia artificial podría, y sí podría, liberar a la humanidad del trabajo. Imagínate que nadie tuviera que trabajar y pudiéramos dedicarlos a lo que nos gusta. Como el marido golpeador o el gobierno comunista del que hablamos, ¿no? El problema es que la inteligencia artificial tiene dueño. Entonces no va a liberar a nadie del trabajo, más que a sus dueños. Entonces, no podemos pelearnos con la inteligencia artificial porque sería como pelearte con el radio cuando salió el radio, ¿no? O con la tele cuando salió la tele. Pero tenemos que ser más inteligente que ella. Digo, hay que saber en qué cosas le tienes que pedir que te haga el trabajo, por supuesto, ¿no? Pero a mí me encanta hoy en día que hay mucha gente preocupada de si yo voy a ser de los que pierde o no pierde el trabajo. O sea, yo seré de los que pierde o no pierde el trabajo con la inteligencia artificial y trabajas en un despacho contable. Y entonces le pides a la inteligencia artificial que te haga la declaración de impuestos. Ya, que esta cosa haga mi trabajo. y conforme

0: lo dejas de hacer tú, pues esto deja de funcionar. Yo te diría que el único reto hoy en día es ser más inteligente que la inteligencia artificial. La inteligencia artificial bien usada nos podría ayudar para ser muy libres de muchas cosas, muy libres a nivel material, pero los seres humanos somos muy poco evolucionados. La inteligencia artificial la vamos a usar para lo mismo que hemos usado cada cosa en la historia de la humanidad, para someter. La única forma de que eso no pase es ser más inteligente que esto. Y la única forma de ser más inteligente que esto es de no renunciar jamás a tu pensamiento crítico. Porque esto no tiene pensamiento crítico. Gracias.
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0: Jesús y Quetzalcóatl, ¿en qué se parecen y en qué no se parecen? Porque la verdad es que en la historia de México, y sobre todo cuando se cuenta esto de Cortés, Quetzalcóatl, el regreso de Quetzalcóatl y demás, y se mezcla con religión y con misticismo, se les relaciona mucho a Jesús y a Quetzalcóatl. Tienen similitudes. Desde luego el relato se parece muchísimo, pero no es igual. Y las diferencias también son fundamentales. A ver, hay que entender una cosa. Detrás de los dioses o de Dios y de sus relatos, siempre hay eso, simbolismos. Esas narrativas simbólicas son bien interesantes. Vamos primero a pensar en Jesús. A ver, Jesús, lo que pasa con la tradición católica, con la doctrina católica en el caso de Jesús, es que el relato que viene en el Evangelio se asume como algo literal. La tradición católica, igual que la tradición judía, igual que la tradición musulmana, se dicen religiones reveladas, es decir, dictadas, ofrecidas, entregadas, reveladas por Dios, pero también, además de ser religiones reveladas, se asumen como religiones históricas. ¿A qué se refiere esto de histórica? Significa que los relatos en los que se basa la religión no son simbólicos, sino reales. Es decir, a ver, los egipcios tienen sus relatos, Ra, Isis, demás. Los sumerios tienen los suyos, Inanna. Los griegos tienen sus relatos, Zeus, en fin. Y nadie pensaba que esos dioses existían de verdad. Ya, en serio. El griego promedio sabe que son símbolos, ¿no? No se asume que realmente una Gea haya tenido sexo con un Urano y haya sido castrado por un tal Cronos. Es decir, en las mitologías de la India, de Roma, de Grecia, de Egipto, de Sumeria, se entiende, estos relatos son simbólicos, símbolos que buscan comprender a Dios para acercarnos a Él. Pero la tradición judío-cristiana te dice, nuestro relato no es simbólico. O aunque tenga símbolos y lo puedas ver como simbólico, es real. ¿A qué voy con esto? Que la tradición, la doctrina católica te va a decir, no es símbolo, sino hecho histórico real, que una doncella virgen llamada Mariam o María haya concebido con el Espíritu Santo al Hijo de Dios. Todo esto se asume como algo histórico, literal. Y ese Hijo de Dios predica por un tiempo, padece, muere y resucita también de manera literal. Aquí lo complicado es que si te vas a tiempos antes de Cristo y ves las mitologías de Persia, de Roma, de Grecia, de general los pueblos arios, pero también de Egipto y también de los babilónicos y demás, la cantidad de relatos donde hay doncellas vírgenes que tienen al Hijo de Dios, son tremendas. Y entonces tienes que entrar en esto de decir, ok, en todas las demás religiones que tienen un relato muy parecido al cristiano, esto es simbólico, pero en el cristiano es literal. Uf, es un tema fascinante. Que muchos se enojan cuando se toca el tema, porque claro, cada quien quiere pensar que solo su religión es la buena. Para mí, el relato cristiano, yo que quiero ver todo integrado y que va a Dios en todos lados, solo te reitera todos los relatos anteriores. Es decir, te manifiesta que Dios se ha manifestado siempre, que el ser humano ha buscado e intuido a Dios siempre, que Dios se le ha revelado y manifestado y presentado al hombre siempre, y que por eso siempre hemos hecho este tipo de relatos. El tema de la literalidad, te lo confieso aquí sin mucho conflicto, es la razón por la que yo no me puedo terminar de considerar católico. Me encanta su doctrina, me encanta su teología, me encanta su filosofía. Tiene 44 dogmas, de los cuales 40 me cuadran bastante bien. Hay otros 4 que no del todo. Pero la tradición católica tiene una tradición muy importante y es, hay 44 dogmas. No son opcionales, no es cuál te gusta y cuál no de los 44. Son 44 porque es un edificio filosófico teológico completo. Y entonces yo cuando tengo bronca con 2, 3 o 4 de ellos, pues, ¿qué te puedo contar, no? Porque yo veo las cosas de manera muy simbólica. La tradición judeocristiana y el catolicismo de manera muy específica lo ven de manera literal, histórica. A mí me da igual y me parece irrelevante en el sentido de que al final todo te manifiesta que Dios salva a la humanidad. Y eso sí que me lo creo. Entonces, ¿qué les puedo yo contar? Pero bueno, Entonces, sí que hay antes de Cristo relatos de doncellas vírgenes que tienen al Hijo de Dios, como el caso de Isis, Osiris y Horus. Sí que hay relatos de descensos al inframundo, como Inanna, como la propia Isis, el propio Horus, como todos los relatos griegos, como todos los héroes griegos descendieron al inframundo, ¿no? Perseo, Teseo, Odiseo, Hércules, todos descendieron al inframundo, pero ninguno derrotó a Hades. El relato cristiano te habla de un Jesús que, como buen héroe griego, porque estas escrituras las escriben griegos, aunque sea un profeta o un hijo de Dios judío, desciende al inframundo como muchos héroes griegos, pero derrota a Hades o derrota a Satán y emerge triunfante, resucitado. Esa es la gran diferencia del relato cristiano con los anteriores. Pero bueno, a mí me gusta mucho el símbolo, para irnos ahora sí con Quetzalcóatl, de este Jesús que es resultado de que el cielo haya descendido a la tierra, es decir, el Espíritu Santo al vientre de María. El cielo desciende a la tierra. La tierra, en este caso María, te ofrece su fruto sagrado, en este caso Cristo, nada más y nada menos. Cristo predica, tiene una existencia humana, predica y luego muere, desciende al inframundo, se enfrenta a la muerte, la derrota y resucita. Ojo, me brinqué la parte más importante. Antes de empezar su prédica, este hombre que dice la doctrina católica es absolutamente hombre y absolutamente Dios en dos naturalezas que no se confunden ni se funden. Bueno, antes de empezar su prédica, este hombre que es hombre y es Dios, que ha nacido según esta doctrina de una doncella virgen a través del Espíritu Santo para salvar a la humanidad, bueno, se enfrenta con Satán. Satán, en la mística hebrea, es tu ego, es el ego, el símbolo del ego. Pero bueno, Satán, y el ego es malvado, créemelo, Satán tienta tres veces a Jesús. ¿Y lo tienta con qué? Con los placeres del mundo. Te ofrezco todo el poder del mundo, todos los placeres del mundo, todas las riquezas del mundo. Y Jesús lo rechaza. Porque tiene una fuerza de voluntad maravillosa, sin duda, pero sobre todo porque tiene sabiduría. Y Jesús entiende que el poder del mundo, el placer del mundo y la riqueza del mundo es nada. Justo se trata de renunciar al mundo para llegar al reino. Jesús rechaza en tres ocasiones las tentaciones de su ego, que le está diciendo, no hombre, no prediques, no te dediques a la vida. A ver, es lo que tu ego te dice a ti. No medites, no te levantes temprano a ejercitar tu mente y tu cuerpo, no reces, dedícate a los placeres, a las riquezas y al poder. Bueno, así como el Buda en su momento fue tentado por Mara con lo mismo y le dijo que no, Jesús también le dice que no. Quetzalcóatl, en la tradición tolteca, es derrotado por tres hechiceros, siempre son tres además, tres hechiceros que le manda Tezcatlipoca, que también le ofrecen el mundo. Lo embriagan, le dan de comer y al final tiene sexo con su hermana. Es decir, lo llenan de lujuria, lo llenan de ansiedad, lo llenan de glotonería. Es decir, que Quetzalcóatl fue tentado y sucumbió. No como el Buda y no como Jesús, es un Cristo derrotado que no lo llega a ser del todo, por eso huye arrepentido, pero por eso se prende en llamas, es decir, se purifica y vuelve a empezar como el ave fénix que te dice, si eres derrotado, vuelve a empezar. En todo eso se parecen. ¿En qué no se parecen? Jesús tiene un relato que durante el Imperio Romano se va a relacionar mucho con el relato del sol invicto, con todos los cultos solares. Porque, a ver, Jesús nadie sabe cuándo nació, pero se estableció que nace el 25 de diciembre. ¿Por qué? Porque es el día que empieza el año solar, es el día del solsticio. El sol nace después de la noche más larga, el sol nace para el día más corto, pero a partir de ahí el sol empieza a empoderarse. Todos los dioses solares de la historia nacen el 25 de diciembre en el hemisferio occidental. Y entonces a Cristo se le empieza a relacionar en el relato romano-griego, no en la doctrina católica, con el sol. Al final es un sol triunfante si entiendes que Dios te representa que la luz siempre vence a la oscuridad, que no está en la naturaleza de la oscuridad derrotar a la luz y que Dios siempre te salva. Y por eso Cristo es un sol invicto y por eso nace el 25 de diciembre. Eso sí, hasta la iglesia te acepta que es una fecha simbólica. Huitzilopochtli, entre los mexicas, es el sol. Nace el 25 de diciembre. Quetzalcóatl no. Quetzalcóatl, aunque el gobierno mexicano en la década de los 30 del siglo XX, un año canceló la Navidad y en lugar de Santa Claus vino Quetzalcóatl. Bueno, Quetzalcóatl nace el 21 de marzo. Quetzalcóatl no es el sol. Quetzalcóatl es la agricultura. Es el solsticio, perdón, es el equinoccio de primavera, no el solsticio de invierno. Y está relacionado, igual que Luzbel, o que Lucifer romano, con el planeta Venus. Es un aspecto completamente diferente. Claro, hay similitudes, hay diferencias. Los frailes franciscanos, los primeros que llegan con Cortés y después de Cortés a América, se dedican a entender el relato de los pueblos nahuatoltecas, de todos los dioses que esta gente venera. Quetzalcóatl es el que más les cuadra para tratar de emparejarlo con la tradición cristiana, y así lo hacen, y por eso aquí pensamos que Jesús y Quetzalcóatl representan lo mismo, pero no es así. Jesús es el Cristo triunfante, es aquello que tú puedes ser si derrotas a tu ego. Quetzalcóatl fue derrotado por su ego y volvió a empezar. Así es que nada, vuelve a empezar.
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0: Las guerras son para robar. Todas las guerras. Vivimos en el gran engaño de la guerra, que es uno. Pensamos que existe la paz. Y luego yo te cuento la mentira que te han contado desde que vas en la secundaria. La Primera Guerra Mundial comenzó porque mataron al archiduque de Austria. La Tercera Guerra Mundial ya empezó, va a empezar, la van a anunciar en 8 columnas. Este es el primer problema con la Tercera Guerra Mundial. La gente se pregunta, ¿va a haber Tercera Guerra Mundial? ¿Cuándo empieza? Y no es que la vayan a inaugurar formalmente. Entonces, vamos a hablar del actual conflicto, que no es en Ucrania, que no es en Medio Oriente, que no es en Taiwán, es en todo el planeta. Y que estos conflictos, Medio Oriente, Israel, Siria, Ucrania, Taiwán, Pakistán, África, no son conflictos separados. Todo lo que ocurre en este momento, siglo XXI, en nuestro planeta, todo es parte de la misma guerra. Y sí, es una guerra mundial. ¿Cuándo comenzó? Probablemente en 1492. ¿Cómo? Vamos a ver cómo esta guerra mundial comenzó en 1492. Hay mucho que decir en torno a la Tercera Guerra Mundial, pero lo primero, hay que reflexionar. ¿Qué es una guerra mundial? Esta, a la que le llamamos la Primera Guerra Mundial, de 1914 a 1918, tiene una principal característica, y es que no fue mundial. De hecho, en su momento le llamaron la Gran Guerra de Europa. Ya hasta después le pusieron Primera Guerra Mundial. Y eso nos lleva a otra reflexión. Hay que recordar que a todas las guerras, como a todos los eventos históricos, les ponen nombre los historiadores después. Y cuando tú le pones el nombre a un acontecimiento histórico, determinas lo que la gente va a pensar de ese acontecimiento histórico. Ejemplo, tal vez tú no sabes nada de la historia de Inglaterra, pero si yo te hablo de la Revolución Gloriosa, pues tiene que ser algo muy chingón. Fue la Revolución Gloriosa, el nombre lo dice. En cambio, si yo te digo la Decena Trágica, eso tuvo que haber estado de la patada. Es trágica. Y la verdad es que en ambos casos fueron golpes de Estado para quitar al poder legítimo. ¿Por qué uno es glorioso y por qué otro es trágico? Bueno, porque la historia está llena de política. ¿Qué pasa con las guerras? Tú y yo, los ciudadanos de a pie, la gente común y corriente, vivimos en el gran engaño de la guerra, que es uno. Pensamos que existe la paz. Lo que vamos a entender hoy es que no hay tal cosa como la paz. La paz es cuando a los poderosos... A ver, siempre hay guerra porque un hombre con poder siempre quiere más poder. Los poderosos siempre están en guerra. Siempre se están repartiendo el mundo, los recursos, los territorios, los mercados, las rutas comerciales, todo. Y hay dos formas de guerra. A veces es armada y a veces no. Eso es todo lo que pasa. Pero claro, si yo le pongo un acontecimiento, Primera Guerra Mundial, y te digo que fue de 1914 a 1918, pues parece que esa guerra está ahí contenida y separada de los demás. Y luego yo te cuento la mentira que te han contado desde que vas en la secundaria. La Primera Guerra Mundial comenzó porque mataron al archiduque de Austria. Luego decimos que estudiamos historia para aprender del pasado y no cometer errores y no repetir errores. Es absurdo. La Primera Guerra Mundial empezó porque todos los países europeos llevaban 30 años esperando una guerra porque se querían repartir las colonias en el planeta. Pero a ti te dicen que empezó porque un serbio mató en Bosnia al archiduque de Austria. Y luego ya nunca reflexionas cosas como un serbio mató en Bosnia al archiduque de Austria. En consecuencia, Inglaterra, Francia y Rusia le declararon la guerra a Alemania. ¿Qué tiene que ver? Nada. Un serbio mató en Bosnia al archiduque de Austria. En consecuencia, desapareció el Imperio Otomano. ¿Qué tiene que ver? Nada. Un serbio mató en Bosnia al archiduque de Austria. En consecuencia, Inglaterra y Francia se repartieron el Medio Oriente. Porque una vez que empezó la guerra, pues ya estamos en esto, ya estamos encarrerados y vamos a hacer lo que se hace en todas las guerras, robar. No existen las guerras justas. Las guerras son para robar. Todas las guerras, para robar personas, para robar territorios, para robar recursos, si eres Napoleón, para robar obras de arte, lo que sea. Las guerras son para robar. Entonces, claro, yo te digo que la Primera Guerra Mundial empezó en 1914 porque mataron al archiduque de Austria, y te digo que terminó en 1918 y culminó con la Paz de Versalles, y nos quedamos con un aprendizaje muy tonto que es algo así como, antes de 1914 no había guerra. Mataron al archiduque de Austria. Si no lo hubieran matado, no hubiera habido guerra, lo cual es estúpido. Pero como sí lo mataron, sí hubo guerra. Y aunque nadie quería la guerra, porque nadie quería la guerra, pero todos se la declararon. 5 años después, todos se declaran la paz, firman un tratado universal de paz. Entonces tú piensas que la guerra terminó. Y luego cuando te hablo de una segunda guerra mundial, te digo que empezó en el 39 porque Hitler invadió Polonia, y tú piensas que esa guerra no tiene nada que ver con la primera. Y tiene todo que ver. Porque después de la Primera Guerra Mundial, como de todas las guerras, se hace un reparto del mundo con el que los poderosos que ganaron están de acuerdo y los poderosos que perdieron no. Y en eso, a lo que tú y yo le llamamos paz, los poderosos se rearman, se reorganizan y se vuelven a romper la madre para volver a intercambiar territorios. Entonces, la Primera Guerra Mundial no fue en el mundo, fue en Europa, y se pelearon europeos. ¿Por qué le decimos mundial? Bueno, porque lo que se peleaban era el reparto de todo el planeta. ¿Qué es una guerra mundial en ese sentido? Pues una guerra donde el objetivo es repartirse el mundo. ¿Fueron mundiales las dos guerras mundiales? La primera no. La segunda sí. La segunda en realidad es la continuación de la primera. ¿Hubo guerras mundiales antes? Porque de pronto nos hablan de Primera y Segunda Guerra Mundial, pero las guerras napoleónicas fueron más mundiales que la Primera Guerra Mundial. En las guerras napoleónicas, todos en Europa se rompieron la madre durante 15 años. Por ahí existe una guerra de los 7 años entre Francia e Inglaterra y aliados, y se acabaron peleando en todo el planeta. Por ahí hay una guerra de los 30 años en el siglo XVII y se pelearon todos contra todos por el dominio de las colonias y de Europa. Es decir, que decirle guerras mundiales a las guerras mundiales es un poco una farsa. O no decirle guerras mundiales a todas las demás guerras es un poco una farsa. A ver, hay guerra mundial desde que existe la posibilidad de controlar el mundo, o dicho de otra forma, los grandes poderosos de la historia, desde siempre, desde el principio de la civilización, han querido conquistar el mundo. Lo que ha cambiado es el tamaño del mundo. Ejemplo, siglo VIII antes, siglo V antes de Cristo, Ciro el Grande, rey de Persia, rey del mundo y rey de los 4 rincones de la tierra, conquistó todo el mundo, que empezaba en China y terminaba en el Mediterráneo. Pero eso era todo el mundo, y conquistó todo el mundo que era conquistable en aquella época. Alejandro Magno conquistó todo el mundo que era posible de ser conquistado en aquella época. Y esto pasa en todas las épocas. Los grandes poderosos siempre quieren conquistar todo el mundo. Lo único que va cambiando es el tamaño del mundo. Desde el inicio de la civilización, los poderosos siempre han luchado por conquistar lo que en su momento es el mundo. Pero a partir del siglo XIX, con la revolución industrial y la industrialización de la guerra, por primera vez en la historia es posible dominar todo el planeta. Y una vez que es posible dominar todo el planeta, porque es posible darle la vuelta a todo el planeta y se hace comercio en todo el planeta, surge la necesidad de dominar todo el planeta. Tienes la capacidad y la necesidad de dominar todo el planeta. Esa es la historia del siglo XX. Nunca antes se pudo. A ver, ojo, esto se trata de dominar el mundo, pero dominar el mundo tiene reglas. Entonces vamos a hablar un poco de geopolítica. Hay un geopolitólogo muy importante, ahora comentaremos más de él, John Harford Mackinder, que establece una teoría que él llama el corazón de la Tierra. Literal, es como ver el Señor de los Anillos y es una leyenda del Anillo del Poder. Porque este señor nos dice, el que domine Europa del Este dominará el corazón de la Tierra. El que domine el corazón de la Tierra dominará la isla del mundo y el que domine la isla del mundo dominará el planeta. En serio, podría estar puesto en un anillo. Pero nos está dejando una cosa muy clara. El objetivo es dominar el planeta. Para dominar el planeta, primero hay que dominar la isla del mundo. Para dominar la isla del mundo, primero hay que dominar el corazón de la Tierra. Para dominar el corazón de la Tierra, primero hay que dominar Europa del Este. Europa del Este se llama Ucrania. Por eso nos estamos peleando por Ucrania, porque hay que dominar Europa del Este para dominar el corazón de la Tierra, para dominar la isla del mundo, para dominar el planeta. La isla del mundo es Eurasia, este gran continente que va de China hasta España. El corazón de la Tierra es como Mackinder le llama a todo el territorio que está en el centro de Eurasia, básicamente Rusia. Entonces vamos a entender por qué siempre ha habido guerras contra Rusia, porque al final Rusia posee el territorio que todo aquel que aspira a tener poder tiene que dominar. Vamos a hablar de dos hombres importantes. Vamos a hablar entonces de John Hartford Mackinder y de Alfred Mahan. Vamos a empezar por el almirante británico Alfred Mahan, quien escribe un libro, ¿no? La influencia sobre el poder del mar a través de la historia de 1660 a 1783. A ver, esto es bien simple. Quien domina el mar domina el comercio mundial. Quien domina el comercio mundial domina el mundo. Pero fíjense, está dejando otra vez muy claro. Todo se trata de dominar el mundo. ¿Quieres dominar el mundo? Hay que dominar el comercio mundial. ¿Quieres dominar el comercio mundial? Hay que dominar los mares. ¿Por qué? Pues porque por ahí se mueve la mercancía. Entonces, bueno, a ver, y por eso los británicos se dedicaron a dominar los mares y por eso los norteamericanos se dedican a tener portaaviones por todo el planeta, porque hay que dominar los mares para dominar el comercio, para dominar el mundo. Todo se trata de eso. Y eso nos lleva a un tema bien interesante, la relación entre guerra y comercio, porque a ver, la situación con la civilización es esta. Desde el principio de la civilización, todos necesitamos recursos que no tenemos y que sí los tiene el otro. Eso ha pasado siempre. ¿Cómo solucionas ese problema? Desde el principio de la historia solo ha habido dos caminos, la guerra o el comercio. O sea, el camino civilizado es tú tienes cosas que yo necesito, seguro yo tengo cosas que tú necesitas, vamos a intercambiar. Camino civilizado. Camino incivilizado, yo tengo cosas, tú tienes cosas que yo necesito, te voy a romper la madre y te las voy a quitar porque yo las quiero. Ese es el camino de la guerra. Y siempre se han juntado. Hacemos comercio para evitar la guerra. Pero cuando no ganamos en el comercio, hacemos guerra para dominar el comercio. Que de eso se trata también la actual guerra. Y bueno, vamos a hablar de Eurasia. Porque todo se trata de dominar la isla del mundo. Que es como le llaman a Eurasia. ¿Qué es Eurasia? Acuérdate que desde la primaria te engañaron con esto de que hay un continente asiático y un continente europeo. Hay un solo continente llamado Eurasia. No hay ninguna división entre Europa y Asia. Es una sola masa continental que lo abarca todo. Eso es a lo que Mackinder le llama la isla del mundo. ¿Por qué hay que dominar la isla del mundo? Bueno, pues porque ahí está el 70% de la población del planeta y el 70% de los recursos necesarios. Solo por eso hay que dominar Eurasia, es decir, la isla del mundo. Así es que vamos a tratar de entender este tablero de ajedrez. Y los mapas son muy importantes. Aquí se ve Eurasia como el único continente que es. La isla del mundo es todo esto, ¿no? Todo alrededor de Eurasia. Aquí está el 70% de la población mundial. Pero aquí hay una cosa bien interesante. Fíjate, en este extremo de Eurasia, al que llamamos Europa, hay más o menos 800 millones de habitantes. En este extremo de Eurasia, al que llamamos China, hay 1.500 millones de habitantes. 2.000 millones de habitantes si sumamos China y el sureste asiático. En este extremo de Eurasia, al que llamamos India, hay 1.500 millones de habitantes. ¿Cuál es el tema? 800 millones de habitantes de un lado, 1.500 millones de habitantes del otro, 2.000 millones de habitantes del otro. Y al centro de Eurasia, el corazón de la Tierra. Aquí están todos los recursos necesarios para que todo el mundo sobreviva y es un territorio despoblado. Es casi todo de Rusia, de Kazajstán o de China, pero aquí hay todos los recursos y muy poca gente. Entonces, los cientos o miles de millones de personas viven alrededor de todos los recursos necesarios. La guerra es por esto. Y claro, no es lo mismo tener, ya lo veremos, planicies fértiles, como en la parte siberiana, que mesetas montañosas, que desiertos de tierra. toda la guerra tiene también que ver con esto. Vamos a entender entonces más. Justo John Harford Mackinder en 1904, aquí está lo del Anillo del Poder. Quien controle Europa del Este dominará el corazón de la Tierra. Quien controle el corazón de la Tierra dominará la isla del mundo. Quien domine la isla del mundo dominará el planeta. ¿De qué está hablando este hombre? Bueno, pues lo sabremos con el mapa. La isla del mundo, toda Eurasia. Esto es lo que hay que dominar. El 70% de la población y de los recursos. Para dominar esta isla del mundo, dice Mackinder, hay que dominar el corazón de la Tierra. Corazón de la Tierra es todo el centro, todo lo que sería el Asia Central, Kazajstán y toda la Siberia rusa. Esto es el corazón de la Tierra. Pero para dominar el corazón de la Tierra, dice John Harford Mackinder, hay que dominar Europa del Este. Europa del Este es Polonia, Ucrania y Bielorrusia. Desde que cayó la Unión Soviética en 1991, Polonia quedó claramente en el bando occidental europeo. Bielorrusia quedó claramente en el bando ruso y Ucrania quedó en medio. Y eso es lo que ellos están dividiendo. ¿Quién se va a quedar con Ucrania? O, ¿cómo pasará? La vamos a partir. ¿Cómo va a ser la división de Ucrania? Porque nos estamos peleando por Europa del Este. ¿Por qué es tan importante Europa del Este? Porque es la única forma de llegar al corazón de la Tierra, que hay que dominar para dominar la isla del mundo, que hay que dominar para dominar el planeta. ¿Por qué? Pues fíjate, por acá arriba el Polo Norte. Imposible llegar por allá. Congelado todo esto hasta acá. Aquí tienes China, imposible. Aquí tienes el Himalaya y la meseta del Tíbet, imposible. La meseta de Irán, imposible. La cordillera del Cáucaso, imposible. Obstáculos geográficos. ¿Qué tienes acá? La gran llanura europea. Una planicie sin montañas, con ríos cada vez menos caudalosos. Plano, que se va haciendo cada vez más ancho. Y por Europa del Este tienes un frente de 2.000 kilómetros. Para entrar a Rusia. Todas las invasiones que ha tenido Rusia en su historia han sido justo por ahí. Por eso es lo que Rusia piensa que tiene que proteger. En el siglo XIX, los politólogos de aquella época le llamaban, esta es la zona, lo que está en el círculo rojo, esta es la zona, el centro de Eurasia, le llamaban la zona del gran juego. ¿Por qué? Bueno, porque potencias como Francia, Inglaterra y Rusia, que en Europa son aliadas y se llevan bien, acá se están rompiendo la madre. Y entonces tienen que ver cómo le hacen para pelearse acá y llevarse bien acá. Pelearse acá mientras no se declaran la guerra, porque de este lado del mundo hacen comercio. Pero claro, es que en el siglo XIX Rusia llega al Asia Central, pues por su propio territorio, pero recuerda que la India es de los británicos, que también llegan acá desde su imperio, que es la India, y se están peleando desde entonces por Afganistán. ¿Por qué es tan importante Afganistán? Pues porque es justo otra entrada a este corazón de la Tierra. En el siglo XIX le llamaban la zona del gran juego, para que veas cómo siempre han tenido claro que eso es lo que hay que dominar. En el siglo XX, en Estados Unidos, le llaman de manera muy pragmática la zona prioritaria del alto mando norteamericano. Es decir, lo que en el Pentágono saben que sí o sí tienen que dominar. Asia Central. ¿Por qué? Porque aquí están los recursos y porque por aquí se mueve el comercio. Esta península árabe, que todavía hoy hay que darle la vuelta porque sacas petróleo y recursos de aquí y hay que darle la vuelta, hay que salir por el estrecho de Hormuz, dar la vuelta por el mar Arábico, entrar por el estrecho de Bab el Mandeb y entrar por el canal de Suez. Todas las guerras de este lado del mundo son básicamente por eso. Esta es la gran llanura europea. Tienes todo lo que es, cada vez que tienes montañas, si tú tienes que defender tu territorio, tú eres Rusia. Y dices, ¿cómo defiendo Rusia cuando tienes esta gran planicie? Porque donde tienes montañas y ríos, te ayudas. Entonces, claro, aquí tienes, fíjate cómo es Europa, ¿no? Toda la zona sur es montañosa. Los Pirineos, que se convierten en el macizo central de Francia, y en los Vosgos y en la selva negra alemana, que se convierte en los Alpes, que se convierte en los Balcanes, que se convierte en los Cárpatos. Por aquí es prácticamente imposible invadir algo. Uy, pero por acá, por el norte de Francia, por los Países Bajos, aquí hay 100 kilómetros de anchura. Y conforme vas avanzando por esta planicie, se va haciendo cada vez más ancha. Para cuando llegas a la frontera, la actual frontera rusa, hay que defender 2.000 kilómetros de llanura. Eso es imposible. Y entonces es cuando entiendes, mi seguridad nacional depende, si eres Rusia, de llegar a los Cárpatos. Porque aquí tienes una gran cordillera montañosa que te detiene al enemigo. A los Cárpatos y al río Vístula.
2: Los rusos, desde el siglo XVII, siempre han pretendido que el imperio ruso termine aquí, el río Vístula, que atraviesa Polonia a la mitad, y los Cárpatos. Los Romanov lo lograron, el imperio ruso llegaba hasta acá. Y luego, a lo largo del siglo XX, pues Rusia fue perdiendo ese territorio por el que sigue siendo la actual guerra. Vamos a pensar en Europa del Este en torno a 1700, aquí está. ¿Dónde está Ucrania? Ubique usted Ucrania en el mapa. No existe Ucrania en el siglo XVIII. Tienes el Imperio Ruso, tienes el Reino Polaco-Lituano, tienes a los Habsburgo Austriacos y tienes el Imperio Otomano. Si aquí preguntáramos quién domina Europa del Este, pues está difícil. Los Habsburgo es un imperio débil, los otomanos también, Rusia está muy lejos, Polonia en su mejor momento histórico es probablemente quien domina Europa del Este. Y sin embargo, entre los prusianos, los austriacos y los rusos destruyeron Polonia y para el siglo XVIII ya no hay Polonia. Digo, para el siglo XIX, para 1800, otra vez, ubique usted Ucrania en el mapa, no existe, prácticamente es Rusia. Rusia que en el siglo XVIII conquistó todo lo que hoy es Ucrania y la península de Crimea, que se la conquista al Imperio Otomano. ¿Quién domina Europa del Este? Ya no hay Polonia, pero tenemos tres grandes poderosos, Prusia, el Imperio Austriaco y Rusia, y evidentemente se están peleando por el dominio de Europa del Este. Después de las guerras napoleónicas gana Rusia, porque es Rusia quien se come gran parte de Polonia y crece hasta meterse en Alemania. En este momento Rusia, 1815, tiene Finlandia, Estonia, Letonia, Lituania, Polonia. A la pregunta ¿quién domina Europa del Este? La respuesta es muy clara. Rusia, que domina Europa del Este y domina el corazón de la Tierra. Y esta Rusia existió así hasta llegar a la Primera Guerra Mundial. Justo en la Primera Guerra Mundial, en este momento ya es muy clara esta máxima geopolítica, todo se trata de dominar Europa del Este, pero toda Europa del Este le pertenece a Rusia. Toda Europa del Este, todo el corazón de la Tierra y gran parte de la isla del mundo le pertenece a Rusia. Pero Rusia murió en la guerra. Hay que recordar eso. Rusia entró a la Primera Guerra Mundial y no salió. El imperio cayó. Hay guerra civil cuando termina. Y fíjate, este es un mapa de 1914. Ahí está Europa del Este. ¿Quién domina Europa del Este? Pues Rusia. 5 años después, cuando termina la Guerra Mundial, ya no hay Rusia. Están haciendo la Unión Soviética y ahora hay Finlandia, Estonia, Letonia, Lituania, Polonia, Checoslovaquia, Hungría, Rumania. La gran pregunta aquí es, ¿quién domina Europa del Este? Rusia ya no. Rusia fue replegada hacia el oriente, además Rusia ya no existe, el Imperio Otomano ya no existe, el Imperio Austrohúngaro ya no existe, el Imperio Alemán ya no existe. ¿Quién acabó con todos esos imperios? Inglaterra. ¿Quién domina Europa del Este? No la Unión Soviética y no ningún país recién nacido, Finlandia, Estonia, Letonia, Lituania. Nadie domina Europa del Este. Bueno, sí, siempre alguien domina. ¿Quién? Inglaterra. ¿Por qué? Porque Inglaterra es el país que inventó Finlandia, Estonia, Letonia, Lituania, Polonia, Checoslovaquia, Hungría y Rumania. Y es quien puso a sus monarcas y a sus gobiernos y quien controla su economía y su política. Punto para Inglaterra en la guerra por Europa del Este. En fin, la Unión Soviética, eso sí, no dominarán Europa del Este, pero dominan el corazón de la Tierra. Todo lo que fue Imperio Ruso ahora es Unión Soviética, Kazajistán, Uzbekistán, Turkmenistán, Kazajistán, Estonia, Letonia, Bielorrusia, todo absolutamente. Dominan Europa del Este y el corazón de la Tierra. Luego viene la Segunda Guerra Mundial y en la Segunda Guerra Mundial los soviéticos derrotan a los nazis. Los soviéticos derrotan a los nazis, mil planas de eso. Los soviéticos derrotan a los nazis. Los gringos nunca derrotaron a los nazis. Los soviéticos derrotaron a los nazis. Bueno, y entonces Stalin cumplió el sueño de cualquier zar Romanov. La Unión Soviética abarca todo lo que fue Imperio Ruso, excepto Finlandia, pero bueno, Estonia, Letonia, Lituania, Bielorrusia, Ucrania, Moldavia, Georgia, Azerbaiyán y Armenia, junto con Rusia, son repúblicas de la Unión Soviética. Ojo, la Unión Soviética era un conjunto de 15 países. Rusia es uno de esos 15 países, pero también están Estonia, Letonia, Lituania, Bielorrusia, Ucrania y todo el Imperio Ruso. Pero luego en la Segunda Guerra Mundial, Stalin conquistó Europa del Este hasta llegar a Europa Central y entonces surge el bloque comunista. Alemania Oriental, Polonia, Checoslovaquia, Hungría, Rumania, Bulgaria, países títeres de Moscú. Entonces tienes una Rusia que llega hasta los Cárpatos, aquí en Moldavia, y al Vístula, aquí en Polonia, y además tiene un bloque comunista de colchón. llega prácticamente hasta Alemania. Y esto fue la Unión Soviética entre el 49 y el 89. Pero en el 89 cae el Muro de Berlín, luego se reunifica Alemania, cae el bloque comunista, en el 91 cae la Unión Soviética. Y este es el drama. Vladimir Putin se la pasa diciendo que la caída de la Unión Soviética es la tragedia geopolítica más grave del siglo XX. Y tiene razón. Cae el imperio que domina Europa del Este y la isla del mundo. Y cuando cae un imperio, aquellos que lo hicieron caer van como buitres tras la carroña a repartirse el cadáver imperial, y eso significa guerra. Pero si tú ves cómo era el dominio ruso hasta el 89 y ves lo que pierde entre el 89 y el 91, es que es tremendo. Pierden 200 años de avance histórico. Y eso es lo que quieren recuperar, ni hablar. Y claro, cae la Unión Soviética y todos estos países conformaban la Unión Soviética. Estonia, Letonia, Lituania, Bielorrusia, Ucrania, Moldavia, Georgia, Armenia, Azerbaiyán y en el Asia Central, Kazajstán, Uzbekistán, Turkmenistán, Kirguistán, Tayikistán y Rusia. Si no son parte de Rusia, todos ellos junto a Rusia son parte de la Unión Soviética. Entonces, claro, ¿cuál es la isla del mundo de John Mackinder? Eurasia. Pues la Unión Soviética es media Eurasia. Hay que dominar el corazón de la Tierra. El corazón de la Tierra prácticamente es ruso. Hay que dominar Europa del Este. Rusia ya domina Europa del Este, ya domina el corazón de la Tierra y ya domina gran parte de la isla del mundo. Cae la Unión Soviética y todo esto queda al mejor postor. Y ahora tienes un montón de países recién nacidos, sin tradición política, sin moneda propia, sin tradición económica, pobres, pero con un montón de recursos y con dictadorzuelos que han quedado en el poder. Y desde el 92 no se ha terminado de enfriar el cadáver soviético, cuando esto ya está lleno de negociadores norteamericanos para extraer todos los hidrocarburos del Mar Caspio. La caída de la Unión Soviética es el final de la Guerra Fría. Y la Guerra Fría es una guerra. Claro, le llamas Guerra Fría y suena que es una guerra falsa, que es una guerra de mentiritas, que es una guerra no tan en serio. Es una guerra. Es fría porque Rusia tiene 50.000 dispositivos nucleares. Entonces no te puedes meter con Rusia. Hoy tampoco te puedes meter con Rusia porque tiene 5.000 dispositivos nucleares. Entonces es fría porque no se disparan entre sí Rusia y Estados Unidos, pero es guerra. Y el objetivo en la guerra es destruir a tu enemigo, y Estados Unidos gana la Guerra Fría. Destruye a la Unión Soviética y se empiezan a repartir los restos del imperio, como pasa después de todas las guerras. Y me encanta Harry Truman. Harry Truman fue presidente de Estados Unidos justo al terminar la Segunda Guerra Mundial. Y en una carta que le escribe a Henry Kissinger, fíjese qué interesante, le dice Truman: derrotamos por completo a nuestros enemigos y luego los trajimos de vuelta a la comunidad de naciones. ¿A quién se refiere? A Japón y a Alemania. Es lo que hace Estados Unidos en dos guerras mundiales, destruir a Japón y a Alemania. ¿Por qué a Japón y Alemania? De pura casualidad eran las dos potencias industriales que más competencia le hacían a Estados Unidos. Uno lo partes en dos, sobre otro sueltas dos bombas atómicas, se acabó la competencia. Derrotamos por completo a nuestros enemigos y luego los trajimos de vuelta a la comunidad de naciones, con esa arrogancia de comunidad de naciones no son todos los países, son mis cuates, los que se llevan conmigo y juegan con mis reglas. Y tiene razón, y es tremendo, es destruí Alemania, devasté Japón y luego los traje a mi redil y los hice mis cuates. Básicamente, visto al revés, es un Japón y una Alemania que dicen, en serio ya no te metas con este cabrón. ¿Por qué? Porque habla en serio. Y se convierten en los grandes aliados de Estados Unidos. Se me gusta pensar que solo Estados Unidos es capaz de hacer algo así. A ver, es una forma de llegar a la paz. Tu enemigo es Japón, tu enemigo es Alemania, los destruyes, los sometes, los pones de tu lado. Bueno, pues entonces ya tienes paz. ¿Qué pasa después? Tenemos toda la Guerra Fría. Japón y Alemania son aliados de Estados Unidos. ¿Qué pasa en el 91? Cae la Unión Soviética y China está abriéndose al mundo. Y entonces en el 91 parecía que tal vez Estados Unidos podía lograr con Rusia y con China lo que había logrado con Japón y Alemania. Es decir, te destrozo, te humillo y te recibo entre mis brazos. En la década de los 90 parecía que podía hacer eso con Rusia. Boris Yeltsin, que estaba muy ocupado destruyendo Rusia y vendiéndolo todo, estaba muy allegado a los gringos. En la China de Deng Xiaoping, pues también estaba muy allegada a los gringos, pero luego pues China y Rusia finalmente decidieron no ser como Japón y Alemania. Ojo, todo se trata de dominar Eurasia, lo hemos platicado mucho. Si tú eres China o Rusia, ya estás en Eurasia, ya estás en el corazón de la Tierra. Todo lo que tienes que hacer es cuidar lo que ya tienes. Pero ¿qué pasa si tú eres una potencia que aspira a dominar el mundo, como Estados Unidos, y ni siquiera vives en Eurasia, sino que vives en tu propia isla, que es América? Lo primero que tienes que hacer es salir de tu isla. Lo siguiente que tienes que hacer es llegar a Eurasia por sus periferias, por sus costas. Aquí está Alemania y aquí está Japón. Es decir, tienes, bueno, Inglaterra, el gran socio de Estados Unidos, y Alemania. Desde aquí controlas Europa y desde Japón controlas la parte asiática. Y luego, si vemos todas las demás guerras, ya las veremos, pues son en el Medio Oriente, en el norte de África, en Irán, en la periferia. Todo se trata de dominar Eurasia. Y entonces justo vamos a ver cómo es esta guerra por imponer el orden mundial. Y vamos a concentrarnos en Estados Unidos. Ojo, el único país que después de crecer empezó a anexar territorio y luego empezó a conquistar países. El único que ha soltado 2 bombas nucleares sobre población civil inocente y el único que siempre te cuenta la historia en la que todos los demás son los malos. Entonces, vamos a hacer este brevísimo repaso de Estados Unidos. Nació como país en 1783, que es cuando Inglaterra reconoce la independencia de sus colonias, y nace únicamente de la costa del Atlántico al Mississippi. Compra Luisiana en 1803. Jefferson le compra Luisiana a Napoleón y Estados Unidos triplica su tamaño. Luego le compran Florida a España y tiene un poquito más. Luego se anexan Texas en 1845, pues ya crecen un poquito más. Luego viene la guerra contra México, donde le roban la mitad del territorio al país, 1848, y Estados Unidos ya llega de costa a costa con su política del destino manifiesto, que básicamente dice: nosotros, los blancos anglosajones protestantes, somos el nuevo pueblo elegido de Dios. América es la tierra prometida y nuestra misión es conquistar el mundo. En 1867 invaden Hawái, que era un reino independiente, conquistan Hawái, se anexan Hawái y le compran Alaska a Cuba. Le compran Alaska a Rusia. En 1898, en Cuba, los gringos se inventan un atentado terrorista, explota un barco norteamericano, le echan la culpa a los españoles, le declaran la guerra a España y le quitan Cuba, Puerto Rico, las Islas Guam y las Filipinas. Es decir, que para cuando termine el siglo XIX, Estados Unidos pasó de ser una franjita en el Atlántico a ser un país que llega hasta Hawái. Es decir, no solamente de costa a costa, sino que ya está conquistando el Océano Pacífico y hasta Filipinas, está prácticamente ya en la costa con China. Y así empieza el siglo XX con un Estados Unidos que ya domina el Pacífico y ya está llegando a Asia. Y en el siglo XX dicen: bueno, romperemos nuestra tradición de neutralidad, eran neutrales hasta ese momento, y de aislamiento, que también lo eran. Y se meten a las 2 guerras mundiales y determinan quién las gana y con ello determinan el orden mundial. Y bueno, determinan en gran medida el orden mundial y entonces viene la Guerra Fría, después de la Guerra Mundial hasta 1989, cuando, insisto, pues logran que Rusia pierda todo este territorio. ¿Y qué pasa? Ay, Dios. Una vez que cae la Unión Soviética, es decir, cae el imperio, padrísimo, ¿cómo nos vamos a repartir el territorio? Vamos a hacer una lista rapidísima de conflictos después de la caída soviética. Tienen una sola cosa en común todos los que te voy a mencionar: Estados Unidos está detrás de todos. La primera guerra del Golfo en 1991, todavía no termina de caer la Unión Soviética, pero Estados Unidos ya engañó a su aliado Saddam Hussein. Saddam Hussein llegó al poder en Irak en 1979 con apoyo gringo, después de 10 años de ser vicepresidente. Pues lo engatusan para que se meta a Kuwait, luego se escandalizan porque invadió Kuwait, le declaran la guerra. ¿Qué hace Estados Unidos? Meterse al Medio Oriente, un territorio que hay que dominar para dominar el corazón de la Tierra. Entre el 92 y el 94, en todo esto que era Unión Soviética, alrededor del mar Caspio, Kazajstán, Uzbekistán, Turkmenistán, Georgia, Azerbaiyán y Armenia, llegan los negociadores gringos para extraer todos los hidrocarburos que antes eran soviéticos, ahora son de países recién nacidos en el mar Caspio. Esto no es guerra, estos son acuerdos, lo demás sí son guerras. 1994, Primera Guerra de Chechenia en territorio ruso. De pronto en Chechenia, Rusia, en el Cáucaso, los chechenos dicen, me quiero independizar porque no soy ruso, soy checheno. ¿Quién patrocina el separatismo checheno? Estados Unidos. ¿Para qué? Para hacerle una guerra a Rusia en el Cáucaso, porque se trata de desmantelar Rusia. Luego se nos olvidan las guerras de Yugoslavia, el otro gran país comunista, pues que también empieza a caer en el 89. Y bueno, 10 años gobernado por Slobodan Milosevic, que empieza a ser una matanza étnica, pero esto me encanta. Como Milosevic está haciendo matanzas étnicas en su propio país, entonces vamos a bombardearlo. Porque entonces la OTAN, ¿qué hace? Bombardear Yugoslavia. Destruyen Yugoslavia, generan 15 años de guerra en Yugoslavia, la dividen en 7 países, y claro, uno que pudo haber sido un país poderoso se convierte en un montón de países débiles. Y aquí uno muy importante, Kosovo. Kosovo era parte de Serbia. En Kosovo surge un movimiento separatista, los gringos lo apoyan, se declaran independientes de Serbia. Serbia no lo acepta, Rusia no lo acepta, China no lo acepta, España no lo acepta, pero Estados Unidos lo acepta y Kosovo es independiente. Oye, ¿y eso qué tiene que ver? Bueno, tiempo después Crimea se declara independiente. Ucrania no lo acepta, Rusia sí lo acepta, Estados Unidos no lo acepta y a todo el mundo le parece terrible. Ah, los rusos se metieron en Crimea. Bueno, pues los gringos se metieron en Kosovo. El presidente de Kosovo es un terrorista buscado en toda Europa. Pero está puesto ahí por Estados Unidos. Y es un narcoestado por el que llegan todas las drogas que vienen por la ruta de los oleoductos que hicieron los gringos en el Mar Caspio. En fin. Una segunda guerra de Chechenia. La primera le tocó a Yeltsin, la segunda le toca a Putin. La primera fue nacionalista, es decir, los chechenos dicen soy checheno y no ruso. ¿A quién le importa eso? A nadie, solo a los chechenos. En la Segunda Guerra de Chechenia, los mismos se levantaron en armas, pero el argumento era, soy musulmán, queremos una república islámica. ¿A quién le importa eso? A todos los musulmanes. Y esta guerra duró 10 años. ¿Quién patrocina? Salman bin Sultán de Arabia Saudita. ¿De dónde saca el dinero? De Saudi Aramco. ¿Qué es Saudi Aramco? La empresa petrolera de Arabia Saudita, de capital gringo. ¿Quién patrocina entonces? Estados Unidos. ¿Quién va a ser? Luego, por supuesto que no se nos olvide, 1999, primera expansión de la OTAN, este ejército creado por Estados Unidos en 1949, que claro, llegaba hasta Alemania Oriental. Después de que cae la Unión Soviética y se reunifica Alemania, en el Tratado de Moscú, es donde se le asegura a Rusia que la OTAN no se va a ir hacia el este. Pero en el 99 le entran Polonia, Chequia y Hungría. Entonces, pum, la OTAN se acerca un poquito a Rusia. Luego viene el 11 de septiembre. No vamos a debatir aquí del 11 de septiembre, pero los talibán, que fueron puestos por Estados Unidos en 1995, son derrocados por Estados Unidos en el 2001. ¿Por qué? Porque atentado terrorista, caen las Torres Gemelas y Estados Unidos, sin pruebas, dice Osama Bin Laden. Sin pruebas, dice, ese pelado se esconde en Afganistán, le declaran la guerra a Afganistán, lo invaden y lo destruyen porque el país más poderoso del mundo contra el país más pobre del mundo, eso no es una guerra, es una masacre, derrocan a los talibán, organizan elecciones democráticas y ponen como presidente títere a un tal Hamid Karzai, un afgano que vive en Estados Unidos, que resulta ser vicepresidente de la compañía petrolera que va a recibir las concesiones petroleras de Afganistán, de pura casualidad. En fin, caen los talibán y entonces Estados Unidos se mete a Afganistán y organiza que la OTAN se meta a Afganistán y luego nos dice, y Saddam Hussein apoyó a los talibán. Y ya no te cuentan, oye, pero los talibanes son fanáticos religiosos radicales y Saddam Hussein es prácticamente ateo. Es un radical socialista nacionalista y se odian entre sí. Claro, pero eso no lo sabes tú, eso no lo sabe la gente, eso no lo sabe el público. A la gente vamos a decirle que son cuates y que entonces nos tenemos que volver a meter en Irak. Y entonces se meten a Irak. Y entonces la parte norte de Irak, la que está poblada por kurdos, los gringos crean ahí el Kurdistán iraquí autónomo, donde hoy en día hay un ejército de 200,000 soldados gringos y kurdos. Es decir, que Estados Unidos tiene 200,000 soldados metidos al norte de Irak, junto a Irán, junto a Siria, junto a Turquía y a nada de Rusia. ¿Quién dice que eso está mal? Nadie. Es una cosa muy rara. Pero ahí están metidos los gringos desde el 2003. En el 2004 se amplía más la OTAN y le entran Estonia, Letonia, Lituania, Eslovaquia, Eslovenia, Rumania y Bulgaria. ¡Pum! Seguimos acercándonos a Rusia. Aquí queda muy claro, ¿no? Mapa de la izquierda, pues, ¿cómo está la OTAN hasta 1990? Llega hasta Alemania, bueno, y Grecia y Turquía. 20 años después, estamos acercando a Rusia. Y luego falta que invitemos a Ucrania y a Georgia, que eso es lo que va a pasar. En el 2008 se invita a Ucrania y a Georgia a entrar a la OTAN. Estamos cercando Rusia, porque además, este es el Cáucaso. Y aquí, si tú le quitas esto a Rusia, que son 200 kilómetros, le quitas el Cáucaso. Y aunque solo sea el 10% de su territorio o el 5%, si le quitas el Cáucaso, le quitas todo, porque es su salida al Mar Caspio, al Mar Negro y la zona principal por la que pasan los hidrocarburos. Y evidentemente se trata de eso, porque por eso está acercando a Rusia por el Cáucaso. Cabe señalar que tanto en Georgia como en Ucrania había gobiernos prorrusos, hubo golpes de Estado patrocinados por Occidente, tomaron el poder gobiernos prooccidentales y llegaron las invitaciones a la OTAN. Sospechoso, diría yo. Mismo 2008, George Bush se encargó de patrocinar una guerra en la que Georgia, ex República Soviética, ataca tropas rusas el 7 de agosto del 2008. Y el 8 de agosto, mientras todos estábamos viendo las Olimpiadas de Beijing, la inauguración, los rusos invadieron Georgia. Nadie nos dijo que los georgianos atacaron Rusia. Sí nos dijeron que Rusia invadió Georgia, noticia de 8 columnas, pinches rusos. Y de pronto hay que notar cómo los medios tienen una tendencia de solo te cuento la mitad de la historia. Solo te cuento cuando Rusia ataca, pero no te cuento cuando Rusia es atacada. En el 2011, que no se nos olvide que los gringos inventaron la primavera árabe, con la cual quitaron a Muammar Gaddafi de Libia, a Hosni Mubarak de Egipto, generaron cambios en Túnez, en Marruecos, en Argelia. Y lo más importante, esto está lleno de gas shale o gas de esquisto y... ahora, desde el 2011, también está lleno de compañías norteamericanas extrayendo ese gas. ¿Y por qué es tan importante extraer este gas desde el 2011? Porque ya sabemos que tenemos planeada una guerra contra Rusia para quitarle el control del gas y tenemos que buscar fuentes alternativas. Luego, en el 2012, pues como en Siria no lograron derrocar al régimen, guerra civil en Siria. Y ahí se van a meter todos. Y claro, en el 2014, cuando un gobierno prorruso es derrocado en Ucrania, es cuando Crimea se separa de Ucrania, hacen un referéndum, se integran a Rusia. ¡Ah, eso es terrible! Sí, cuando Kosovo hace lo mismo, nadie dice nada. Son diferentes varas de medir. En el 2017, Rusia y Siria anuncian que ganaron la guerra civil. Es decir, que todos los grupos rebeldes de Siria han perdido. Bashar el-Assad se mantiene en el poder. ¡Punto para Rusia! Luego, en el 2024, Bashar el-Assad salió huyendo. Punto para Estados Unidos. Esto no tiene nada que ver con Siria. En el 2021, después de 20 años y sin lograr terminar su oleoducto, los gringos se retiran de Afganistán. Y a finales del 21, cuando los gringos se retiran, uno podría preguntarse por qué. Luego, cuando ves que en febrero del 22 empieza la guerra de Ucrania, te queda muy claro por qué. Y también te queda claro que ni los gringos pueden estar en todos lados al mismo tiempo y tenían que elegir entre Ucrania y Afganistán. Se fueron de Afganistán para poder estar en Ucrania. Y en fin, el tema es que Estados Unidos salió de su continente, atravesó los océanos y se empieza a meter cada vez más por la periferia de Eurasia para proseguir con su proyecto, que es dominar el mundo, para lo cual hay que dominar la isla del mundo y por lo tanto el corazón de la Tierra y por lo tanto Europa del Este. Estados Unidos necesita, uno, dominio sobre Europa. Ese lo tiene, porque además dominan... A ver, Alemania fue un país invadido por Estados Unidos todo el siglo XX, tampoco te lo cuentan, pero en 1990 seguía habiendo 50.000 soldados gringos de invasión. Dominaron Alemania y su política y por lo tanto la Unión Europea, que es una iniciativa alemana. Dominan Europa. Control e influencia sobre Europa del Este, es lo que están intentando con lo de Ucrania. Influencia en el Cáucaso, pues es lo que intentan a través de Georgia. Dominio del Medio.

y dividir a los países musulmanes, lo cual es muy fácil. Enfrentarlos entre sí siempre le ha resultado sencillo a Estados Unidos. Pero claro, estamos hablando de que tienes que dominar el norte de África, el Medio Oriente, los países árabes, la India. Estamos hablando de la periferia de Eurasia. Si entendemos todo lo anterior, podemos entender por qué es tan importante Ucrania, pero también nos va a ayudar a entender por qué es tan importante Taiwán. Porque, ojo, va a haber una guerra por Taiwán. Va a haber un conflicto por Taiwán. Ojalá no sea guerra, pero conflicto por Taiwán va a haber. ¿Por qué? Porque Taiwán no es un país. Taiwán no es reconocido como país más que por 11 o 10 países de todo el planeta. Eso es bien importante tenerlo claro. Taiwán, que fue parte del imperio chino, de la dinastía Qing, hasta que cayó el imperio chino. El Partido Comunista, que toma el poder en 1949 tras una guerra civil, ha propuesto y le ha prometido al pueblo chino que para el 2049, cuando se cumplen 100 años de que han tomado el poder, van a haber recuperado todo el territorio de la dinastía Ming que perdieron en manos de Occidente. Y eso incluye Taiwán. Pero lo de Taiwán no es únicamente un tema histórico, y sí que lo es. Incluye un tema de geopolítica, vamos a ver. Pero lo primero que hay que tener en cuenta, por cierto, porque tal vez aquí hay un... no se entiende muy bien. Estados Unidos no reconoce a Taiwán como país. Ojo con eso. Estados Unidos no reconoce a Taiwán como país. De hecho, no hay un solo país llamado Taiwán. Taiwán tiene un nombre oficial que es la República de China. Y aquí está la complicación. Taiwán se hace llamar República de China y China se hace llamar República Popular China. Y es que claro, todo esto era el Imperio Chino. Cayó el Imperio Chino en 1912 con revolucionarios a sueldo norteamericanos e ingleses, pero bueno, cae el Imperio Chino y hay una guerra civil entre 1927 y 49. Entre dos bandos, los nacionalistas de Chiang Kai-shek y los comunistas de Mao. Cada uno quiere tomar el control de China. Claro, uno trae como proyecto la República Nacional China y otro trae como proyecto la República Popular China. Los comunistas ganan en toda la China continental y proclaman, 1 de octubre del 49, la República Popular China. Chiang Kai-shek sale huyendo a Taiwán y proclama la República Nacional China. Desde entonces hay una política fundamental que se llama una sola China. Esta política dice, solo hay un pueblo chino, solo hay un territorio chino y solo hay un gobierno legítimo que representa a China. Claro, Taiwán dice, somos nosotros, y China dice, somos nosotros. Y China, si tú quieres ser amigo de China, es decir, tener relaciones diplomáticas con China y comerciar con China, China te dice, padrísimo, si quieres ser mi amigo, no puedes reconocer a Taiwán, porque solo hay una China. ¿Para ti cuál es esa China? No, pues tú. Ok, perfecto, entonces sí podemos ser amigos. ¿Quién sí reconoce a Taiwán? San Cristóbal y Nieves, San Vicente, Honduras, Paraguay, Tuvalu, o sea, 11 países del Caribe y del Pacífico asiático. ¿Y por qué son tan poquitos? Bueno, porque China hace toda una campaña porque los reconozcas a ellos y te conviene más llevarte con ellos que con Taiwán en términos generales. Un día llega China y te dice, oye, mira, traigo 10 mil millones aquí en mi bolsa porque quiero que hagamos una presa y un tren. ¡Ah, padrísimo! Tú dices, sí, quiero. Ah, no, pero tú reconoces a Taiwán. No, pues no se va a poder. Dices, no, espérate, sí quiero tu dinero. ¿Qué tengo que hacer? Desconoce a Taiwán. Desconocemos a Taiwán. 11 países en la actualidad reconocen a Taiwán. Estados Unidos reconoce a China. Por lo tanto, no reconoce a Taiwán. No lo reconoce como país independiente. Y si no es un país independiente, es parte de otro país. No hay de otra. Y ese otro país es China. Claro, esa es justo la discusión, ¿no? Hay 25 millones de taiwaneses que dirían que yo estoy equivocado, que ellos son otra cosa. Claro, ellos ya no quieren ser parte de China. China lo va a recuperar y vamos a ver por qué. Pero bueno, primero, es que China quiere recuperar todo lo que fue el imperio de la dinastía Ming. Con lo cual, ojo, toda Mongolia, para China, Mongolia no existe. Kirguistán, pues que les cuento. Es decir, China tiene problemas con muchos países, vamos a ver. Pero bueno, entonces... Fíjate nada más recordando a los gringos, ¿no? Cómo desde el siglo XIX toda su costa, que es enorme, casi le quitan su costa a Canadá, y por estas islas aletuanias, que son la prolongación de Alaska, pues ve hasta dónde llegan, más Hawái, más todas sus islas del Pacífico, más las Filipinas, más Japón, más Corea. Estados Unidos llega hasta acá, está enfrente de China. Aquí está Taiwán. Douglas MacArthur lo definió en la década de los 50. Fíjate cómo definió a Taiwán. Un portaaviones gigante e insumergible frente a la costa del enemigo. Una vez que Estados Unidos define así a Taiwán, pues si tú eres